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0: 8 de la noche, 55 minutos.
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2: El Tribunal Oral condenó a 5 años y 1 día de cárcel efectiva a una mujer por provocar un incendio en el Colegio Juan Gregorio Las Heras en agosto de 2025. Además, recibió otra condena por daños simples tras incendiar previamente un vehículo. La Fiscalía de Temuco confirmó que el secuestro con homicidio de un joven fue coordinado desde prisión. La víctima sufrió brutales agresiones en cautiverio mientras los captores exigían dinero a su madre, quien pagó el rescate antes de hallar el cuerpo. El rechazo a la inmigración alcanzó niveles récord en el Reino Unido, impulsado por una crisis política que debilitó al primer ministro. Según sondeos, el descontento ciudadano y el auge del ala populista presionan al gobierno por una respuesta contundente ante la situación.
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0: 9:57 p.m.
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2: La fiebre por el álbum Panini del Mundial 2026 desató la reventa informal de figuras exclusivas en Chile. La lámina Extra Sticker dorada de Cristiano Ronaldo alcanza los 200.000 pesos, superada solo por Lionel Messi en 320.000 pesos. Un canal de televisión estadounidense utilizó drones para registrar imágenes aéreas de un entrenamiento a puertas cerradas de la selección de Argelia en Kansas. El incidente vulneró la privacidad táctica dispuesta por el cuerpo técnico africano previo a su debut frente a Argentina. A un mes de la fiesta de la Tirana, Aguas del Altiplano ejecutaron un plan preventivo de mantención en redes de agua potable y alcantarillado para enfrentar el aumento de visitantes.
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1: La Fiscalía de Valparaíso abrió una investigación contra Gabriel Salías Nick, recién nombrado embajador de Chile en Israel. Esto tras una denuncia por presuntos delitos como malversación y tráfico de influencias revelados en conversaciones con Luis Hermosilla en el marco del caso Audio. El Mundial 2026 estrena reglas de la IFAB para agilizar el juego, límites de 5 segundos en saques de arco y banda y 10 para cambios. El VAR ahora corregirá segundas amarillas, corners e identidad equivocada. Habrá rojas por protestas colectivas o taparse la boca al discutir. La Seremi de Salud de Atacama confirmó la muerte de un tripulante chino de 35 años evacuado tras una parada forzosa en Huasco por complicaciones vasculares. La autoridad activó los protocolos correspondientes y descartó tajantemente que los síntomas fueran compatibles con ébola.
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0: Radio Reloj. 5 de la mañana.
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0: 3 de la mañana, 2 minutos.
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¿Qué tal? ¿Cómo les va? Muy buenos días. Comenzamos Noticias a través de Radio Bienvenida en este día jueves 11 de junio de este año 2026. Estamos a través de nuestras señales 93.3 en Rancagua, 105.1 en San Fernando, 100.9 en Santa Cruz y 97.1 en Pichilemu y también a través de nuestra señal de internet www.radiobienvenida.cl. Recuerde que también está activo nuestro WhatsApp para que usted pueda participar e interactuar junto a nosotros, el más 569 50 29 15 92.

Informaciones que tenemos ampliando. Detienen a carabinero de Rengo por investigación de presunto apremios ilegítimos. Dos detenidos se deja operativos de la Policía de Investigaciones en Rengo y Rancagua. Masivo allanamiento en calle Aurora y Rubio tras balacera en iglesia que dejó 13 detenidos por otros delitos.

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Gracias por acompañarnos en esta edición de Noticias a través de Radio. Bienvenido en esta jornada de día jueves. Recuerde que está activo nuestro WhatsApp para que usted pueda participar e interactuar junto a nosotros en lo que responde esta emisión de Noticias aquí en Bienvenida. Tenemos en estos momentos acá en Rancagua una temperatura de 1 grado, según indica la Dirección Meteorológica de Chile. 1 grado, sí, 1 grado está marcando, la humedad está en el 94%. Y como siempre, a través de Transporte Informa de la región de O'Higgins, la información que tenemos en estos momentos es precaución por presencia de neblina, tránsito expedito en Santa Cruz, pero precaución por presencia de neblina. También presencia de neblina, tránsito expedito en la comuna de Chépica. Acá en Rancagua también presencia de neblina, tránsito expedito en Salvador Allende, sector norte. Comienza también hasta ahora tránsito lento en San Juan al Poniente, entre sector Las Rosas y San China, así que se pide circular con precaución. Esto en la comuna de Machalí. La última información que nos envían desde Transporte Informa y de la Unidad Operativa Control de Tránsito acá en la región.

7:19, comenzamos la entrega de las informaciones. Ya lo decíamos en los titulares, se detienen a carabinero de Rengo por investigación de presuntos apremios ilegítimos. Un funcionario activo de la Cuarta Comisaría de la Carabineros de Rengo fue detenido en el marco de una investigación por presuntos apremios ilegítimos ocurridos durante un procedimiento policial. La diligencia fue coordinada por la Fiscalía Local y ejecutada por personal de Asuntos Internos de Carabineros. El procedimiento se llevó a cabo por instrucción del Ministerio Público, que dispuso la detención del ahora ex carabinero para ponerlo a disposición de la justicia. Durante la jornada de ayer se fue presentado ante el tribunal correspondiente para el respectivo control de detención, instancia en la que se dieron a conocer los antecedentes y detalles de la investigación. De acuerdo con la información entregada por la Prefectura de Cachapoal, la orden judicial está relacionada con un hecho ocurrido hace 2 años durante un procedimiento policial. Según los antecedentes preliminares, una persona habría resultado lesionada por el contexto de esa actuación, situación que actualmente es materia de investigación por parte del Ministerio Público. La institución informó que ha colaborado de manera permanente con las diligencias desarrolladas por los organismos encargados de la investigación. Y asimismo, indicó que se han puesto a disposición de la autoridad todos los antecedentes requeridos para contribuir al esclarecimiento de los hechos denunciados. Tras la detención, el imputado deberá comparecer, compareció, ante el Tribunal de Garantía para su control de detención. El proceso continuará conforme al avance de la investigación y se determinen las responsabilidades correspondientes.

Siguiendo con más informaciones, incautan drogas durante operativo por venta ilegal de alcohol en Lo Miranda. Un procedimiento policial realizado en la localidad de Lo Miranda, comuna de Doñihue, terminó con la incautación de diversas drogas y la detención de un hombre por tráfico de pequeñas cantidades. La diligencia se originó a partir de una investigación relacionada con la comercialización clandestina de alcohol en el sector. Durante la tarde, el martes recién pasado, personal de carabineros del retén Lo Miranda concurrió a un domicilio para dar cumplimiento a una orden de entrada y registro emanada en el marco de una causa por venta ilegal de alcohol. El procedimiento tenía como objetivo recopilar antecedentes vinculados a este ilícito. Al ingresar a la vivienda, los efectivos policiales detectaron la presencia de distintas sustancias ilícitas. Entre los elementos hallados se encontraban dosis de pasta base, ketamina y marihuana, además de diversos implementos asociados a la comercialización de drogas. Junto con las sustancias incautadas, carabineros decomisó 3 pesas digitales, 4 teléfonos celulares y más de 140 mil pesos en dinero en efectivo. Todos estos antecedentes fueron incorporados a la investigación para determinar su eventual vinculación con el delito detectado en el lugar. En el operativo fue detenido un hombre identificado con las iniciales MAMT de 39 años, quien no registraba antecedentes policiales. Tras su aprehensión, el imputado fue puesto a disposición de la justicia para el respectivo control de detención, mientras continúan las diligencias relacionadas con el caso.

7:22, 7:22, continuamos con más informaciones. Masivo allanamiento en calle Aurora y Rubio, tras balacera en Iglesia, dejó 13 detenidos por otros delitos. Un masivo operativo realizó la policía investigaciones en el sector de calles Aurora, Rubio y zonas aledañas de Rancagua, diligencia que terminó con 13 personas detenidas por distintos delitos. El procedimiento fue desarrollado por detectives del equipo MT0 de la Policía de Investigaciones de Rancagua en coordinación con la Fiscalía Local e incluyó el allanamiento de 34 domicilios en pleno casco histórico de la capital regional. La intervención policial generó expectación entre vecinos del sector debido a que se trata del mismo lugar que en las últimas semanas ha sido escenario de hechos de violencia que provocaron preocupación en la comunidad. Entre ellos se encuentra el homicidio de una mujer colombiana ocurrido en la zona, además de la balacera registrada al interior de la parroquia Divino Maestro, donde un hombre recibió impacto de bala luego de que sujetos armados ingresaran al recinto religioso. Este último hecho generó especial conmoción debido a que ocurrió al interior de una iglesia y durante una actividad vinculada a la memoria de la víctima fallecida, situación que tuvo repercusión fuera de la región. De acuerdo con antecedentes recopilados, el despliegue policial tuvo como objetivo intervenir puntos asociados al tráfico de drogas y obtener nuevos antecedentes para la investigación que se desarrollan en los hechos delictuales registrados en el sector. En el operativo participaron cerca de un centenar de efectivos policiales quienes realizaron diligencias simultáneas en distintos inmuebles. Como resultado, los detectives incautaron droga, dinero en efectivo, armas de fuego, munición de distintos calibres y vehículos. Desde la investigación, no descartan que los elementos encontrados durante los allanamientos puedan aportar información relevante respecto de los hechos de violencia ocurridos en la zona de Rancagua. Entre los detenidos se encuentran personas con órdenes de aprehensiones vigentes, además de individuos suspendidos en flagrancia por delitos asociados a drogas e infracción a la ley de armas. Los imputados fueron puestos a disposición del tribunal correspondiente para su respectivo control de detención. La diligencia forma parte de las acciones desplegadas por la PDI y el Ministerio Público para combatir focos delictuales en el centro de Rancagua y reducir los episodios donde las armas de fuego han adquirido protagonismo.

7:25, seguimos con más informaciones. Continuando en el ámbito policial, dos detenidos dejan operativos de la Policía de Investigaciones en Rengo y también acá en Rancagua. Funcionarios de la Policía de Investigaciones, específicamente de la Agrupación Modelo Territorial Cero de Rengo, intervinieron en un domicilio en dicha comuna en el marco de investigación de microtráfico, donde se detuvo a una persona chilena mayor de edad, a quien se le incautó droga del tipo marihuana, dinero en efectivo y otras especies, pasando al respectivo control para la formalización de cargos. Por otro lado, por el delito de robo con violencia, por hechos ocurridos al interior de un centro comercial de la comuna de Rancagua, se intervino un domicilio en dicha ciudad que permitió la detención de un sujeto chileno mayor de edad y la incautación de droga, munición y otras especies, y tras el operativo sus cargos. Por otro lado, por el delito de robo con violencia, por hechos ocurridos al interior de un centro comercial de la comuna de Rancagua, se intervino un domicilio en dicha ciudad que permitió la detención de un sujeto

Bueno, y Transporte Informa nos indica de circular con precaución por neblina en San Vicente de Tahuatahua. Hasta ahora tránsito expedito, bien digo, pero hay presencia de neblina en San Vicente de Tahuatahua. También reiteramos tránsito lento en San Juan al Poniente, sector Las Rosas y Sanchina, en la comuna de Machalí. Y también anteriormente habíamos mencionado neblina en Chépica, también el sector de Salvador Allende, acá en Rancagua, y también neblina en Santa Cruz. Precaución para aquellos entonces en aquellos sectores donde está la presencia de la neblina.

7 de la mañana con 28 minutos. El robo de frutas en predio agrícola de San Fernando terminó con 3 detenidos tras el operativo policial. Un operativo coordinado entre la Dirección de Seguridad Pública de San Fernando y Carabineros permitió detener a 3 personas presuntamente vinculadas a un robo de fruta registrado al interior de un predio agrícola en el sector de Roma. De acuerdo con los antecedentes entregados, equipos municipales fueron alertados sobre la sustracción de productos desde el recinto, iniciándose de inmediato un patrullaje preventivo por distintos puntos de la zona. Durante el despliegue, los funcionarios lograron ubicar un vehículo que mantenía características coincidentes con el denunciado, el cual fue encontrado en el camino a Puente Negro. Tras la coordinación con personal policial, Carabineros concurrió hasta el lugar y realizó las diligencias correspondientes, confirmando que el automóvil estaría relacionado con el hecho investigado. Como resultado del procedimiento, 3 personas fueron detenidas y quedaron a disposición de la justicia a la espera del respectivo control de detención. El caso continúa bajo investigación para establecer la totalidad de las circunstancias del robo y la eventual participación de los detenidos en los hechos similares ocurridos en el sector.

0: siguiendo el ámbito policial, condenan a 7 años de cárcel efectiva a autor de homicidio frustrado en Requinoa. El Tribunal de Juicio Oral en lo Penal de Rancagua condenó a Ignacio Israel Vega Moya a la pena de 7 años de presidio efectivo por su responsabilidad como autor de un delito de homicidio simple en grado de frustrado cometido en enero del año 2025 en la comuna de Requinoa. La sentencia fue adoptada de manera unánime por los magistrados del tribunal. De acuerdo con lo acreditado durante el juicio, alrededor de la 1 de la madrugada del 31 de enero del año 2025, la víctima transitaba por Avenida Comercio cuando fue interceptada por el acusado. Según estableció el tribunal, Vega Moya cruzó la calle para acercarse a la víctima y posteriormente la atacó con un arma blanca, provocándole múltiples heridas cortopunzantes en el rostro y el cuello. La agresión incluyó una herida en el ojo derecho de tal gravedad que parte del arma quedó incrustada en el cráneo de la víctima. Tras el ataque, el afectado cayó al suelo y continuó siendo golpeado por el agresor. El tribunal consideró que las lesiones generaron riesgo vital, obligando a una prolongada hospitalización en la unidad de pacientes críticos del hospital y dejando secuelas que hasta hoy impiden su autovalencia. La situación fue advertida por vecinos del sector, quienes alertaron a las autoridades. Carabineros realizó un patrullaje por el lugar y logró ubicar al imputado. Según la resolución judicial, el acusado reconoció voluntariamente haber apuñalado a la víctima y haberla dejado tendida en la vía pública. Además de la condena principal, el tribunal aplicó las accesorias legales de inhabilitación absoluta perpetua para cargos y oficios públicos y derechos políticos. También ordenó la toma de muestras biológicas para incorporar la huella genética del condenado al Registro Nacional de ADN de Condenados y decretó el comiso del arma blanca utilizada. La defensa solicitó una pena sustitutiva de libertad vigilada intensiva, petición que fue rechazada, por lo que la sanción deberá cumplirse de manera efectiva.
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7:32, 7:32, seguimos con más informaciones aquí en Noticias Radio. Bienvenida, jornada de día jueves 11 de junio. Aprueban construcción de ELEAN en Malloa y ratifican la compra de 33 vehículos para la Teletón. Ayer miércoles, el Pleno del Consejo Regional CORE sesionó en Malloa y esto producto que las autoridades aprobaron de forma unánime la construcción de un establecimiento de larga estadía para adultos mayores ELEAN en dicha comuna. Agradecer de todo corazón el respaldo de los consejeros regionales a ambas iniciativas, sobre todo porque hoy hemos puesto el acento en las personas mayores y en las personas con discapacidad. Somos un gobierno regional inclusivo y con la aprobación de estos proyectos hemos vuelto a demostrar que es así, aseguró la primera autoridad regional. Por su parte, el alcalde Luis Barra se refirió a la aprobación de recursos para la construcción de un ELEAN en la comuna y afirmó que hay mucho que agradecer. Estamos muy felices y muy contentos porque Malloa necesitaba un lugar para albergar a sus adultos mayores. Este hogar de ancianos, que significa una inversión de más de 12.244 millones, tendrá una capacidad para 117 residentes y también dará acogida a personas mayores de Quinta de Tilcoco. Agradecer al gobierno regional, al gobernador Pablo Silva Maya por considerarnos, también al alcalde de Malloa, Luis Barra, porque sin el apoyo de ellos, Quinta de Tilcoco no hubiese sido considerada como lo fue considerada ahora, y que estamos muy contentos y al mismo tiempo muy agradecidos de ambos, manifestó Sebastián Rodríguez, alcalde de Quinta de Tilcoco. El ELEAN, que estará bajo la tutela de la Fundación Las Rosas, se construirá en un terreno cedido por la parroquia San Judas Tadeo, al cual se encuentra ubicado a pocos pasos de la plaza. Adicionalmente, el cuerpo colegiado ratificó la decisión de comprar 33 vehículos para el traslado de pacientes de toda la región al nuevo Instituto Teletón O'Higgins, iniciativa que fue presentada por el propio gobernador regional Pablo Silva Maya para facilitar así el viaje de niñas, niños y adultos que asisten periódicamente a rehabilitación. En la ocasión, el Pleno del Consejo Regional también aprobó otros proyectos como la ampliación de presupuestos para la construcción de casetas sanitarias en la localidad de Zúñiga y una iniciativa que ha sido muy aplaudida y ha tenido un gran impacto social, como lo es el financiamiento de ollas comunes en distintas comunas de la región. No solo financiamos grandes obras, también nos hemos preocupado por darle dignidad y tenderle la mano amiga a muchas personas que así lo necesitan. Estas dos iniciativas así lo reflejan y es algo de lo cual nos podemos sentir orgullosos, puntualizó el gobernador regional Pablo Silva Maya.

7:35, 7:35. Y proyecto de 82 millones reforzará la seguridad vial en Rancagua Sur. La Municipalidad de Rancagua dio inicio a las obras de mejoramiento vial en la población Rancagua Sur, una intervención que forma parte del programa Quiero Mi Barrio y que contempla una inversión superior a los 82 millones. La iniciativa busca fortalecer la seguridad de peatones y conductores mediante la instalación de 130 reductores de velocidad, 55 señales de tránsito y la renovación de 290 letreros con calles con nombres de calle, muchos de los cuales se encontraban deteriorados tras décadas de uso. El alcalde de Rancagua, Raimundo Agliati, destacó que se trata de un proyecto largamente esperado por la comunidad y que permitirá mejorar las condiciones de circulación en una de las poblaciones más pobladas del sector sur de la ciudad. Los trabajos se desarrollarán principalmente en calles y pasajes con alto flujo vehicular, especialmente en sectores cercanos a establecimientos educacionales, centros de salud y al eje comercial de calle Valparaíso. La renovación de la señalética también contribuirá a mejorar la identificación de las vías y la orientación dentro del barrio. La obra fue impulsada en conjunto por el municipio, el Ministerio de Vivienda y Urbanismo y los propios vecinos, quienes plantearon la necesidad de contar con mejores condiciones de seguridad vial. Con esta intervención, Rancagua Sur, avanza en su recuperación de espacios urbanos y en el mejoramiento de la calidad de vida de sus habitantes.

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7:46, 7:46, y Transporte Informa indica que hay tránsito lento en carretera al Cobre hacia Avenida Cachapoal desde Avenida Einstein. Tránsito lento en carretera del Cobre hacia Avenida Cachapoal desde Avenida Einstein. Precaución entonces y paciencia a quienes están en ese sector, ¿eh? Y también circular con precaución en San Vicente, presencia de neblina. Y como decíamos anteriormente, en Machalí, tránsito lento en Avenida San Juan. La información que nos proporciona Transporte Informa a esta hora, aquí en Radio Bienvenida. Recuerde que está activo el WhatsApp para que usted pueda participar, interactuar e informar junto a nosotros. Más 569-50-2915-92. Noticias del ámbito nacional, el Senado aprueba en general el reajuste de 14.000 pesos a sueldo mínimo y proyecto vuelve a la Comisión de Hacienda. Con una amplia mayoría, el Senado aprobó en general el reajuste de 14.000 pesos al sueldo mínimo durante la sesión de sala realizada ayer miércoles. La votación se produjo después de que el proyecto pasara un segundo trámite legislativo, el que ya había sido revisado por la Cámara de Diputados. La sala del Senado registró 35 votos a favor, 2 en contras. Y la abstención de la senadora del Partido Nacional Libertario, Vanessa Kaiser. De esta forma, el proyecto que reajusta el monto de ingreso mínimo mensual, así como la asignación familiar y maternal del subsidio familiar, obtuvo luz verde en general. Ahora la iniciativa tendrá que volver a la Comisión de Hacienda para su discusión en particular, y esta instancia también deberá congeniar de la misma forma que lo hizo la anterior, y el trabajo entre la discusión del Plan de Reconstrucción Nacional y el reajuste del salario mínimo. La medida fija el ingreso mínimo mensual en 553.553 pesos a partir de mayo del 2026, lo que representa un aumento de 2,7% respecto al valor de 539.000 pesos fijado en enero de este año. El Senado abrió el plazo de indicaciones hasta el lunes 15 de junio, y se adelantó que el proyecto será visto en particular en la sala el martes 16 del presente.

noticia del ámbito policial nacional, un operativo antidrogas en San Bernardo dejó 13 detenidos. Durante la tarde de ayer miércoles, Carabineros llevó a cabo un operativo antidrogas en la comuna de San Bernardo, que dejó un total de 13 personas detenidas. Se trata de diversos integrantes de un clan familiar que operaba un laboratorio clandestino. El hecho ocurrió en calle Antonio Varas, en la población San Esteban, donde cuerpos policiales habían intervenido distintos domicilios. Todo esto producto de una investigación que se venía realizando en conjunto con el Ministerio Público y en ocasión fueron 12 los inmuebles allanados. Se mencionó que los implicados corresponden a un clan familiar muy conocido en el sector, identificado como los Macaya. Estas efectuaban la comercialización de sustancias ilícitas. Se están dedicando al delito de microtráfico y hasta el momento, según se informó ayer, eran 13 los detenidos, uno de ellos con orden vigente, pero gran cantidad de droga incautada, entre ellas pasta base, marihuana, además de codeína, según señaló la capitán de Carabineros, María Belén Galás. Por su parte, el fiscal Javier Rojas, de la Fiscalía Occidente, compartió detalles del operativo, donde mencionó que se trata de una agrupación criminal liderada por un sujeto que ocupaba miembros de su familia principalmente. Para no levantar sospechas, utilizaba la casa de su madre, una persona de tercera edad, instrumentalizando la misma para efectos de que ella, evidentemente, sabiendo las circunstancias, mantenía y acopiaba alrededor de 3.012 pastas bases de cocaína y otras en proceso de secado, según indicó. También se han detectado otros puntos de venta donde utilizaban a menores de edad, los cuales están al interior del búnker para efectos de no ser detectados e inclusive evitar la presencia policial, dado que mantienen rejas o puertas blindadas con acero, según complementó el fiscal.

y dos policías de Perú son detenidos en Chile tras ingresar por zona cercana a la zanja. Dos funcionarios de la Policía Nacional de Perú fueron detenidos tras ser sorprendidos en territorio chileno. De acuerdo con los antecedentes, el hecho ocurrió en la frontera con Perú, específicamente en las cercanías de la zanja que se construye en ese lugar. Los dos agentes viajaban a bordo de un vehículo policial de ese país y por causas que se investigan. Y en ese contexto fueron sorprendidos en el territorio chileno por parte del ejército. Posteriormente, los efectivos quedaron detenidos por la Policía de Investigaciones y ambos sujetos fueron procesados y más tarde realizaron la salida voluntaria al Perú. Las armas que portaban fueron entregadas a la Policía Nacional del Perú. Así lo confirmaron las autoridades tras el procedimiento realizado en la zona limítrofe. Los funcionarios peruanos declararon que por la oscuridad del sector no se habían percatado que estaban en territorio chileno. En todo momento, las policías fueron acompañados por el cónsul del Perú y en la ciudad. Y según los detalles entregados por el delegado presidencial regional, Cristian Salles, durante la jornada en Arica, la autoridad regional se refirió que el procedimiento fronterizo y también a las diligencias realizadas tras la detención.

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7 de la mañana con 53 minutos, 1,3 grados tenemos en estos momentos acá en Rancagua, 1,3 grados, humedad 93%. La Dirección Meteorológica de Chile anuncia para hoy, o proyecta para hoy, mejor dicho, una máxima de 17 grados. El pronóstico indica nubosidad parcial y neblina en algunos sectores acá en la comuna de Rancagua. Por la tarde estará nublado y en la noche condición similar de nublado. Para mañana viernes se espera una mínima de 7 y una máxima de 15 grados. El pronóstico indica cubierto durante toda la jornada, vale decir, desde la madrugada hasta la noche. Y el sábado, condición similar, pero solamente desde la madrugada hasta la tarde, porque en la noche estará nublado. Y las proyecciones para el sábado indican 9 como mínima, 17 como máxima acá en Rancagua. El domingo, en tanto, se espera una mínima de 5, una máxima de 20 grados. Y el pronóstico indica nubosidad parcial durante la madrugada de la mañana, despejado por la tarde con nubosidad parcial nuevamente durante la noche en la capital regional. Para San Fernando se espera una máxima de 16 grados durante la mañana, nubosidad parcial, helada y neblina en algunos sectores. Por la tarde, nublado. Por la noche, también nublado el día de hoy en San Fernando. Reiteramos, máxima 16. Mañana viernes se espera una mínima de 6, máxima 14, cubierto es el pronóstico durante todo el día. Sábado 8 y 16 las temperaturas, también cubierto desde la madrugada hasta la tarde, en la noche solamente nublado. Y el día domingo 4 y 18 las temperaturas, nubosidad parcial en la madrugada y en la mañana, variando despejado por la tarde y nubosidad parcial ingresando durante la noche. Para Santa Cruz, cubierto y neblina para el transcurso de esta mañana, para la tarde nublado, la noche también nublado, máxima para hoy 16 grados. Mañana viernes, cubierto durante todo el día, desde la madrugada hasta la noche. Y las temperaturas 8 y 14. Sábado 9 y 16 las temperaturas, cubierto en la madrugada y en la mañana, variando nublado el resto de la jornada. Y el día domingo en Santa Cruz se proyecta 6 como mínima, 19 como máxima, nublado y cubierto en el transcurso de la madrugada y la mañana, variando despejado por la tarde con nubosidad parcial durante la noche. Por último, en Pichilemu, la máxima que se espera para el día de hoy es 15 grados. Ahora en la mañana, nubosidad parcial. Por la tarde, nublado. Y la noche, también nublado. Para mañana viernes, 10 y 13 las temperaturas, cubierto durante todo el día. Sábado, cubierto en la madrugada y en la mañana, variando nublado por la tarde con nubosidad parcial durante la noche. Para el sábado se proyecta una mínima de 11 y una máxima de 14 grados. Y el día domingo se espera una mínima de 9, una máxima de 15 grados. El pronóstico indica nubosidad parcial en la madrugada, variando cubierto durante la mañana y por la tarde va a estar nublado, según se indica en Pichilemu. Reiteramos entonces, máximas probables para el día de hoy, 15 grados en Pichilemu, 16 en Santa Cruz, 16 en San Fernando y 17 acá en Rancagua. Reiteramos entonces la temperatura 1,4 grados, subió ahí, 1,4 grados tenemos en estos momentos en la capital regional y la humedad 93%.

Y con esa última información damos término a esta emisión de noticias aquí en Radio Bienvenida en esta jornada de día jueves. Gracias por acompañarnos. Ya en breve comienza Bienvenida a tu Mañana, el matinal de la radio con la conducción de la Connie.

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días a toda mi gente preciosa. ¿Cómo están? ¿Cómo amanecieron esta mañana fría? Muy, muy fría, sí, hay que decirlo. Cuando ya son las 8:04, comienza Bienvenida a tu Mañana, el matinal de la Sexta Región, que se escucha fuerte y clara en las 73 comunas de toda la Sexta Región de O'Higgins. Oye, les quiero mandar un tremendo besote, un tremendo aplauso a toda la gente que nos está escuchando acá en Rancagua a través de la 93.3, pasando por Machalí, Graneros, Mostazal, Renco, Requinoa, San Vicente de Tahuatahua, Peumo, Pichidegua, Las Cabras, llegando también hasta Santa Cruz con nuestra tremenda señal allá, que es la 100.9 en Santa Cruz. También llegamos allá a San Fernando a través de la 105.1, Chimbarongo, Rancagua, Palmilla, Lolol, y por supuesto llegando también hasta la costa de nuestra región hermosa, que es Pichilemu, a través de la 97.1 y todos sus alrededores ahí. Así que besotes enormes a tantas otras comunas que ya están comenzando también su jornada este día, ya jueves 11 de junio. Y también el día de hoy queremos saludar con un afectuoso saludo a todas las personas, valga la redundancia, a todas las personas que celebran su santo. El día de hoy, muchas felicidades, a ver, mucha atención, ¿eh? Porque si usted se llama Bernabé, hoy es su onomástico. Y le voy a contar que Bernabé significa hijo de la consolación o hijo del consuelo. Así que si tú tienes alguien que se llame Bernabé o tú te llamas Bernabé, te mando un besote, feliz santo. Que tengas un hermoso día. Y también saludamos con mucho cariño, porque hoy día hay dos santos, Bernabé y también Trinidad, nombre que representa el misterio de la Santísima Trinidad, Padre, Hijo y Espíritu Santo, que simbolizan unión, fe y amor. Mira qué lindo ese nombre. Sabes que yo estuve a punto de ponerle a mi hija Trinidad, me encanta. Hermoso nombre. Así que para todas las Trini, feliz santo, chiquillas. Un besito para ustedes. Y por supuesto también un abrazo gigante para quienes ya van rumbo a sus trabajos en esta fría mañana. Saludamos a todos los conductores, a todos los transportistas que recorren todas nuestras rutas, a todos los agricultores, a todas las manipuladoras de alimentos, a todos los profesores, a todos los auxiliares, funcionarios también de la salud, carabineros, bomberos, comerciantes, feriantes, a todos los trabajadores también de la construcción, a todos también los recolectores de residuos. Nunca los saludamos, pero los vamos a saludar de ahora en adelante. Chiquillos, que tengan lindo día, darle con todo, sino que a todos los emprendedores y a cada hombre y mujer que con mucho esfuerzo

bien abrigado. Eso es súper importante. Use varias capas de ropa, protejas el cuello, la cabeza y también las manos. Prefieran también algo calentito, un tecito, algún cafecito para salir antes de la casa, para que salga con su cuartecito bien caliente. Que tengan una linda jornada de día jueves. Comienza Bienvenida a tu Mañana, el matinal de la Sexta Región. Oye, nos vamos con un tema bueno, mira. Este es un temazo, a mí me encanta. Sí, vamos a comenzar porque todos queremos que nos den un besito, ¿sí o no?

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1: Ahí estamos escuchando a la noche con Dame un Besito para comenzar esta fría mañana de día jueves. Oye, pero se agradece día jueves rico. Ya mitad de semanita, cosa más buena. Se viene el fin de semana. Comienzan también los panoramas los días jueves. Así que a disfrutarlo con todo, si no pa' qué. Oiga, les había dicho que iba a ser una mañana bastante heladita. Siempre es sabido que después de la lluvia viene el frío, ¿sí o no? Bueno, les voy a contar que hoy día va a estar bastante, bastante heladito el día. De hecho, ahora tenemos un grado de... Un grado. Un gradito, nada más que eso. Hoy día vamos a tener una máxima de 15 grados solamente, que a eso aproximadamente...

0: Usted sabe, todos los días jueves acá en el matinal, toda la programación musical es de artistas chilenos, de nuestros artistas. Puede ser artista de la región o también puede ser alguna banda o algún solista de artista chileno que a usted le guste. Lo más importante es que sea chileno. Así que los invito a participar junto a nosotros a través de nuestro WhatsApp de radio. Bienvenida, más 569-5029-1592, para que pueda ahí pedir su temita y podamos empezar a calentar la cuerpa. Ojalá algo prendido, chiquillo. Sí, porque hace frío. Y aunque usted no crea, y si lo quiere ver, lo puede hacer. Aunque usted no crea, yo bailo con las canciones. Yo acá estoy hablándoles a todos ustedes y a la vez estoy bailando también. Va a entrar en calor. Yo, mi gente, vamos con sus mensajitos. Son las 8 ya con 13 minutos. Vamos a ver quién anda por ahí hasta ahora de la mañana con frío, me imagino. Muy buenos días. ¿Cómo está, querida hermosa?
1: Hola, Radio Bienvenida. ¿Cómo están?
0: Bien, ¿y tú?
1: Connie, espero estés muy bien. Gracias por acompañarnos todas las mañanitas con este frío que hace que se agradece mucho. Mucho. Hoy día quiero pedir la canción Puta Jefe de Gloop, porque estoy muy enojada con mis jefes. Así que para ellos dedicado, con todo mi amor.
0: Con todo el amor para los jefes. Amo, amo, amo. ¿Más de alguno va a dedicar también esta canción el día de hoy? De Gloop. Pucha jefe, le digo yo. Así que no podemos jugar a gato, casi no sanciona. Ya, ahí está. Lista su cancioncita, amiga, para que pueda escucharla. Quédese atenta nomás porque la vamos a poner en unos minutitos más. ¿Quién más está por ahí? Muy buenos días, ¿cómo está?
2: Buen día, Connie, ¿cómo están todos?
0: Hola, mi Villa.
2: Un saludo para todos los auditores de Radio Bienvenida en esta mañana muy fría aquí en Rancagua.
0: Sí.
2: Y me gustaría programar a mí el tema Sin Compromiso de Javiera Parra.
0: Qué buen tema. Y yo encuentro todos los temas buenos. Ya, acá lo tenemos. Sin Compromiso de Javiera Parra, lo tenemos ya. Listito acá en la fila de reproducción para que durante la mañana también vaya reproduciéndose las canciones. Oiga, otra cosa importante, en un ratito más vamos a estar, usted sabe que todos los jueves nosotros salimos a terreno. Nos trasladamos a algún sector de Rancagua. Puede ser que más adelante dentro también de la sexta región. Pero vamos a estar en un ratito más desde Casa Encanto, una cafetería exclusiva totalmente hermosa. Vamos a estar desde ahí haciendo el matinal, así que mucha atención porque les vamos a estar contando dónde está ubicada Casa Encanto, en qué se inspiró Casa Encanto, cuál es el menú de Casa Encanto y vamos a estar, por supuesto, conversando con su dueña para que nos dé todos los detalles, que es nuestra querida Gise, que nos está esperando ya para que podamos empezar prontito en un ratito más el programa. Yo a las 9 de la mañana me voy de acá del estudio de Radio Bienvenida y me traslado rápidamente hasta Casa Encanto para que no se vaya. No crea que me fui, no. Yo solamente voy para allá, me instalo y salimos nuevamente al aire. Vamos a estar con el carito allá. No nos van a poder acompañar algunos compañeros de acá, pero esperemos que lleguen. Nosotros le hicimos la invitación, esperemos que lleguen, porque usted sabe que los extrañamos. Cuando salimos a terreno salimos todos juntitos, como jardín infantil. Ya, está lista la canción para nuestra amiga. A ver quién más está por acá. Ay, este audio yo lo estaba esperando. Muy buenos días, ¿cómo está?
3: Uy, jueves.
0: Eso.
3: Ay, Dios mío, buenos días. Jueves de música chilena, jueves de Bienvenida a tu Mañana.
0: Eso.
3: Jueves con Connie, señores, claro que sí. Jueves de Radio Bienvenida en toda la sexta región, ya tú sabes. Connie, aquí estamos activados, dándole duro, dándole guay.
0: Dándole con todo.
3: Con lo mejor, conectado, escuchando la musiquita, por favor. Cuando empiece con la parrillita, colócame loca, este chico Trujillo. Porfa, mi Connie, un abrazo, saludo a todo el equipo.
0: Oiga, qué buen tema, ya. A mí me gustan todas las canciones que ustedes piden, todas. Ya, a ver, la vamos a dejar acá programada. Loca, listo. ¿Quién más está por ahí? ¿Quién más anda dando vueltas hasta ahora de la mañana? Muy buenos días, ¿cómo está?
4: Hola, Connie, qué gusto saludarte. Buen día, jueves. Jueves
0: sí,
4: helado, pero le ponemos del Wendy.
0: Exacto.
4: Ya, desde acá del Mall de la Mujer, nosotros trabajando tempranito. Así que dándole todo el ánimo, todo el power a nuestra comuna, a nuestra región. Connie, Por favor, si puedes poner música chilena, pero por ejemplo una tonada chilena, una cueca chilena, o aquellas canciones chilenas que ganaron en el Festival de Viña, y que hay ahí una que se llama Rapa Nui Mi Amor, que podría también ser muy bien escuchada. Un abrazo, Connie, un abrazo.
0: Oiga, qué buen tema, Rapa Nui Mi Amor. Vamos a ver si las encontramos. Hay algunas canciones que de repente nos salen en la playlist que tenemos acá. Pero aunque usted no lo crea, tenemos Rapa Nui Mi Amor, que fue una de las canciones ganadoras del Festival de Viña, que la canta Jai Luau. Luau. Jai Luau. Ya, la tenemos. Tira la cuestión. Ahí. Ya. Estamos listos. Hoy saludar también a todos los que nos están mandando mensajitos. También acá nos están escribiendo. Al Raulito, al Martín, la Nico ya se está haciendo presente también ahí. Está también la Dani. Está la Sofi conectada también, chiquillos. Buenos días. Recuerde que también nos puede ver en vivo y en directo a través de www.radiobienvenida.cl. No solamente nos puedes escuchar, también nos puedes ver en vivo y en directo. Nos vamos con entonces la primera canción dedicada a todos los jefes mala onda. Sí. A todos los jefes mala onda, esta canción va para ustedes.

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1: Ocho ya con 24 minutos, estamos de regreso. Pucha que hace frío, chiquillo. Hace mucho frío, está ideal para tomarse un cafecito bien calentito, un tecito bien calentito, un mate también, ¿por qué no? Cualquier cosa caliente hace bien en esta mañana tan fría, ya estamos con un grado, imagínense. Mucho, mucho frío. Oye, tengo más mensajitos por acá, nos dicen, hola, buenos días, me gustaría pedir el tema Animales Disfrazados de la banda Chancho en Piedra. Oye, un saludo para el Martín, que está ahí rumbo para el colegio. Martín, mire, solamente porque me dijo, por favor, Polita, apúrese con el tema porque ya me voy a bajar, porque voy llegando al colegio, vamos a irnos con este tema a la pausa. ¿Te parece? No hay ningún problema. Total, todos los demás van a estar ahí atentos escuchando. Usted nos va escuchando en la mañana nomás rumbo al colegio. Los demás se quedan todo el programa, así que no hay problema, ¿eh? Animales Disfrazados, lo vamos a buscar. Sí. Estoy solo hoy día porque DJ Flower, para variar, se congeló, aparece en el camino, no está. Le mandamos un besito igual, ¿eh? Ya, a ver, acá está. Tenemos Animales Disfrazados, ahí está. Con esa canción nos vamos a ir a la pausa, ¿eh? Ojo. ¿Quién más está por ahí? ¿Quién más está por ahí? Buenos días. Buenos días.
2: Hola, Connie, buen día.
1: Buenos días.
2: Oye, ya estamos a juernes.
1: Hoy es jueves.
2: No es jueves, es juernes. Oye, alguna cancioncita de Francisca Valenzuela. Besitos.
1: Oiga, ¿sabes que estuve viendo a la Fran Valenzuela en los premios Pulsar el fin de semana, el domingo? Qué espectacular esa mujer. De verdad que sí. Y es nuestra, es chilena más encima. Qué espectacular es la Fran Valenzuela. Se presentó también ese día. Tiene un vozarrón. Un cuerpazo esa mujer, fue mamá hace súper poquito y se mantiene súper bien y representa por supuesto muy bien lo que es nuestra mujer chilena, nuestra artista chilena. Vamos a programar esta canción que es muy buena, la Fran, que se llama Buen Soldado. Acá la tenemos lista para nuestra querida Nico, que está ahí. Me imagino que ya llegó la peguita la Nico, ¿no? Ánimo, ánimo. Oye, y antes de irnos a la pausa, muy cortito, muy muy cortito, tu jefe te puede cambiar a Buen Soldado. Acá la tenemos lista para nuestra querida Nico, que está ahí. Me imagino que ya llegó la peguita la Nico, ¿no? Ánimo, ánimo.

adelantándola o también atrasándola, dentro también de ciertos límites legales. De acuerdo a lo que dice el artículo 12 del Código del Trabajo, el empleador puede alterar la distribución de la jornada de trabajo convenida hasta en 60 minutos, sea anticipando o postergando la hora de ingreso. Mucha atención con esto. Sin embargo, para ejercer esta facultad de forma unilateral, deben cumplirse dos requisitos muy importantes. Primero, que existan circunstancias que afecten a todo el proceso de la empresa o también del establecimiento, o también alguna de sus unidades o conjunto operativo. Esa es una de las de los requisitos muy importantes. Y segundo, que el empleador avise al trabajador con al menos 30 días de anticipación. O sea, si su empleador le dice, ¿sabes qué? Mañana vas a entrar más tarde al trabajo, eso no puede. No puede hacerlo. Él tiene que avisarle por lo menos con 30 días de anticipación, para que usted lo tenga claro y para que también ejerza su derecho como trabajador. Es súper importante tener también en cuenta que esta facultad solo permite modificar la distribución de la jornada. Ojo, es decir, el horario de entrada, pero no la duración total de las horas trabajadas. En ningún caso el empleador puede usar esta norma para hacer trabajar más horas de las acordadas, en el contrato. Eso es muy importante. Para que no lo vayan a hacer leso ni lesa. ¿Ya? Acá le estamos dando el datito útil del día. Ya, Martín, acaba su canción. Animales disfrazados, los chanchos en piedra. Nos vamos a la pausa y ya volvemos.

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1: Estamos ya de regreso, son las 8:39 de este día jueves 11 de junio, con una mañana bastante, bastante heladita. Así que abríguese, tápese la boquita, póngase un gorrito, guante, bufanda, tápese bien la boquita también, que es súper importante, sobre todo a los niños. Si tiene la posibilidad y puede hacerlo en estos días heladitos, con harto frío, déjelo en la casa acostadito. A mí me da una pena despertarlo con frío. Si puede nomás, no todos pueden, y se entiende. Pero si tiene la posibilidad de que se quede acostadito en este día frío, hágalo. ¡Ya! 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Ah, ahí está la canción. Esta es la canción que pidió delante el auditor. 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Así que vaya, disfrute, páselo rico, coma rico y por supuesto dígale que va de parte de Radio Bienvenida.

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Ay, me gusta bailar esto. Me encanta. Ya. 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Ya. Oye, y por último, y no menor, yo les voy a contar cuál va a ser el panorama para la Viña Butrón Budenich. Sí, pues. Tenemos un tremendo panorama con la Viña Butrón. A ver, ¿dónde está acá? Vamos a contactar rápidamente a la viña. Lo vamos a llamar en vivo y en directo. A ver, espérenme un poquito porque estamos acá buscando el número, chiquillos. Estamos buscando el número. Espérenme.

0: Ya, ahí nos mandamos el número de José Butrón, que es el encargado el día de hoy de darnos a conocer cuál es el panorama para este fin de semana en esta tremenda viña, auspiciadora, por supuesto, del matinal. A ver, lo vamos a llamar en vivo y en directo. José, ¿cómo está? Buenos días.
1: Hola, Coni, ¿cómo estás? Buenos días.
0: En esta mañana fría. Queremos saber cuáles son los panoramas espectaculares para la viña Butrón.
1: Para calentar el fin de semana.
0: ¿Sí? Sí, pues, obvio.
1: Sí, pues, como siempre, tenemos dos panoramas. Aparte de los tours, recorridos, que esos son a gusto del consumidor. Cuando quieran, ustedes nos llaman y nosotros les organizamos un recorrido. Tenemos como fijo el día viernes, tenemos una noche rioplatense.
0: Ya.
1: Donde vamos a tener comida mañana. Mañana en la noche vamos a tener comida argentina y uruguaya. Y aparte de eso, vamos a tener como agregado música rioplatense, desde tango hasta rock en español. Entonces, va a estar súper bueno, súper entretenido.
0: Estaba viendo la publicidad ahí de Viña Butrón y sale una argentina recomendando esta tremenda cena del día viernes. Un maridaje, me imagino que, como todos los viernes, es de cuatro tiempos, ¿no?
1: Sí, son cuatro tiempos. Cuatro vinos distintos, va a estar, cada vino se va explicando un poco, se va comentando de qué se trata, igual que la comida. La verdad que es como bien didáctico, porque tratamos de ir explicando por qué hacemos el maridaje, que maridaje significa un poco la combinación de las dos cosas, la unión. Entonces, por qué un vino combina bien con una comida y hace que los sabores realcen.
0: Claro.
1: Entonces, cada tiempo se va explicando un poco la historia de los vinos, se va comentando algo de la historia de las comidas, de dónde nacen. La verdad que se genera un momento como súper entretenido, que es la idea. Al final, la idea es no solamente ir a comer, sino que tener una experiencia en la cual se pase bien, se disfrute la comida y se comparte con los amigos también. Y en un lugar distinto, porque esto no es ir a un restaurante común y corriente, sino que estar dentro de la misma viña, por lo tanto el ambiente que se genera es distinto. Así que no, super, la gente lo disfruta mucho.
0: Aparte que el lugar es súper acogedor, es súper calentito, y como eso tú lo decías, y como tú lo decías, José, qué importante también es ir aprendiendo a cómo combinar cada vino con cada comida. Muchas veces nosotros comemos nomás, pues, tomamos nomás, pero qué importante también es saber con qué vino resalta más el sabor del pescado, de la carne, hasta de un postre incluso.
1: Sí, por supuesto. Y eso, y la gracia es que son conocimientos, son tips, por llamarlo de alguna forma, que quedan, que después cada uno lo puede ir replicando o utilizando en su propia casa. Cuando, no sé, pues, la verdad que son grupos de alimentos, más que un alimento específico, hay grupos de cosas que se combinan mejor con algunos vinos, y eso después uno lo puede ir replicando en la casa y obviamente sentir mejor los sabores y disfrutar más la comida y el vino.
0: De todas maneras, José, ¿tenemos algunos datitos de cómo va a ser el menú del día de mañana para dárselos a conocer a los auditores y a la gente que nos está viendo también?
1: Sí, mira, tratamos siempre de ser como bien representativo de los lugares. Entonces, mañana vamos a tener, de primer tiempo, es una provoleta, este queso que va a la parrilla, derretido con unos pancitos con orégano y ajo, para que la gente ahí se pueda untar. Eso es como clásico, y eso va maridado con un vino blanco, un pino grillo. Después de segundo, un plato clásico de la cocina uruguaya, que es una pamplona de pollo, que es una pechuga de pollo que va rellena con pimentón, con queso, con jamón y envuelta en tocino, y eso también va al horno. Es un clásico de la cocina uruguaya y eso va con un acompañamiento.
0: Qué rico.
1: Y de tercero es una milanesa de vacuno, una escalopa, allá le llaman milanesa, una milanesa de vacuno que también es clásico de Argentina. Es una buena milanesa, un buen tamaño, y eso va acompañado con unas papas al plomo, que son papas que van al horno también y a las brasas con crema.
0: Qué rico.
1: Así que,
0: qué cosa más buena.
1: Y de postre también un clásico allá, que es una torta vigilante, que es una torta que va con dulce membrillo, con queso crema, perdón. Es un tipo cheesecake. Así que no, la verdad que es como bien, bien rioplatense, y el toque de la música también, porque va a estar Eugenia Pedroso, que es una cantante uruguaya.
0: Ya.
1: Y que la verdad que es súper buena. Así que para que la gente que quiera ir, aparte de comer rico y disfrutar con los amigos, escuchar una buena música así como rioplatense de allá, lo puede hacer.
0: Oye, y eso es lo bueno también de Viña Butrón, que todos los fines de semana tienen un concepto diferente de diferentes países. Así que eso es lo atractivo, que tú puedes ir todas las semanitas si quieres ir. Tienen semanas, por ejemplo, noche alemana, noche argentina, noche chilena, noche peruana, noche mexicana, noche italiana. Tienen de todos los países y eso es lo que lo hace atractivo para ir a la Viña.
1: Sí, tratamos de sorprender todas las semanas con algo distinto, de manera que el concepto y la experiencia que se viva sea diferente, repitiendo, ni siquiera repitiendo, porque vamos cambiando algunas cosas de la locación y del lugar donde se hace, que es en la viña, dentro de la viña. Entonces, eso es el común denominador, y después la comida va cambiando, por lo tanto, uno cada vez que va, vive una experiencia distinta. Y también es entretenido, porque no, cuando uno va a un restaurante X, se empieza a repetir la carta, qué sé yo, acá no, acá la carta es distinta.
0: Sí, po.
1: Y es más, cuando se repite la temática, siempre la carta es diferente.
0: Exacto.
1: Hacemos comida italiana, por ejemplo, y hacemos comida italiana del sur, hacemos comida italiana de la Toscana, hacemos comida italiana de Roma. Entonces también tratamos de ir variando este menú para que la gente lo disfrute y pueda probar cosas distintas.
0: No, sí, es un tremendo, tremendo panorama. Yo de verdad se lo recomiendo a todos nuestros auditores, si nos está escuchando y quiere ir a comer rico, sorprender a una persona con un panorama diferente, a Viña Butrón Budenich, que están ubicados, ¿dónde, José?
1: 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No,
0: en Uber, si que vaya,
1: tomar,
0: sí.
1: Pues, vinito,
0: sí,
1: tranquilo.
0: Sí.
1: Mucha gente lo hace. Y aparte que en todas las actividades tenemos descuentos especiales en los vinos. Así que si alguien quiere aprovechar de comprar un vinito para la otra semana o para el fin de semana, va, lo pasa bien. Y se compra un vinito con un descuento que no lo va a encontrar en ningún otro lugar.
0: Yo el otro día me llevé una caja, ¿cierto, José? De vino. ¿Cuánto salió esa caja? Sí. 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
1: Sí, ahí. 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
1: 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Uno ya sabe lo que va a comer, lo que le va a salir y que lo va a pasar bien.
0: No,
1: eso es importante.
0: Eso es lo mejor de todo. Tú lo dijiste, le diste el enclavo.
1: Sin sorpresas.
0: Sin sorpresas. José, quiero darte un tremendo aplauso. 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
0: De todas maneras, José, quiero darle las gracias por este contacto telefónico. Me imagino que ya a todos nuestros auditores les quedó claro que este es un tremendo panorama para ir a disfrutar acá mismo en Rancagua, en una viña, qué mejor. Y, por supuesto, tomando rico y comiendo rico. Viña Butrón Budenich. Muchas gracias, José.
1: No, muchas gracias a ti, Connie. Y un saludo. Y todos los que quieran ir, bienvenido.
0: Ya. Nos vemos prontito, José. Un abrazo.
1: Ya. Chao. Listo, un abrazo. Que estés muy bien.
0: Igual. Chao.
1: Chao.
0: Ahí estaba nuestro querido José de Viña Butrón Budenich. Oye, tremendo, tremendo panorama. Yo de verdad que se los recomiendo. Yo nunca le voy a recomendar a usted algo malo. Siempre, yo soy súper selectiva en eso. Escojo bien, me gusta que la gente cuando vaya a los lugares lo disfrute y vaya como con esa buena recomendación y diga, ¿sabéis qué? Me gustó el dato que dijo esta niña ahí en la radio. Así que, de verdad, hágame caso. 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Ya, nos vamos a la pausa. Muy pequeña, oiga, recuerde que vamos a estar en un ratito más desde Casa Encanto. Desde allá vamos a estar para que me espere, porque yo ahora voy a cerrar el programa. Va a quedar música. Pero no se vaya, no crea que me fui. Vamos a estar en un receso muy cortito porque vamos a estar en unos minutitos más, o sea, perdón, en unos hartos minutitos más, y desde Casa Encanto, ¿ya? Recuerda que Bienvenida a tu Mañana dura hasta las 11, así que espéreme y atento porque vamos a estar allá haciendo muchas entrevistas. Vamos a estar con influencers, va Rodrigo Gaete, vamos a estar hablando con la dueña de Casa Encanto y qué regalitos, ¿cómo sabemos si a lo mejor se saca algún regalito para ustedes? Atentos, atentos. Nos vamos a la pausa con esta canción de Fran Valenzuela. Ahí para la Nico que debe estar escuchándonos. Esto es Afortunada, para todas las que son afortunadas en tener a ese hombre tan especial a su lado. Nos vemos en un ratito más desde Casa Encanto.

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1: La bancada comunista ingresó una iniciativa que busca derogar aspectos de la ley Naín Retamal, argumentando que algunas disposiciones generan excepciones incompatibles con los principios de igualdad ante la ley. La encuesta del Centro de Estudios Públicos entregó una nueva radiografía sobre la percepción ciudadana en Chile, marcada por preocupación económica, inquietud por el pago de deudas y una desaprobación mayoritaria a la conducción del gobierno del presidente José Antonio Kast. Expertos de la encuesta de expectativas económicas del Banco Central proyectan un IPC del 0% para junio, evitando alzas en la UF. Aunque prevén un leve repunte de la actividad en mayo, recortaron la estimación de crecimiento anual al 1,6%.
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1: Un estudio de Acción Educar reveló que el 71,7% de los deudores del CAE en etapa de pago está moroso. El perfil muestra una alta concentración en la educación técnica, sectores de bajos ingresos y un 27,5% de deserción académica. La Fiscalía confirmó que José Luis Raín, el taxista hallado muerto en Máfil, era un testigo clave y cercano a la familia de Julia Chuñil, desaparecida en 2024. Preliminarmente se descartó la intervención de terceros y se aguarda la autopsia correspondiente. Senadores del Partido Socialista rechazaron la designación de James Sinclair como embajador de Chile ante la Santa Sede. Los parlamentarios cuestionaron sus vínculos con la destrucción de archivos de inteligencia durante la dictadura y exigieron explicaciones claras al gobierno por este nombramiento.
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16: En tu sección Consejo del Día en Radio Bienvenida, ¿qué no hacer antes de dormir? Una de las cosas que los expertos explican justamente y que no debemos realizar antes de irnos a acostar es cenar en exceso, ni tampoco te acuestes inmediatamente después de haber cenado. Evita también beber desde media tarde bebidas estimulantes como el café, el té o las bebidas cola. Además también, y aquí puede ser un poco más complejo, evitar el consumo de alcohol antes de ir a acostarte. 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

0: Son las 10 de la mañana con 10 minutos, 10 con 10, seguimos en Bienvenida a tu Mañana. Ya estamos ya en contacto con Connie, con Cristian Caro.
1: Aquí estamos desde...
2: Casa Encanto.
0: ¿Cómo están, muchachos? Los saludamos.
2: Héctor Zamorano, 1079. Héctor Zamorano, 1079.
0: ¿Cómo está, Connie? Sí. ¿Cómo le va, Cristian? Placer saludar. ¿Cómo le va, Connie? ¿Cómo le va, Cristian? Placer saludarlo.
1: Ay, sí, muy bien. Hola, ¿cómo estás, Washington Acuña? No te escuchaba, por eso no sabía que en qué estábamos.
0: Sí, ya estamos.
2: ¿Cómo
0: estábamos.
2: Estás, Washington?
0: Todo bien. ¿Ustedes cómo están por ahí?
1: Bien, aquí estamos aquí con la aristocracia en este momento. Están haciendo una postura de ¿cómo se llama? De corona.
2: De corona, sí.
1: Sí.
2: Oye, es que le quiero contar, Washington, que estamos desde Casa Encanto. Un nuevo concepto de cafetería acá en Rancagua que de verdad es espectacular, Washington. Está ambientada en Disney, en diferentes personajes de Disney, princesa, Harry Potter, tiene un sector para ir a disfrazarse. El concepto también de la comida es muy innovador y estamos acá con el Carito hoy día para contarles todos los detalles para que la gente pueda venir a conocer Casa Encanto.
0: Qué bueno, entonces está la posibilidad de que ustedes ya comiencen ahí en el local para obviamente invitar a la gente a participar y todo lo que tiene preparado hasta ahora. La radio y Bienvenida a tu Mañana.
2: Así es.
1: No, espectacular, Casa Encanto. De aquí estamos mirando los parajes, que es estamos en el interior porque es un poquito frío.
2: Sí.
1: Aparte que por la parte técnica sale mejor estar aquí en el interior. Pero podemos ver, yo veo desde aquí los parajes, que veo de aquí hacia el patio para allá. Espectacular para que vengan los niños a disfrutar, porque veo unos juegos infantiles, hay pastito también, tienen donde ellos moverse. Así que no, espectacular, fantástico, hermoso, divino, Apolinio.
2: Está ideal para venir en familia, sobre todo con niños, porque de repente uno dice, pucha, voy a tomarme un cafecito, voy a almorzar, voy a tomar once. Los niños se aburren de repente estar muy encerrados acá. El espacio es increíble, o sea, tiene mucho, mucho parque, tiene juegos para los niños, tiene para que los niños se disfracen en el interior, tiene camas de pelotas, tiene un montón de alternativas para que los papás puedan disfrutar, para estar tranquilos y los niños en el fondo siendo libres también.
1: Extraordinario.
2: ¿Cierto? Un tremendo, tremendo panorama acá en Rancagua. Yo les voy a contar a toda la gente que está ubicado acá en Héctor Zamorano 1079 en Rancagua, para que tengan como una referencia muy cerquita de la Plaza Villa Triana.
1: La Plaza
2: ¿no?
1: La Villa Triana, sí. Tuvo que caminas, yo creo que aproximadamente unos 25 metros hacia el poniente, donde se pone el sol, y ahí vas a estar en Casa Encanto, a mano derecha, hay un letrerito fuera, una casa blanca. Fantástico, hermoso, Apolinio.
2: Es un mundo diferente, aparte que, bueno, como les estaba contando hace un ratito, el concepto de los desayunos, el concepto de los almuerzos, el concepto de las once, son muy innovadores. Todo, como les había dicho, ambientado en Disney y en diferentes también personajes. ¿Cuál es tu personaje favorito de Disney, Carito?
1: ¿De Disney? No, ¿sí? de Disney, ¿quién puede ser?
2: Ah, pero Harry Potter no es de Disney, po.
1: Ah, no, no sé. Yo soy, ¿cómo se llama? Sullivan, de Monster Inc.
2: Bueno, Monster Inc. Sí. Es de Disney, po.
1: ¿Es de Disney?
2: Sí, po.
1: ¿Pixar es Disney también?
2: Ah, Pixar.
1: No sé, realmente. Por favor, que nos digan al WhatsApp cuáles son los personajes favoritos que tienen de Disney y de Pixar y de...
2: De Pixar y no de... Bueno, de está también Universal.
1: Exacto, y llegó un niño con su rayo láser y todo. Ah, no, ese también
2: no, acá
1: es...
2: No, aquí está, todavía no llega ese concepto. Pero mira, por ejemplo, este concepto de Harry Potter, ahí es de Narnia. ¿Viste
1: allá
2: Narnia?
1: Es Narnia.
2: Esto
1: no.
2: Es Narnia.
1: Bonita película, pero no la vi.
2: Ya, allá de princesa.
1: De princesa,
2: sí,
1: mira.
2: Afuera está también Peter Pan.
1: ¿Peter Pan?
2: Sí, Peter Pan. También está, ¿cómo se llama? Está el del castillo, la que tenía el pelo largo, Rapunzel.
1: Rapunzel, el pelo largo.
2: Sí, tiene muchos conceptos muy, muy bonitos. Está el Principito también. Y aparte que cada sector tiene una ambientación diferente. Eso es lo que me gusta acá.
1: A mí me gusta esta parte donde estamos aquí. Hay unas... velas,
2: pero sabéis que hay una varita. ¿A dónde está la varita? A ver, hay una varita, Carito, para que la vayamos probando, para que pueda jugar, porque esto es magia también, ¿eh?
1: Ah, sí.
2: Sí, esto tiene magia.
1: Ah.
2: Sí.
1: Mira, no tenía
2: por
1: idea.
2: Si no sabías.
1: Ah, oye, mira, pero hay unas velas aquí que están colgando del techo.
2: O sea, tú las puedes, tú haces magia con esto.
1: Le vamos ¿en serio?
2: Tiene una varita. Sí.
1: Magia, apareció el Dani. Ah, no. No, nunca tanta.
2: Ahí no está. No. Vamos a hacer desaparecer la guata. Mía.
1: Sí. Mira, qué espectacular. Ahí está. Mira, con la varita mágica y ustedes están encendiendo y apagando algunas de las ¿cómo se llama? Velas que hay, que están suspendidas en el aire por el techo, las van apagando así. No, extraordinario.
2: Otro nivel, no. Estamos en otro nivel. Un concepto innovador, un concepto muy, muy bonito, de verdad que gente venga a conocerlo porque está increíble.
1: Me cayó esperma aquí en la frente. Me quemé.
2: Oye, mira, y mira, toma, toma mi varita.
1: ¿Aló?
2: Toma mi varita. ¿Sí? Oye, y le vamos a contar a toda la gente también que en un ratito más vamos a estar hablando con Gise, que es su dueña, para que nos cuente más detalles, para que pueda invitar a todos ustedes y contarle un poquito de cuál es el menú que vamos a tener acá. Y también vamos...
1: Se apagó. Se prendió.
2: Dale. Extraordinario. Y también vamos a tener acá en el estudio, o sea, en Casa Encanto, a Rodrigo Gaete, que viene en un ratito más también para contarnos cuál va a ser su...
1: Que me traiga mi premio, por favor.
2: ¿Tu premio Regia Awards?
1: Aquí, dígale que me lo traiga, por
2: favor. Usted tenía que ir,
1: No estaba trabajando, ¿cómo no podía dejar de trabajar?
2: Bueno.
1: Sí, pues sí, uno tiene que alimentarse.
2: Le vamos a mandar un mensaje para ver si se acuerda.
1: Y aquí, sí, mándale un mensaje nomás al tiro que me traiga mi premio de Karaoke Show Humor, porque esa vez estábamos en un evento y no pudimos ir. Sí,
2: oye, pero ustedes ganaron el año pasado, ¿no?
1: Sí, pues, ganamos el año pasado y no pudimos ir ninguno de los tres porque estábamos trabajando.
2: Estabas con el Tucán y la Catita.
1: Sí, estábamos en un evento. Y por eso no pudimos asistir. Y bueno, ahora me lo voy a traer y aquí nos sacamos la foto y todo junto a Harry Potter. Y bueno, yo soy el doble oficial de ¿cómo se llama el grandote?
2: ¿El de Monster Inc?
1: No, no, el otro de Harry Potter.
2: Ah, Voldemort.
1: No, pues, el de pelo largo.
2: ¿Cuál era el de Harry Potter, el pelo largo? ¿Cuál? Ay, sí.
1: El profe.
2: No sé cómo se llama.
1: Mi amigo Harry Potter.
2: Ya, lo vamos a buscar, pucha, que yo me pillaste, pero háblame más de princesa a mí.
1: ¿Princesa?
2: Sí, de princesa me la sé todo.
1: Hay una princesa que está encerrada.
2: ¿Esa es Rapunzel, po?
1: No, hay otra princesa que está encerrada, que antes era alcaldesa de Maipú. Esa es otra, es otra princesa que está encerrada.
2: Oiga, pero ¿cómo?
1: No, nada que ver.
2: No, nada que ver, po.
1: Yo pensé que esa princesa barriga, esa era.
2: La princesa barriga. Oye, exacto. mira el desayuno que nos trajeron. Mira qué cosa más rica.
1: No, porque está... Una hogaza de pan. Veo ahí un jamón de pavo.
2: ¿Puedes describirle a los auditores de en qué consiste un tipo de desayuno acá en Casa Encanto, Carito?
1: Mira, por lo que veo aquí son una hogaza de pan artesanal, cortadas en forma transversal, con unas galletitas que veo acá como especie de... ¿cómo se llama? Alfajor.
2: Sí.
1: Veo mantequilla, veo jamón de pavo, queso, hay mermelada. Y hay quequito, no, espectacular, quequito. ¿Y atrás qué hay allá?
2: Mira.
1: ¿Qué es eso? ¿Palta?
2: Palta.
1: Palta, uy, una palta de respeto.
2: Una palta de respeto. Oye, sí, y aparte que nos tomamos hace un ratito, bueno, tú te lo devoraste.
1: Sí.
2: Un chocolate caliente.
1: Un chocolate caliente, rico. Exacto. Exquisito. Un chocolate caliente estaba, pero espectacular, fantástico. No, yo vendría a tomarme por lo menos unos 6 litros de eso.
2: Sí, y tiene sabor a trencito, te dije, el chocolate trencito, rico. 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
1: 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Yo me siento ahora mágico.
2: Sí, pues.
1: Sí, no, me siento totalmente mágico en este momento.
2: ¿Te sientes como Harry Potter?
1: Me siento como Joe Vasconcelos, mágico.
2: Mágico.
1: Sí.
2: ¿Nos vamos a ir con esa canción?
1: Ya, vamos con ese temita entonces.
2: Ya pues.
1: Y volvemos.

0: No, extraordinario, fantástico, hermoso. Yo me siento mágico, como decía Joe Vasconcelos hace poquitos momentos.
1: Oye, está totalmente súper rico el ambiente también acá, un ambiente calentito.
0: Temperadito, sí.
1: Es temperadito, es rico. Bueno, tiene exterior también, por si a lo mejor alguien no quiere estar adentro, pues tiene la posibilidad también de estar afuera y disfrutar también del tremendo espacio que tiene acá Casa Encanto.
0: Porque, del Mundial, me llegó.
1: Oye, ¿verdad?
0: Un balonga.
1: Oye, a todo eso, hoy día comienza el Mundial 2026.
0: Sí, 15 horas, FIFA. El primer partido desde México con no sé quién, pero a las 15 horas.
1: Ya, pero hoy día es la inauguración o ya fue la inauguración.
2: No, la inauguración es a las 13 horas y el partido ahí comienza está, a las 15 horas.
0: Ahí está, ¿ves? ¿Que sí, México con Marruecos parece que o no?
2: No, México con Emiratos, Chile. Si mal no recuerdo. O Arabia, no recuerdo bien, pero te lo voy a
1: Carito
2: buscar.
1: Carito el menos enchufado con el fútbol.
0: No, sí me gusta el fútbol, pero el Mundial no, porque como Chile no va, a mí no me importa. Yo sé que parece que juega México con Deportes Limache.
1: Sí. Oiga, y lo que me llamó la atención de este Mundial es que van a estar pasando por diferentes países, como que no tienen sede solamente uno.
0: Exacto,
1: como
0: México, Estados Unidos y Canadá.
1: Y Canadá. Que es bastante novedoso también, como para ir cambiando de aire un poquito.
2: México, Sudáfrica.
0: Claro, hay que ver cómo.
1: Pero para el bolsillo quizás de los turistas no es muy bueno. Claro. Porque de un país para otro.
0: Y no, era esta, estaban súper caras.
1: No, carísimas.
0: Sí.
1: Ya, pero bueno. Oiga, Carito, estábamos hablando de que vamos en un ratito más a entrevistar a Gisela, que es la encargada del local, la dueña de este tremendo local, para que nos dé a conocer cuál es el menú.
0: Exacto.
1: Que tiene acá Casa Encanto.
0: Después de la vuelta de comerciales, vamos a ir con un temita y vamos a estar ya con Gise, que nos va a contar todas las novedades y todo lo que tiene Casa Encanto para Chile y el mundo.
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0: Bueno, voy a estar todo el día aquí.
1: Todo el día si quieres, sí. No hay ningún problema.
0: Yo me voy cuando oscurezca.
1: Ya, oye, nos vamos con un temita y a la pausa.
0: Vamos a la pausa directamente.
1: Ah, ya, directamente, ok.
0: Así que nuestro amigo Washington Acuña, desde allá de los estudios centrales de radio, bienvenida. Si nos puede tirar la pausa, y nosotros ya volvemos.
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0: Ya estamos de vuelta acá desde Casa Encanto el día de hoy, amiga Constanza.
1: Claro que sí. Oye, hemos disfrutado, hemos tomado rico chocolate caliente. Vamos a probar ahora esta tablita exquisita de desayuno también. ¿Y quién nos va a dar más detalles de la carta completa de Casa Encanto? Es su propia dueña que está aquí junto a nosotros, Giselle Rochet, que está acá a mi lado y que también usted también la va a conocer en profundidad y va a poder conocer en el fondo de qué se trata Casa Encanto. Giselle, ¿cómo estás? Buenos días.
2: Hola, Connie, bien. ¿Y tú?
1: Muy bien. Giselle, yo he tenido la oportunidad de venir varias veces acá a Casa Encanto. Mucha gente también ha oído de Casa Encanto, pero cuéntanos un poquito de qué trata Casa Encanto para todas las personas que no lo conocen y que quieren venir.
2: Bueno, Casa Encanto es una cafetería temática, familiar, de cuentos clásicos, especialmente de niños. Y bueno, la idea acá es que tenemos un poco de todo muy enfocado a los niños, ¿cierto? La familia, las mamás. La idea es que todos puedan disfrutar, porque generalmente vemos que si tenemos cafeterías familiares o enfocadas en los niños, a veces dejamos un poco de lado a los papás y la gastronomía y todo lo demás. Entonces nosotros quisimos hacer algo más general, que pudiera abarcar todas las áreas y que nos pudiera dar una experiencia inmersiva en todos sus aspectos. Entonces, de eso se trata un poco Casa Encanto, de vivir la experiencia, de volver a ser niños, de meternos en los cuentos, de vivir la magia y tener una experiencia en todo su esplendor, digamos.
1: Estamos viendo que Casa Encanto tiene diferentes sectores. ¿Podemos contarle un poquito a la gente? Aquí, por ejemplo, estamos ahora en el sector de Harry Potter, pero hay muchos más. ¿Podemos contarle a nuestros auditores?
2: Sí, claro. Nosotros dividimos la cafetería en distintos sectores, cada uno inspirado en un cuento. Bueno, claro, ahora estamos en Harry Potter. Si bien Harry Potter no es un cuento clásico, es un cuento que en el fondo todos hemos visto, a todos nos gusta, es algo que es trascender, es como trasciende todas las edades, digamos.
1: Bien viral y todo. Es de todos los gustos. Sí.
2: Entonces no podía faltar Harry Potter, evidentemente. Luego tenemos al ladito nomás de Harry Potter, la sala de juegos, inspirada en

0: Bambi y el Bosque Encantado, donde los más pequeñitos pueden jugar sin preocupaciones. Tenemos el piso acolchado, ¿cierto? Tenemos cuentos, disfraces que les encanta a los niños. Disfrutan disfrazándose, cambiándose una y otra vez. Luego,
1: el espejo mágico.
0: El espejo, claro, tenemos para que puedan mágico, ahí claro. ponerse todos los disfraces, ¿cierto? Y bueno, después al otro lado tenemos la Sala de los Reyes. Si bien no es un cuento propiamente tal, todos los cuentos clásicos tienen reyes.
1: Sí.
0: ¿Sí? Entonces, como algo más genérico que nos gusta, tenemos nuestros tronos entretenidos donde pueden sacarse fotos, la mesa de los reyes.
1: Las sillas también. Las sillas, me encanta. Todo, sí. todo ambiental. Como si estuvieras en un castillo, en este sector de reyes.
0: Sí, claro. Y de ahí pasamos al ropero de Narnia, ¿cierto? Que vemos un ropero, nadie se lo imagina, pero adentro está el baño.
1: Es una puerta mágica.
0: Es una puerta mágica.
1: Yo no he entrado ahí, quiero ver después. Es una puerta mágica, ya.
0: Sí, en el fondo uno entra a través del closet de Narnia y llega al baño familiar. Que tenemos un baño donde tenemos un baño para adultos, uno para niños, tenemos el mudador. Entonces es bien cómodo y bien mágico para que... Es un lugar como que gusta harto, a la gente le gusta harto, no se lo espera, es como... Tiene el factor sorpresa.
1: Parece un closet.
0: Parece un closet. Sí, parece un closet. Y pasa de largo. Y claro, en el fondo es el closet de Narnia.
1: Nunca me imaginé que había un baño ahí. Te lo prometo. Sí. Ya, ahora sé dónde está el baño.
0: Ahora perfecto. Puedes ir al baño.
1: Ya, ¿ves? Perfecto.
0: Luego tenemos la barra. Y el sector de las princesas. Este también es genérico como de varias princesas de todos los cuentos, digamos, Rapunzel, La Bella y la Bestia, La Sirenita, un poco de todas nuestras princesas queridas de todos nuestros cuentos, ¿cierto? Y luego ya salimos a la terraza y nos encontramos con el mundo de Alicia en el País de las Maravillas, que es como uno de los cuentos más clásicos que tenemos, con toda su ambientación. Las mariposas, las flores, las cartas, toda esta magia que tiene Alicia en el País de las Maravillas, ¿cierto? Y tenemos también un mural de El Principito.
1: El Principito, que me encanta. Eso estábamos hablando hace un ratito con el Caro, que me gusta porque en el fondo también tú puedes venir a comer rico, a tomar rico también, un rico café, pero también va leyendo frases que están en la pared como de frases de cuentos.
0: Sí, elegimos algunas frases sí. que son bien significativas, que nos gustaron harto y que me hacen mucho sentido, por eso las pusimos en distintas partes. Y bueno, luego siguiendo al lado de Alicia tenemos el libro de la selva, donde tenemos otra área de juegos de niños adentro en la terraza, con una piscina de pelotas, tenemos ahí una cafetería chiquitita sí, para que ellos bonito. Puedan jugar, y está ambientado justamente en eso, en el libro de la selva. Y ya pasando hacia el patio, tenemos nuevamente el libro de la selva, siguiendo con lo mismo, que es el juego que tienen los columpios y todo lo demás, y el de al lado que representa a Hansel y Gretel, donde tenemos la casita de dulces casita clásica, de dulces, ¿cierto? Sí. Y ese es como el área de Hansel y Gretel. Pero también tenemos un caminito amarillo, que es el del Mago de Oz, que nos lleva a la Fuente de la Fortuna.
1: O sea, todo tiene un significado, Gise.
0: Sí, todo tiene un porqué. Nos craneamos harto pensando...
1: Sí, cuéntame, eso quiero que nos cuentes un poquito. ¿Cómo craneaste todo esto? ¿Cómo te imaginaste todo esto? Me imagino que tú de muy chiquitita también te encantaba este concepto. ¿Cómo buscaste cada detalle para esta cafetería? Porque cuando uno viene acá, descubre en cada parte algo diferente. O sea, y cada parte es un cuento diferente.
0: Sí.
1: Una película diferente, un libro diferente. ¿En qué te inspiraste, más que nada tú, como la dueña?
0: La verdad es que, bueno, yo de profesión soy educadora de párvulo y, bueno, siempre me ha gustado mucho el tema de los niños, me encantan los cuentos, me encantan las películas, Disney y todo lo demás. Como que es como todo, es como que esta cafetería es mi esencia en todo, porque en el fondo yo siempre me ha gustado mucho esto, como de la magia, de todas estas cosas bonitas que tiene la creatividad y la imaginación de los niños. Entonces, claro, yo siempre he sido bien detallista, me gusta siempre como todos los detallitos. Entonces yo poquito a poquito fui pensando, ideando, buscando ideas, inspiraciones, Y claro, fui, la verdad es que fui yo la que compré cada detalle, la que pensé cada cosita.
1: Y me imagino que también, como tú viajas mucho, en cada viaje tú decías, ya, esto para acá, ahora vas a seguir viajando. Entonces, me imagino que ahora en todos tus viajes vas a traer un recuerdito también para la cafetería, ¿o no?
0: Sí, siempre ando pensando, cada vez que voy a los viajes trato de ir a lugares que me hagan sentido, que me gusten, que me hagan buscar ideas, traer cosas nuevas. Me gusta mucho esto de innovar en cuanto a entregar espacios entretenidos, distintos, como donde uno pueda salir un poco de la rutina.
1: Exacto.
0: Y no ir siempre a los mismos lugares que son como, sino que ir a un lugar donde te evoque algo, en el fondo. Donde
1: no es que no sean, no es que sean malos lugares, sino que este lugar es diferente, es un concepto diferente que llegó a Rancagua y que obviamente va a seguir teniendo más sorpresa en el transcurso del tiempo. Y dice, a lo que yo vine, quiero saber, y lo que todos también quieren saber, ¿cuál es la carta y qué tipo de comidas puede encontrar uno acá en Casa Encanto?
0: Bueno, mira, la verdad es que en general las cafeterías se manejan bastante como con el mismo tipo de carta. Nosotros queríamos un poco innovar en eso y seguir con el mismo concepto. Por eso nuestra carta y nuestros platos siempre están inspirados también en los cuentos. Por ejemplo, este que trajimos ahora se llama El Encanto de la Abuela. Porque es como un...
1: Es como una oncecita de la abuela.
0: Es como una once, sí.
1: Es como la oncecita que llevaba Caperucita Roja en el canasto.
0: Claro. Es como la abuelita. Es como una oncecita como que sí. Podía tomar Caperucita con su abuelita. Sí. Muy de campo, muy campestre, de, campo, sí. De bosque, ¿cierto? Y también lo que estamos acostumbrados los chilenos a comer en las once, digamos, ¿cierto? Su pancito con jamón, queso, mermelada, el quequito, la palta, como todas estas cositas que estamos todos acostumbrados bien a comer en las oncecitas ricas que hacemos. Entonces, siempre todos están en relación a algo. Por ejemplo, tenemos un sándwich que es como más, más contundente, que se llama La Bestia. Que en el fondo tiene carne, tiene queso, tocino. Entonces, claro.
1: Inspirado en La Bella y la Bestia.
0: Sí, claro, por supuesto.
1: Buen nombre, ¿eh? La Bestia.
0: Sí, La Bestia. Luego tenemos algunos, no sé, vegetarianos, que se llama El Fauno.
1: Yeah.
0: Que también son estas criaturas mitológicas que vemos en los cuentos, ¿cierto? Que es vegetariano y que obviamente evoca todo esto de la naturaleza del bosque. Después tenemos también, no sé, pues el hipogrifo, por ejemplo, que es uno de pollo, que evoca esto de Harry Potter con su magia del hipogrifo, que es un animal mitad águila y mitad caballo, donde es como contundente, grande. Como un poco yendo a cada uno de estos cuentos, ¿cierto? Y lo mismo con los postres, como que hemos hecho, no sé, tenemos el sombrerero loco, que es uno de nuestros postres más vendidos, que es un waffle.
1: ¿Ya?
0: Que va con muchas cositas, así como que le encanta a los niños, porque va con chubis, con marshmallow, con sprinkles, con un poco de todo, Nutella, ¿cierto? Y todas estas cosas que a los niños les encanta y es un desorden, porque uno lo mira y es como que está hecho por el sombrerero loco,
1: rico,
0: bien loco.
1: Qué rico.
0: Es la idea de ponerle hartos colores, hartas cosas y que cada uno de los platos que tenemos te lleve a o te recuerde estos cuentos. Entonces la idea es que todo vaya en relación a lo mismo. Y dentro de esto también hemos querido traer cosas clásicas y virales como los macarrons, que se venden harto, los brigadeiros, que es un dulce típico brasilero que es muy rico, y se llama las joyas del reino.
1: Las joyas del reino.
0: Sí, sí. Claro, porque
1: no, y vienen como así como joyitas, vienen como sí. En el concepto de como de un tesoro chiquitito para
0: sí,
1: que tú te lo puedas
0: es la idea,
1: comer rico.
0: Claro. Y bueno, tenemos todo lo que es la pastelería, la elaboramos yo creo que en un 90%. De hecho, hasta las tortas las estamos empezando a hacer nosotros también.
1: Eso es súper bueno, Gise, porque es como en el fondo su sello.
0: Sí,
1: su justamente. Su propia elaboración. Entonces la gente cuando venga va a querer siempre venir a probar la mano en el fondo de ustedes, ¿no?
0: Sí, claro. Queríamos también destacar en eso. Como no... Siempre me pasa un poco que creo que las cafeterías acá trabajan a veces siempre con los mismos proveedores, como locales, que me parece súper bien. Pero en el fondo queríamos como que pudiesen probar algo distinto, salir un poco de lo mismo. Si bien obviamente tenemos la clásica torta Pompadour, que no es algo que no podemos dejar de tener en Rancagua.
1: Obvio, es que es el sello también de Rancagua. Cuando sí. Aparte que sí, estamos esperando que venga gente también de todas las comunas, de Santiago y alrededores, tienen que venir a probar la tostada, por favor, ¿sí o no?
0: Es justo lo que yo también pensaba, yo que soy de Santiago. Claro, vine a probar cuando probé la torta Pompadour, súper rica. Entonces, es como algo clásico que, de hecho, mi mamá a veces me pide que le lleve torta Pompadour para su cumpleaños, porque, claro, en Santiago no hay. Entonces, le gusta y les he llevado y todo. Entonces, claro, son cosas que manejamos. Y, por ejemplo, ahora hicimos una torta que le llamamos Bruce, como el de Matilda.
1: ¡Ay!
0: Así, es bien chancha, como de chocolate,
1: Bruce,
0: sí.
1: Bruce.
0: Esa misma.
1: Me acuerdo, ya que sí, es un clásico.
0: Un clásico, y sí. Una torta de chocolate bien grotesca, así, bien chancha, rica, exquisita. Y así tenemos, no sé, pues el pay de limón, le ponemos brillitos verdes y se llama Tinkerbell. Y así tenemos distintos platos que cada uno de ellos evoca distintas cosas como de los cuentos. Entonces, perfecto. Como que todos tienen nombres de distintos cuentos clásicos. Pero también tenemos, por ejemplo, helados artesanales, que son
1: súper ricos, sí, son exquisitos.
0: Sí, buscamos, la verdad es que yo me preocupé, probé en todos lados, de verdad que en todos lados iba, no me gusta, siempre como que soy súper detallista y como bien, me gusta tener siempre como lo mejor, en todo como, me gusta como poder entregar ese servicio integral y poder entregar las mejores materias primas.
1: Sí, de todas maneras.
0: Entonces como que...
1: Y se nota, ¿verdad?, cuando uno viene, sí.
0: Sí, siempre trabajamos con las mejores materias primas para poder entregar un servicio de calidad. Entonces, sí, pues los helados son súper ricos. Y además, pensando que Chile es uno de los países que más consume helado en Latinoamérica.
1: Da lo mismo la época.
0: Sí, eso te iba a decir, invierno, como que sea invierno, primavera, sí. La gente pide helado igual.
1: De todas maneras, sí.
0: Entonces, es algo que teníamos que tener, sí o sí. Y bueno, como te comentaba, el resto de las cosas, ensaladas, sándwich, cosas para compartir, sí. Teníamos una pirámide bien entretenida, que es la fiesta del té, me encanta.
1: Hubiera sido bueno haber mostrado una pirámide, la mostramos después con las chiquillas.
0: Sí,
1: eso es súper importante, sí. Ese concepto, porque cuando uno, por ejemplo, va a tomar oncecita, porque aparte, eso es otra cosa que yo quería decir, uno puede venir acá a desayunar, a almorzar y a tomar once.
0: Sí, la verdad es que descubrimos que muchas cafeterías de alrededor cerraban a la hora del almuerzo,
1: sí.
0: Pero pensamos que en realidad cuando uno tiene niños, uno quiere buscar espacios donde poder ir a almorzar y que los niños jueguen.
1: Exacto,
0: y todo.
1: Exacto, sí.
0: Si bien
1: por como ahora, mamás, sí. Agradecemos esos espacios, créeme que sí.
0: Es la idea, en el fondo que uno pueda como mamá encontrar un lugar donde los niños puedan jugar tranquilos y uno poder conversar con las amigas, quizás, ¿cierto? Con la pareja o tener estas instancias donde nosotros también podamos sentirnos acogidas y comer algo rico, poder conversar.
1: Y aparte que es un lugar seguro, porque si bien el lugar es amplio, siempre, es amplio, pero... con harta visibilidad, o sea, uno puede ver dónde están los niños, no es que se vayan a ir muy lejos, sino que está todo cerquita y todo como en el fondo donde, donde mis ojos te vean.
0: Sí, nos preocupamos harto de eso también, mantenemos siempre el portón cerrado. Entonces, básicamente, la única salida que hay es la puerta de entrada, que ahora, bueno, en invierno también se permanece cerrada porque hace mucho frío. Entonces la mantenemos cerradita, pero además siempre estamos pendientes de la puerta principal. Entonces, en ese sentido nos preocupamos harto de la seguridad de los niños, de que puedan circular y que sepamos que no se van a arrancar a la calle, que no exista ese peligro en el fondo.
1: Sí.
0: Si bien, obviamente, siempre le pedimos a los papás que tienen que supervisar a sus niños en los juegos y todo, porque obviamente no tenemos
1: porque
0: una
1: persona...
0: Porque
1: no es guardería tampoco, obvio, hay que decirlo.
0: Entonces,
1: no es guardería.
0: Nosotros siempre tratamos de tomar como toda la seguridad posible en cuanto a los juegos, que estén todos lijaditos, con los bordes redondeados, que... O sea, tratar de minimizar al máximo los accidentes y todo lo demás. Pero sí es importante que los papás entiendan que tienen que supervisar a sus niños también a la hora de jugar, para nosotros poder también tener un espacio seguro. Entonces, claro, en el fondo esa es la idea, que puedan jugar tranquilos.
1: Y los papás puedan disfrutar y comer... Por supuesto, también en el fondo disfrutar toda la familia completa, que es un concepto que hoy en día cuesta encontrar, sobre todo acá en Rancagua, y me hago muy responsable en decirlo, porque, por ejemplo, uno que viene de afuera busca de repente esos espacios, para que tenemos mamá más de un niño, uno busca esos espacios en el fondo de seguridad para poder hacer todo en un mismo lugar.
0: Sí, totalmente, sí, totalmente. Y bueno, con respecto a los niños también, con respecto a la gastronomía propiamente tal, también tenemos platos para ellos.
1: Sí.
0: Tenemos el tesoro de Nunca Jamás, que obviamente estos piratas de Peter Pan, ¿cierto? Y viene en un cofre, viene con su sorpresita, mira, con su bebida, papas fritas, nuggets. Ya vienen más adelante nuevos platos que vamos a ir sacando, porque obviamente no podíamos tirar toda la carne a la parrilla de una, así que vamos de a poquito.
1: Vamos sacando sorpresas de a poquito.
0: Sí, de a poquito, porque obviamente la idea es ir sorprendiéndolos día a día, ir cambiando las cosas, trayendo cosas nuevas. Siempre innovando. Y con respecto a esto también, las bebidas, que es otra parte importante, también tenemos bebidas de autor,
1: mira,
0: inspiradas también obviamente en los cuentos. Tenemos El Principito, La Reina de Corazones, Maléfica, que son distintas bebidas de autor, elaboradas por nosotros, creadas. Trabajamos con café de especialidad, que lo compramos en Colibrí, que es tostado por Carlos Medina, que es el mejor tostador de Chile. Y siempre nos preocupamos de todos esos detallitos, como de tener ojalá el mejor café, que todo pueda salir bien.
1: Y eso es bueno, Jesse, porque en el fondo te preocupa de todos los detalles. Y uno se imagina que en el fondo va a venir una cafetería que a lo mejor se va a encontrar con precios muy elevados, pero no, son súper accesibles para todo público. Puedes venir, a toda la gente que nos está escuchando en las diferentes comunas, porque Radio Bienvenida se escucha en las 33 comunas de toda la región. Si eres de Rengo, si eres de San Vicente de Tahuatahua, si eres de San Fernando, quieres venir a conocer este concepto nuevo de cafetería acá en Rancagua, no te lo puedes perder, porque de verdad que está increíble. Enfoquémonos ahora que se vienen las vacaciones de invierno. Muchos niños empiezan, mamá, estoy aburrida, mamá, quiero salir. Y uno de repente con la lluvia, con el frío, no quiere exponerlos tampoco al frío. Obviamente Casa Encanto es un buen panorama. ¿Qué tenemos para las vacaciones de invierno?
0: Bueno, estamos preparando hartas cositas para las vacaciones de invierno y poder mantener entretenidos a nuestros niños, ¿cierto? Que obviamente hay papás que no pueden salir afuera, que tienen que trabajar.
1: Que se tienen que quedar en el fondo en Rancagua, en la comuna.
0: Tienen que quedarse y la idea es poder tenerles panoramas acá en Rancagua. Tenemos varias ideas pensadas por ahí, les puedo adelantar por ahí.
1: Algunas cositas pocas,
0: porque son sorpresas.
1: Sí, pues sí, yo sé, pero tenemos un adelanto así como para que los papás se vayan preparando y para que sepan también que pueden venir acá como alternativa.
0: Sí, mira, queremos hacer una pijamada. Entretenido, porque qué más rico que salir en pijama, ¿no?
1: Sí.
0: En invierno, calentito.
1: 10 de 10, ¿cierto? ¿Eso va para los papás y para los niños?
0: Sí, total.
1: Ah, muy bien, muy total. Bien. ¿Y va a haber algún premio, mejor disfraz, o sea, el mejor pijama, no?
0: Puede ser, claro ya. Que sí. Tendremos descuentos, sorpresas por ahí para todos los que vengan en pijama, obvio. Y tenemos también, queremos hacer ahí una tarde de karaoke, porque obviamente que no siempre a los papás nomás les gusta cantar, pues a los niños también les encanta. A mis hijos al menos les encanta cantar.
1: Mira, Entonces, una tarde de karaoke para niños.
0: Para ellos, obvio.
1: No,
0: y bueno, para los papás también, obvio. Acá pueden cantar los niños y los grandes, todos los que quieran. Entonces la idea es poder tener distintas instancias donde podamos generar cosas entretenidas, distintas, que los niños lo pasen bien, que sea una experiencia sí. Para los papás y para los niños, porque también es rico para uno como papá tener como experiencias familiares con ellos, como disfrutar juntos, po. Entonces se vienen cositas ahí preparados para las vacaciones de invierno, así que para que se vayan preparando los papás ahí y puedan visitarnos, po. Esa es la idea, que puedan venir en estas vacaciones a pasar un buen rato acá también.
1: De todas maneras, Jesse, quiero darte las gracias por este tremendo contacto y también por darnos también este espacio para que nosotros también como Radio Bienvenida podamos conocer diferentes lugares. Estamos todos los jueves conociendo diferentes lugares donde nos están invitando y hoy quisimos estar acá en Casa Encanto. Este nuevo concepto a mí me encantó, yo ya lo había tenido la posibilidad de venir a la inauguración. Después vine con la Octavia, después tengo que venir con mis amigas también y es un panorama totalmente buenísimo, buenísimo, buenísimo para toda la familia. ¿Está buscando usted un panorama bueno en familia? ¿Se vienen las vacaciones? Casa Encanto.
0: Sí, no, agradecerles a ustedes también por elegirnos como para hacer su programa. Felices de recibirlos acá y nada, pues los esperamos a todos para que vengan a conocernos, vengan niños con sus familias.
1: Redes sociales, Gise.
0: Redes sociales. casa-encanto.cl y página web www.casaencanto.cl. Ahí mismo en la página pueden encontrar el menú, así que pueden ver ya hacerse la idea de todos los platos que tenemos y venir a conocernos. Estacionamiento, tenemos acá al ladito la Plaza de Villa Triana, ahí podemos encontrar estacionamientos, pero acá adentro también tenemos de discapacitados, por si alguien necesita venir en silla de ruedas, tenemos todo, ramplas, baño universal, tenemos todo preparado para ellos también. Así que nadie pueda tener excusas para venir.
1: Pues. De todas maneras, oigan, y por supuesto también agradecer este espacio.
0: Es importante, a ver, Connie, que somos pet friendly también.
1: Ah, ya, eso sí.
0: Para todos los amantes de los animales, porque a mí me encantan. Así que acá son súper bienvenidos, son regaloneados, nos encanta tenerlos acá también.
1: O sea, puedes venir con tu mascota, no hay ningún problema, aparte que espacio hay de sobra.
0: Han venido hasta pajaritos.
1: ¿En serio?
0: Sí. Bueno, conejos, pájaros.
1: Oye, no se lo pierda, venga a disfrutar. Buen panorama para las vacaciones de invierno. Nosotros, Carito, ¿está ahí? ¿Usted, Carito? Estaba atento a la entrevista.
2: Estoy tomando desayuno.
0: Está durmiendo.
1: Ahora va a poder desayunar, Carito, ahora sí que sí.
2: No, aquí estaba escuchando todo lo que se viene para vacaciones de invierno, todo.
1: Oiga, usted que es del karaoke, ¿qué le parece que acá en Casa Encanto se haga un karaoke para mamás y niños? Papás, niños, todo.
2: Vamos a hacer cantar a las mamás canciones de Disney.
1: Oh,
0: me encanta.
2: Sí, con la mejor
0: Yo me la sé todas.
1: Oye, yo ahora estoy de princesita nomás. Así que tócame de princesita nomás y estamos al otro lado.
2: Ningún problema, yo vengo de ogro.
1: ¿Nos vamos con una canción a la pausa?
2: Ya, pues, vámonos con una canción y estamos de vuelta.
1: Y despedimos a Gise Rochet, que es la dueña de Casa Encanto. Muchas gracias por brindarnos esta entrevista, Gise.

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2: La Cámara de Diputados despachó al Senado el proyecto de ley que elimina la prohibición de funcionamiento para centros comerciales y malls durante jornadas electorales. La iniciativa busca mitigar el impacto económico y aumentar el permiso laboral para sufragar de 3 a 4 horas. Una auditoría de Contraloría reveló que el INE contrató a 16 censistas con antecedentes por narcotráfico, robo y estafa para el censo 2024, además de extranjeros sin permiso laboral. Los antecedentes fueron enviados al Ministerio Público por eventuales delitos penales. El gobierno de Irán advirtió a la FIFA que su selección podría retirarse de los partidos del Mundial 2026 ante cualquier manifestación o consigna política en las gradas. Además, exigieron prohibir la antigua bandera persa y permitir solo su emblema oficial.
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0: 11 de la mañana con 6 minutos, 11 con 6 minutos y nos vamos donde ya está nuestro amigo Cristian Caro para continuar con... Ahora actualízate, Cristian, ¿cómo te va?
1: Acá, estoy yo.
0: Sigue usted, Connie, ya.
1: Estoy yo. Es que acabo de salir de la puerta mágica del closet de Narnia. ¿Usted vio las crónicas de Narnia?
0: Sí.
1: Ya, pues. Estoy aquí, justamente en este closet mágico. Ahí apareció el carito.
2: Está saliendo del closet.
1: Está saliendo del closet también el carito.
2: Sí, que está el baño ahí.
1: Sí. Estamos saliendo los dos del closet. Es que es un closet mágico. Ya. Sí. Igualito al de Narnia.
2: Es como esa puerta que tenía el profesor Rosa.
1: Sí.
2: O se perdía con Guruguru. Me fui a perder con Guruguru, vaya.
1: Oiga, ¿qué le pareció la entrevista con la Gise, Carito?
2: Extraordinario, fantástico, porque sí, puedo saber todo lo que pasa aquí.
1: Exacto. Todos los detalles, toda la comida maravillosa. Hemos visto circular bastante gente durante la mañana.
2: Todo el rato entra y sale gente, llegas... Llegan, yo los veo, llegan grises y se van llenos de colores, felices.
1: Así es, y aparte que se van contentos porque la comida acá de verdad que es súper, súper rica. Nosotros tuvimos la oportunidad de probar este desayuno maravilloso que estaba increíble. Y bueno, hay muchas opciones más para que la gente pueda venir a disfrutar, para que pueda venir a pasarlo bien, como ya lo contó la Gise en un ratito. Son ya las 11:08, Caro.
2: 11:08, vamos a un temita de este muñeco que tenía su casa como Neverland.
1: ¿Cuál? ¡Ay, Michael Jackson!
2: Michael Falson, sí.
1: Oye,
2: Michael
1: pero a él también le gustaba.
2: ¿Le gustaba Peter Pan? ¿Era fanático de Peter Pan?
1: Ahí tenemos a Peter Pan. Él era fanático de Peter Pan.
2: Ahí está Campanita sacando la foto. Ah, no, nada que ver. No me equivoqué.
1: Pero. Oye, el que le vamos a contar a la gente que también el día de hoy va a venir un grupo de influencers a probar los desayunos acá de Casa Encanto. Entonces, después, en un ratito más, podríamos entrevistar a las chiquillas que vienen para preguntarles qué les pareció el desayuno y todo. ¿Te parece?
2: Ningún problema.
1: Ya, vámonos con entonces Michael Jackson.
2: Vamos con Michael Falson a esta hora de la mañana aquí en el Actualízate de Radio. Bienvenida. Ahí sí, me equivoqué, botón, aquí. Pero bueno, ahí está, Michael Jackson, junto a los amigos de Jackson 5. ¿Vieron la película de Michael? Extraordinaria, fantástica. Yo la vi. Ahí sí. Apétele, apétele el botón. Ahí sí. No, a ver, pase para acá. ¿Me? ¡Pum! Ahora sí.
1: La vi. Buena. Pero quedé con gustito a poco al final.
2: Yo coché que sonaba despacio.
1: ¿En serio?
2: Sí.
1: Oiga, pero quedé con gustito a poco porque necesito la segunda parte.
2: Llega, mañana.
1: Ya, el carito ya, chao.

0: Seguimos totalmente en vivo y en directo en este hermoso lugar llamado Casa Encanto. No, extraordinario. Me siento aquí con mis patas de elefante en este momento.
1: Es que estamos acá en el sector de Harry Potter y es muy bacán. Yo estoy feliz de la vida con mi varita, prendiendo y apagando la velita.
0: Mira,
1: ¿qué le parece?
0: Me parece muy lindo, me gusta que verla como prende y apaga la velita. Tengo que decirlo.
1: Es que sí, porque una puede venir acá con esta varita mágica y prender la varita y apagar la velita acá.
0: Exacto.
1: Es como magia.
0: No,
1: hace magia.
0: ¿Viste? Entonces aquí los niños se entretienen mientras uno come.
1: Y si no me cree, tiene que venir a vivir esta experiencia única.
0: Es una experiencia, sí, eso es una experiencia. Además que también es pet friendly, puedes venir con tu animal. Sí. Yo vení con un caballo, ¿viste? ¿No viste el que andaba en la micro con un caballo el otro día allá en Arica?
1: ¿En serio? Bueno, que pudiese hacer, pues estamos en Rancagua, pues.
0: Sí, no, extraordinario.
1: Sí, pues, aquí en Rancagua puede pasar absolutamente de todo, de
0: exacto.
1: Todo y
0: exacto. Oye, sigue entrando gente,
1: sí, gente. Harta gente diciendo, en el transcurso de la mañana.
0: Bien, bueno.
1: Oye, y yo te voy a contar que esta cafetería cuando se inauguró había filas y
0: serio?
1: Filas para entrar.
0: Oh.
1: Sí, no te estoy hablando. Y con lista de espera y todo, porque fue furor. Mucha gente venía de diferentes comunas a conocer esta cafetería. De repente, claro, al principio como era algo innovador, algo nuevo en la región, porque
0: claro.
1: No he visto por lo menos acá en Rancagua ninguna cafetería que sea igual.
0: Y no solo cafetería, porque también tenía almuerzo y de todo.
1: Almuerzo y ojo.
0: Y una cafetería con yapa, cafetería Plus, porque tenía muchas cosas más.
1: No, y para los que somos papás, tú por ejemplo también con las niñitas, tú te puedes sentar ahí.
0: No caben todas las niñas aquí.
1: Todo tu hijo.
0: No caben.
1: No voy a hacer un discurso. Sí. En todo caso, acá para venir como, en el fondo, como las mamás que se pongan de acuerdo, de repente van a dejar a los niños al jardín, se vienen a tomar un desayunito,
0: pero
1: muy concepto. Pueden ir a buscar a los niños al jardín si quieren volver y se traen a todos los niños. Acá está, pero ideal el panorama.
0: Exacto. Pueden ir a dejar a la niña al jardín a las 9 de la mañana.
1: Sí.
0: Están aquí hasta las 5 de la tarde, toman desayuno, almuerzan y después se van a buscar a los niños.
1: Tremendo.
0: Está todo el día aquí.
1: Tremendo.
0: Yo estaría todo el día aquí.
1: Yo no sé si tendría la paciencia para estar todo el día con el niño acá, con la niña, pero sí la traería para que venga a vivir esta experiencia tan bonita, que se disfrace, que conozca el closet de Narnia, que vaya al sector de princesa, que vaya al caminito del Mago de Oz.
0: Oye, hay unos cuentos ahí, no había fijado.
1: Sí, pues sí, hay de todo.
0: Pueden leer, mira.
1: Sí. Se pueden disfrazar.
0: Tienen ropa para disfrazarse.
1: Mira las capas acá, nos podemos poner las capas después.
0: Allá al fondo está el asiento, ahí se puede sentar el Dani, ahí al fondo en el asiento chiquitito allá.
1: Si es que llega.
0: Sí. Ah, no ha llegado. Ahí asiento para él ahí al fondo, en todo caso.
1: Oye, también estábamos esperando a Don Arthur, pero no pasó nada.
0: No, el Arturo está en comitiva.
1: Está
0: en una comitiva, está haciendo los trámites para que vayamos a terreno pronto. Pronto vamos a estar desde, a lo mejor, Pichilemu.
1: No te puedo creer.
0: Sí, vamos a ir a Pichilemu, vamos a ir y volver, sí, porque no... Para alcanzar a hacer el programa hay que irse como a las 6 de la mañana.
1: No te puedo creer. Ah, pero ¿sabes qué? Yo creo que como Radio Bienvenida llega a las 33 comunas de toda esta hermosa región de O'Higgins, sería súper bueno también las diferentes comunas.
0: Exacto.
1: Que las diferentes comunas también conozcan Radio Bienvenida, que sepa que nosotros hacemos estos despachos...
0: Podemos hacer programas totalmente en vivo cuando quiera.
1: De donde sea.
0: Usted, alcalde de cualquier comuna, región, avísenos y nosotros vamos para allá.
1: Exacto.
0: Donde quiera que esté.
1: Todas las municipalidades
0: que
1: nos estén escuchando. Alguna municipalidad que quiera, oiga, ¿sabe qué Radio Bienvenida? Venga para acá, para esta municipalidad, nosotros le llegamos donde sea.
0: Sí, tengo una actividad, para allá vamos. Exacto. Todo lo que sea, donde quiera que vaya, que estemos para transmitir su... Se me olvidó. TDHA me tiene mal.
1: su emprendimiento, su lugar de trabajo. Si la municipalidad quiere que vayamos a conocer la municipalidad, vamos a conocer la municipalidad.
0: Vamos a conocer la municipalidad.
1: Vamos a conocer los restaurantes.
0: A conocer la muni de ahí de Coltau. No, de Coltaucos, claro. Coltauco podríamos hacer la...
1: Coinco, Codegua, hay un montón.
0: Exacto, donde quiera que esté. Machalí, aquí mismo al lado. El mismo alcalde de Rancagua nos podría llamar, señora Cleati. Para que podamos, ya que le gusta tanto hacer show en directo y todo, nosotros podemos ir con usted mismo un día y decir, ¿sabe qué? Transmitamos desde acá del estadio, desde el medio de la cancha, de ahí mismo. Y transmitimos alguna actividad que tenga, algún partido de handball,
1: de
0: cricket.
1: De fútbol, claro. Oiga, ¿nos vamos con otro temita o nos vamos a la pausa? Ah, viene en un ratito más Rodrigo Gaete, ¿ah?
0: Ah, ya.
1: no le
0: que me traiga con encargo, que me traiga con encargo. Te digo, cállate, por favor, si tiene encargo mío, un premio. Me lo traes, por favor.
1: Oye, nos vamos con un temita.
0: Vamos con el temita musical.
1: Súper.

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0: Seguimos totalmente en vivo y en directo a esta hora de la mañana, siendo las 11:42 desde Casa Encanto. Aquí estamos todavía en plena Harry Potter. Así que
1: no, así
0: espectacular, fantástico. Ya está un poquito más agradable el día, ya no hace tanto grado. En la mañana hacía un frío, pero de aquellos. Yo salí más abrigado que hijo único, tengo que decirlo.
1: Oye, pero ¿sabes qué? Acá adentro está súper agradable el lugar, calentito, climatizado. Sí. Afuera la terraza es techada.
0: Está llegando el sol allá en toda la terraza, está, entonces debe estar temperada también.
1: Sí, está calentito.
0: Si quiere, prueba, va por ahí, vaya,
1: voy a probar hasta dónde puedo llegar. No hay problema. ¿Hasta dónde puedo llegar? Vamos a ver.
0: ¿Hasta dónde? Sí, hay que probar aquí, no va a ser.
1: ¿Hasta dónde? No sé dónde. Voy, espéreme.
0: ¿Hasta dónde? No sé dónde, no sé dónde.
1: ¿Hasta
0: dónde?
1: A ver, espérame.
0: ¿Hasta dónde? No, espectacular.
1: A ver, yo mira, estoy acá.
0: Sí, ¿viste?
1: Muy bien.
0: No, te escuché perfecto todavía.
1: ¿Y todavía estoy bien hasta acá?
0: Sí, dale nomás.
1: ¿Y puedo?
0: Sí, póngale nomás.
1: ¿Voy nomás?
0: Sí, ¿hasta dónde llega? Por ahí ya. Derecho para allá.
1: ¿Yo me escucho bien hasta acá?
0: Sí, pues. Si ahí tú misma te vas a escuchar y vaya a cachar que todo bien.
1: Sí, a ver, ahí.
0: Por ahí yo creo.
1: ¿Aquí? Sí. Entonces les puedo decir a las chicas que vengan para acá
0: que
1: o cualquiera.
0: Que se acerquen las chicas.
1: Ya. ¿Puedes llamarme a una chica?
0: Sí, y que vengan nomás. Son las chicas influencers que andan el día de hoy acá en Casa Encanto. Ya que este es un lugar donde viene todo el mundo.
1: Entonces. Oye, sí, porque Rancagua tiene muy buenas influencers, carito.
0: Sí, son como 150 millones de influencers, que hay más influencers que población, imagínate.
1: Y que dan súper buenos datos. De hecho, sí. Hoy día vino la Denise Rosales, que es una reconocida influencer también acá en la región, que es muy guapa aparte y tiene hartos seguidores. También vino la Rocío Mamarazzi,
0: sí.
1: Que también es como que da datos de mamá.
0: Exacto. Los conozco a todos yo.
1: Da datos de mamá, da datos así de todo tipo. Y también vino la Vivian Pinta Colores, que también ella da datos como de lugares turísticos acá en la región. Todas tienen su sello, todas tienen como diferentes conceptos dentro de sus redes sociales.
0: Exacto.
1: Y acá estoy junto a la Denise,
0: ahí
1: que como
0: Denise,
1: te contaba,
0: claro.
1: Es una reconocida influencer acá de la región y que tiene harta cantidad de seguidores acá en Rancagua. Y le vamos a preguntar cómo ha sido su experiencia acá en Casa Encanto, qué te ha parecido y cómo le recomendarías a la gente que viniera acá.
2: Hola, Connie. Mira, no es primera vez que vengo. Vine la primera vez con mi hijo porque vimos por redes sociales que se veía súper bonito los juegos. Y la verdad que yo cuando entré acá encontré que era mucho más bonito de lo que se veía por fotos. Y me encantó todo porque tiene muchas cosas para los niños, disfraces,
0: exacto.
2: El juego súper bonito, la casita de jengibre.
0: Tal cual.
2: Hijo, estuvo súper feliz, así que yo también encantada de venir acá una vez más, así que...
1: Oye, ¿cómo podrías recomendarle entonces a la gente que venga acá, que traiga a sus hijos, sobre todo, mira, el día de hoy está exquisito, pero también contarles que la terraza está techada, entonces puede venir también si está lloviendo cualquier día, porque adentro también los conceptos están lindos, ¿no?
2: Sí, obviamente. Al final el frío ni siquiera se sienta, acá está con estufa, todo cerrado. Así que la verdad es que esté buen invierno no influye en absolutamente nada. Así que 100% recomendado para que vengan y súper feliz de estar acá.
1: Denise, cuéntale a la gente también que te sigan tus redes sociales, que te conozca un poquito más, porque tú también estás constantemente subiendo contenido, mostrando diferentes lugares acá de la región y sobre todo acá de Rancagua. Déjala invitada a toda la gente que te siga, por supuesto, en tus redes.
2: Bueno, los dejo a todos invitados a seguirme en mi Instagram, Denise Rosales G. Bueno, ahí subo constantemente contenido, mostrando lugares, generalmente panoramas familiares. Bueno, es súper variado, ropa, de todo un poco, pelo. Lo que ustedes busquen lo van a encontrar en mi Instagram, así que súper invitado a que me sigan.
1: Sí, pues pelo, de todo. Es que lo que pasa es que la Denise tiene un pelo hermoso, entonces siempre le preguntan en sus redes cómo mantiene su cabello.
0: Yo estoy quedando pelón.
1: Ya, pues entonces tiene que seguir a la Denise.
0: Por eso me hago el moño.
1: Por eso, pues entonces tiene que seguir a la Denise para que vea los datitos que ella da, dónde ir y todo. ¿Qué más, Denise? ¿Qué más datitos? ¿Qué más datitos podríamos dar a conocer a la gente de tus redes sociales?
2: ¿Qué datos puede ser? A ver...
1: Panorama de familia también muestras harto. 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
2: Bueno, ahora voy a empezar a trabajar mucho más con Plaza América. Ahí van a estar viendo por qué. Pero no quiero adelantar nada.
1: Ya.
2: Bueno, ahí subo mucho contenido para que ustedes vayan a llevar a sus hijos. Y panoramas para que salgan ustedes mismas. Mujeres que quieran arreglarse, que quieran hacer cosas por sí mismas, también van a encontrar mucho contenido sobre eso, gimnasio, Siempre estoy grabando en el gimnasio, así que...
1: Es una mujer fitness.
2: Soy bien variada.
0: Yo me voy a presentar como influencer de varón, es poco, así que yo voy a ser como el otaquín de Rancagua.
1: El otaquín, claro, de todas maneras. Denis, claro. Queremos darte las gracias por este espacio. Sabemos que estás disfrutando ahí de un tremendo desayuno, así que vaya a disfrutarlo y a recomendar, por supuesto, en sus redes sociales Casa Encanto.
2: Ya, muchas gracias, que estén bien.
1: Ya. Ahí muy estábamos bien. Entonces con Denis Rosales, que es una tremenda influencer acá de la región. Oye, y llegó nuestro invitado.
0: Llegó nuestro invitado, Rodrigo Gaete. No le dijiste, ¿viste?
1: No trajo nada al premio, pero no importa. Es que no alcancé a decirle porque no estaba segura.
0: No estaba segura si llegaba,
1: pero llegó.
0: No, llegó, alcanzó a llegar, así que espectacular.
1: ¿Cómo le va, Rodrigo Gaete?
3: Bienvenido a mi programa.
1: Oiga, bienvenido a mi casa. En un cuento de hadas.
3: Oye, sí, me siento justamente como en un cuento de hadas, con la música ambiental y todo, muy bonito.
1: Estamos acá desde Casa de Encanto, Rodrigo, porque, bueno, te queríamos invitar porque hoy día tú eres... todos los días jueves nosotros como Radio Bienvenida estamos recorriendo diferentes lugares y panoramas para darle a conocer a nuestros auditores y también para que tengamos así como un registro de buenos datos.
0: Voy a ir a la academia un día, ¿eh? Sí. Espérate, está apagado, está muteado.
1: Podríamos hacer un día el programa en la academia.
0: Ahí está, ahí está, ok.
1: Es que sí, pues que sí. Hay que buscar todas las alternativas.
3: Ya, ahora sí.
1: Ahí sí.
3: Te decía qué bonito la interacción para compartir con el público que asiste a Casa Encanto, conocer más personas.
1: ¿Habías tenido la posibilidad de venir?
3: Sí, ya he venido un par de veces, he comido rico, así que no, lo he pasado bien acá. Aparte que me gusta porque yo soy súper Disney para mis cosas.
1: Sí.
3: Soy súper Disney, entonces este lugar es como... estar en casa.
1: Es como estar en casa, así es. Volver a un poquito a la
3: niñez. Alguna vez fui la bestia, entonces...
1: No, hoy día, por ejemplo, aquí está la bestia, pero hoy día le tocó el café del sapo.
3: Ah, ya, sí. muy bien.
1: La princesa besa al sapo y se convierte en príncipe.
0: Exacto, príncipe, ¿sí o no? Príncipe plomo, soy yo.
1: Oiga, Rodrigo, mira, nos quedan 10 minutitos, pero queremos que nos cuentes un poquito de ti, que nos cuentes un poquito en qué está Rodrigo Gaete este año 2026. Bueno, para los que no saben, Rodrigo Gaete es un tremendo cantante regional, es un tremendo profesor, también hay que decirlo, porque él es el encargado también de enseñarle a muchos niños, adolescentes, adultos, a cómo ser tremendos artistas, ¿no es así, Rodrigo, a través de tu academia?
3: Exacto, sí, la verdad es que para mí es un privilegio por tener la academia, poder trabajar con todos estos chicos. Ha sido maravilloso conocer tantos artistas en la región y que me han permitido formarlos de una u otra manera. Entonces, ya vamos a cumplir prácticamente, si no me equivoco, 18 años con la escuela. Mira. Y ha sido un largo recorrido de altos y bajos, pero de más emociones gratificantes.
1: De todas maneras, aparte que has sacado tremendos talentos también de la región, que han partido desde muy chiquititos contigo y ahora ya son unos tremendos artistazos. Tengo el tremendo ejemplo de la Jace.
3: La Jace,
1: que yo siempre la saco a relucir porque la Jace, por lo que me han contado, yo no la conocí de chiquitita, pero ella partió muy muy pequeñita y ahora
3: en
1: ya es una artistaza.
3: A los 6 años entró la Jace a la academia, imagínate. Y wow. Somos grandes amigos hoy día, somos muy buenos amigos. Dan Ortiz también.
1: El Dan Ortiz.
3: Sí, tenía la Evelyn Matei.
1: Oh, y el Dan Ortiz que está haciendo su tremenda carrera también.
3: Le ha ido súper bien, sí. Es que él tiene un buen manejo, así que lo ha hecho muy, muy, muy bien. Aparte que es un súper buen intérprete, buen cantante, el Dan. Así que lo ha hecho bonito.
1: Ya, pero aparte de preparar muy buenos artistas, como tú lo has dicho, nos gustaría saber en qué está Rodrigo Gaete este año 2026. Eres el encargado también de realizar los tremendos RG Awards, que son unos premios regionales espectaculares, ¿cierto?
3: Sí, bueno, estamos ahí. Ya viene la tercera edición, de los RG Awards. Tú fuiste el animador oficial en la segunda edición.
1: Lo hiciste increíble.
3: Y la verdad es que esperamos ver qué va a pasar este año,
1: Este año se viene mucha sorpresa, ¿no?
3: ¿Estás preparando, no?
1: No me vayan a tirar de nuevo, por favor. No, pero escúcheme.
3: Estamos ahí con
1: pero
3: todo.
1: Pero me imagino que se vienen muy buenas sorpresas para
3: sí,
1: este
3: sí,
1: año.
3: Sí, ¿no? Claramente. Vamos a hacer harto, estamos ya trabajando en ello. Vamos a trabajar con tiempo para que no nos pille la máquina. Vamos a hacer una audición también de artistas, así que vamos a hacer una convocatoria a todos los artistas que quieran participar en los RG Awards este año, en donde pueden postular postularse con su mejor disco, con su mejor single, con su mejor canción, mejor actriz, mejor actor. Si hay alguien que tenga ganas de formar parte de los RG Awards, es ya la tercera edición, así que vamos a abrir la convocatoria muy pronto para que empiecen a acercarse a nosotros y nos envíen su material.
1: De todas maneras.
3: Porque hay mucha gente que no conocemos, hay mucha gente que sabemos de nombre, pero no tenemos registro. Entonces lo ideal sería que también pudieran tener esa posibilidad.
1: Exacto. Sí, eso es lo importante. Algo que está haciendo, por ejemplo, la Municipalidad de Rancagua, que están haciendo estos live, que en el fondo están agarrando como artistas, que perfectamente, ajá, pudiesen ir a la Academia de Rodrigo Gaete y decirle: Rodrigo, necesitamos que mostrar también, potenciar a nuestros artistas de Rancagua, mostrando como pequeños extractos de sus canciones, como en vivo y en directo. No sé si lo has visto.
3: Sí.
1: Entonces lo encuentro genial, sí, también,
3: obvio,
1: eso.
3: Sí, se puede. Por eso te digo, hay muchas cosas que podemos hacer y estamos ya no a hacer todo, o sea, con mucha energía. Estamos con RGTV también, que es nuestro canal, y también estamos apoyando mucho la cultura, mucho el arte, así que ahí estamos haciendo un montón de cosas bien entretenidas para todos nuestros artistas.
1: Y Rodrigo Gaete.
3: Rodrigo Gaete.
1: Rodrigo Gaete, porque siempre Rodrigo Gaete para el resto, pero Rodrigo Gaete, él, ¿qué pasa con él?
3: Te voy a contar, así como un adelanto, un spoiler.
1: A ver.
3: La verdad es que estoy grabando un disco, lo tenía ahí como guardado. Fíjate que a veces pienso, y todas las cosas pasan por algo. Tenemos un disco del año 2019 guardado, que no lo lanzamos, solamente dos canciones, y ahí nos quedamos. Y la verdad es que me da mucha alegría habernos quedado ahí, porque hoy día encontré el sonido, encontré la identidad, encontré la energía que necesitaba ese disco, y siento que es como el momento, pero perfecto. Para ser lanzado. Así que estamos trabajando con un tremendo productor, José Bermúdez, que está haciendo un trabajo muy bello, y la verdad es que esperamos ya lanzar el primer single a fin de mes, y queremos que por lo menos los cuatro primeros singles de aquí a septiembre ya pudieran estar en las plataformas y estén sonando. Se viene bueno, fíjate, te va a gustar. Sí. ¿Te gusta bailar?
1: Me encanta.
3: Si te gusta bailar, te va a gustar.
1: Me encanta bailar. Y me gusta también escuchar buena música. Y tú te caracterizas por eso, por tener buenos singles, por sacar buenos temas. Y por supuesto, ahora que se viene algo más bailable, mejor todavía, ¿no?
3: Sí, se viene, pero 100% bailable. Es romántico también, pero con mucho ritmo. Entonces, la fusión que tiene entre lo que venía haciendo, que era un poco popular ranchero, ¿cierto? Se le agregaron otros condimentos, como un poquito de bases de reggaetón.
1: Ay, vale.
3: Tiene también un poquito de cumbia argentina, así que
1: tiene una mezcla,
3: es una mezcla bien entretenida, y siento que a la gente le va a gustar mucho.
1: Sí,
3: ¿sabes qué? Te juro que me dan ganas hasta de, sin siquiera haberlo sacado, sé que voy a estar en un show, lo voy a cantar y a la gente le va a gustar.
1: Oiga, Rodrigo, y bueno, nosotros siempre, como usted sabe, Radio Bienvenida disponible para poner todas sus canciones, para
3: muchas
1: que nos
3: gracias.
1: Mande artistas, para que pueda hacer lo que usted quiera con los diferentes programas que tiene Radio Bienvenida, para que también potenciar a nuestros artistas.
3: Exacto.
1: Potenciarte a ti y, por supuesto, lo más importante, a nuestros artistas de la región. Clarito, ¿estamos en la hora ya? ¿Estamos listos? ¿Todavía
4: queda un poquito?
1: ¿Todavía queda un poquito?
4: ¿Algún dato?
1: Ya.
4: ¿Algo que se venga?
1: Ya. Es que estaba viendo la hora y dije ya. Oiga, ¿algún datito entonces para también nuestros auditores que quieran conocer, por ejemplo, la Academia de Rodrigo Gaete?
3: Sí, claro. Si ustedes quieren tomar clases de canto, quieren formarse con nosotros, ya comenzamos prontito las clases de danza, teatro, empiezan todos los talleres, full. Así que si quiere tomar clases de canto, búsquenos como Academia Rodrigo Gaete o Academia Integral de las Artes. Ahí están los teléfonos para que nos ubiquen y puedan tomar clases con nosotros. De verdad que se viene muy bonito. El ambiente es súper grato, es súper familiar. Los chicos son súper buena gente. Se apoyan entre todos y eso me encanta. Es algo que le he ido inculcando todo el tiempo que hemos trabajado en la escuela. Ahí no hay problemas, no hay drama. Nunca hemos tenido problemas, nunca hemos tenido drama, nunca hemos tenido nada. Siempre he hecho que mis alumnos sean buenos colegas, sí, se traten bien, se quieran, se cuiden. Yo creo que uno de los mejores ejemplos que yo les puedo dar a ellos es lo que hacemos con los RG Awards, que hacemos que nuestros colegas se sientan cómodos, se sientan bien, sí, entregamos un poquito de nosotros a cada uno de los colegas, y así tienen que ser, pues. Tenemos que cuidarnos, respetarnos y tratarnos con cariño, que es lo más importante, que es lo que también se ha ido perdiendo en el tiempo. Entonces
1: hay espacio para todos.
3: Es fundamental de que haya un buen trato. Y también aprovecho esta ocasión de agradecer a Radio Bienvenida, se ha portado un 7 siempre. Los RG Awards ha sido una de las emisoras que ha estado, pero en todas, con nosotros.
1: Sí.
3: Arturo se ha portado increíble, así que aprovecho a agradecerles con todo mi cariño. Y bueno, cuando tengan su aniversario, invítennos, pues hagan alguna actividad bonita y nos invitan ahí a celebrar.
1: Mire,
3: pues,
1: yo le voy a decir algo. Estamos pensando en hacer un aniversario bueno este año 2026.
3: Me parece, pues.
1: Así que, de todas maneras, vamos
3: comprometido
1: a tener...
3: ahí de lleno.
1: ¿Sí o no, Carito, que se viene buen aniversario para este
0: sí,
1: año?
0: Sí, así, tal cual. Vamos a tener un aniversario espectacular. Con muchos invitados, así que.
1: Sí, no, sí,
3: oye,
1: sí,
3: voy a aprovechar que está Carito aquí para comprometerlo para que me haga los remixes de las canciones que se vienen porque van a estar buenos.
0: Cuando quieran, ningún problema.
1: Quedó grabado, en directo.
3: Sí, yo necesito un buen remix de lo que te voy a mostrar después.
0: Claro, ningún problema. Ahí estamos para eso.
3: Muy bien.
0: Hacemos el intercambio cuando vaya a buscar el premio.
3: Anda a buscarlo nomás, bueno, si te estamos esperando.
1: Venga,
3: así
1: que tienes que ir a la camioneta. Me ha lisiado con el premio toda la mañana.
3: Tienen que ir a buscarlo y tienen que ir a... De hecho, ¿sabes lo que pasa? Te voy a contar. Nosotros queríamos hacer un programa especial con la gente que no pudo retirar su premio en los RG Awards.
1: Ya.
3: Y claramente lo quería hacer con Caro Castro, que ha sido la animadora de Brilla Glam. Pero la Carito estaba enferma. Ya, ha estado ahí súper enfermita, le dio una trombosis.
1: Le mandamos harto ánimo a la Caro.
3: Entonces, por eso lamentablemente no lo hemos podido hacer. Pero ya como está pasando el tiempo, lamentablemente hablamos con Caro y decidimos ya igual hacerlo... De otra manera, pero vamos a hacerlo para entregarlo a todos los demás.
1: Nunca tarde, para los resaltados que no fueron a buscar el premio. De puro dejado, estaba trabajando. En cambio, los que sí fuimos...
3: Lo recibimos.
1: Oiga, vale. Muchas gracias, Rodrigo. Siempre por tu buena onda, por tu buena disponibilidad. ¿Qué te pareció este lugar? ¿Qué te pareció Casa
3: Encanto? Oye, a mí me encanta. Yo aproveché de grabar un poquito para toda la gente que venga aquí a conocer Casa Encanto. Está maravilloso, está hermoso, ¿cierto?
1: Tiene terraza rica.
3: Tiene una terraza, de ahí lo voy a mostrar para que
1: tiene harto espacio también para venir con...
3: Este es como el espacio de Harry Potter donde estamos,
1: sí,
3: ¿no?
1: Acá, mira, tenemos la varita mágica.
0: Apaga y prende velitas.
1: Apaga y prende velas. Mira.
3: Mira que entré.
0: No,
1: ahí se prende
3: la pila.
1: Aquí está la. Mira. Se prende la luz y se apaga. No sé qué le pasó ahora.
3: Prende la pila.
1: Vamos a pedir otra varita mágica. Como que murió esta varita.
3: Oye, pero aquí está.
1: Necesitamos una nueva.
3: Felicitaciones acá a los dueños.
1: Rochet, sí. Hace un ratito entrevistamos a Giselle Rochet, que es la dueña de este tremendo espacio.
3: No, felicitaciones, está hermosísimo.
1: Y que se inspiró en el fondo también en sus sueños de niñez.
3: Me encanta.
1: Mira qué bonito. En sus
3: me
1: sueños
3: encanta.
1: De niñas.
3: Le voy a hacer mi academia así. Voy a hacer una sala de Harry Potter, una sala
1: de enredados, sí, de Rapunzel.
3: Claro.
1: Podemos hacer otra de La Bella y la Bestia.
3: Ahí nos
1: ponen ahí con el Carito, nosotros felices.
3: Sí, está bonito. Un día hacemos una intervención acá hemos hecho musicales de Disney.
1: Pero de todas maneras, ahora te voy a presentar a la Jesse para que
3: podemos
1: la conozca,
3: armar algo bonito.
1: Para que la conozca y también para que puedan en el fondo ahí llegar a algún acuerdo. Uno nunca sabe.
3: Sí, ¿cierto?
1: Uno nunca sabe,
3: justamente.
0: Así se dan las cosas espontáneamente.
3: Así se dan.
0: ¿Estamos en la hora?
1: Vamos.
0: Sí, señor. Yo me tengo que ir.
3: Gracias por invitarme, gracias por haberme recibido. Una vez más, gracias Radio Bienvenida. Y los espero en esta tercera edición de los RG Awards 2026.
1: Que se viene bueno. Rodrigo Gaete junto a nosotros en Actualízate, programa del Carito.
0: Exacto. Ahí está tremenda visita a Rodrigo Gaete. Ya vamos a estar ya con muchas más entrevistas para que tengamos más tiempo para estar con él también. Gracias, Connie, por acompañarnos en este bello... Bienvenido a mi casa.
1: Oiga, que venga a su casa.
0: Sí. Así que eso, estamos ok ya.
1: Estamos listos,
0: me tengo que ir, tengo la inauguración hoy día del Play and Drinks, así que
1: ¿verdad?
0: Me tengo que ir para allá a trabajar ya, ahora.
1: Que le vaya muy bien. Nosotros nos vemos nuevamente mañana en Bienvenida a tu Mañana, el matinal de la Sexta Región, por supuesto, a través de Radio Bienvenida. Chao, mi gente preciosa. Chao, Carito. Rodrigo, nos vemos.
0: Nos vemos. Chao, chao.
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6: En el marco del caso Sartor, la Fiscalía investiga presuntas irregularidades y discrepancias de montos en los fichajes de Ignacio Tapia y Gabriel Castellón, desde Huachipato a Universidad de Chile. Se busca determinar si las operaciones causaron un perjuicio económico a Azul Azul. La región de Antofagasta alcanzó un récord histórico al incautar 41,3 toneladas de droga en solo 24 semanas de 2026, superando todo el año anterior. El logro se debió al trabajo coordinado entre la Fiscalía, Carabineros y la Delegación Presidencial contra el Tráfico Internacional. En evaluación presidencial, la encuesta CEP mostró que un 52% desaprueba la forma en que José Antonio Kast está conduciendo su gobierno, mientras que un 34% la aprueba. Otro 9% no aprueba ni desaprueba y un 5% no sabe o no responde.
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12:08. ¿Qué tal? ¿Cómo les va? Buenas tardes. Comenzamos la segunda edición de Noticias aquí en Radio Bienvenida en esta jornada de día jueves 11 de junio. Como siempre, estamos a través de todas nuestras señales, 93.3 en Rancagua, 105.1 en San Fernando, 100.9 en Santa Cruz y 97.1 en Pichilemu, y también a través de nuestra señal de internet www.radiobienvenida.cl. Y la invitación a que usted participe, interactúe e informe junto a nosotros ya está disponible en nuestro WhatsApp, +56 950 29 15 92, +56 950 29 15 92.

0: Algunas informaciones que estaremos ampliando en esta emisión. En Colchagua, Carabineros detiene a uno de sus funcionarios e informa su baja inmediata. Desbaratan bandas de tráfico de drogas, donde hay 4 personas detenidas en allanamientos realizados en Machalí. Emprendedores de Mostazal reciben apoyo para fortalecer sus negocios. Y aprueba la construcción de ELEAM en Malloa y ratifican la compra de 33 vehículos para la Teletón.
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0: Gracias por acompañarnos en esta segunda edición de Noticias, este día jueves, aquí en Radio Bienvenida. Tenemos en este momento, según indica la Dirección Meteorológica de Chile, 12 grados de temperatura acá en la capital regional. Recordando que para hoy la temperatura máxima que se espera será de 17 grados. El pronóstico para esta tarde indica nublado, al igual que para la noche. Vale decir que dentro de pocos minutos más o dentro de algunas horas más se estará cerrando nuevamente el cielo o manteniendo algunos sectores con luz solar y otros ya más oscuros entrando la nube. Para la noche ya se anuncia nublado también acá en Rancagua. 17 la máxima para el día de hoy. Para mañana, cubierto es el pronóstico durante todo el día. Desde la madrugada hasta la noche va a estar cubierto acá en Rancagua. Temperatura 7 la mínima, 15 la máxima. Y para el día sábado, también en una condición similar, cubierto desde la madrugada hasta la tarde. En la noche estará nublado. Se esperan para el sábado 9 como mínima, 17 como máxima. Y el domingo, un poquito más alta la temperatura máxima, va a llegar a los 20 grados, la mínima 5 grados. Y para el domingo se anuncia nubosidad parcial en el transcurso de la madrugada y la mañana, variando a despejado por la tarde, con nubosidad parcial nuevamente ingresando durante la noche. Ya para el lunes 15, inicio de una nueva semana, se espera una mínima de 6, una máxima de 18. El pronóstico indica nubosidad parcial, donde desde la madrugada hasta la tarde y por la noche estará nublado en Rancagua. Para la comuna de San Fernando, hoy se espera una máxima de 16 grados. El pronóstico para la tarde indica nublado, para la noche también nublado. Para mañana viernes, también cubierto durante todo el día, desde la madrugada hasta la noche. 6 la mínima, 14 la máxima. El día sábado, 8 y 16 las temperaturas, cubierto desde la madrugada hasta la tarde, nublado durante la noche. Para el día domingo, 4 y 18 las temperaturas, mínima y máxima respectivamente. Nubosidad parcial en transcurso de la madrugada de la mañana, variando despejado por la tarde, pero con nubosidad parcial nuevamente durante la noche. Y para el día lunes de la próxima semana, 7 y 17 las temperaturas, nubosidad parcial en la madrugada, nublado en la mañana. Y nuevamente por la tarde, nubosidad parcial en San Fernando. Para Santa Cruz, nublado es el pronóstico también para esta tarde, también para esta noche. 16 la máxima que se espera para el día de hoy. Mañana se esperan 8 como mínima, 14 como máxima, cubiertos el pronóstico durante todo el día. Para el día sábado, 9 y 16 las temperaturas, cubierto desde la madrugada y la mañana, variando nublado el resto de la jornada. Para el día domingo se espera una mínima de 6, una máxima de 19 en Santa Cruz. El pronóstico indica nublado en la madrugada, cubierto durante la mañana, pero por la tarde estará despejando. Eso sí que en la noche ingresará nuevamente nubosidad parcial. Y para el lunes, ya de la próxima semana, 8 la mínima, 16 la máxima, cubierto es el pronóstico durante la madrugada y la mañana, variando a nubosidad parcial el resto de la jornada. Y por último, en Pichilemu, el pronóstico indica para esta tarde nublado, al igual que para la noche, la máxima 15 grados. Para mañana, cubierto también durante todo el día, sin lluvia, vale decir, en Santa Cruz, en San Fernando, en Rancagua y en Pichilemu, solamente estará cubierto, sin precipitaciones, o al menos se indica a través de la Dirección Meteorológica de Chile. La mínima que se espera para mañana en Pichilemu, 10, la máxima 13 grados. El sábado, 11 y 14 las temperaturas, cubierto en la madrugada y en la mañana, variando nublado el resto de la jornada. El día domingo comenzará con nubosidad parcial durante la madrugada, variando cubierto en la mañana, y nuevamente habrá nubosidad parcial por la tarde. En la noche, nublado en Pichilemu. Y el día lunes, ya de la próxima semana, se proyecta cubierto durante todo el día, vale decir, desde la madrugada hasta la noche, y las temperaturas estarán entre los 11 como mínima, 14 como máxima. Reiteramos entonces las máximas para el día de hoy: 15 grados en Pichilemu, 16 en Santa Cruz, 16 también en San Fernando y 17 grados acá en Rancagua. Como decíamos, tenemos 12 grados de temperatura, la humedad 60%.

Y comenzamos la entrega de las informaciones a esta hora, 12 horas con 16 minutos. En bienvenida. La CGI anuncia corte programado para la jornada de hoy jueves 11 de junio en varios sectores de la región. La Compañía General de Electricidad anuncia que estos cortes programados para esta jornada se deben a trabajos de mejoramiento y, como siempre recuerda a sus clientes afectados, desconectar sus artefactos eléctricos. Los cortes de luz que indica son los siguientes. Acá en Rancagua, desde las 14 horas hasta las 17 horas, habrá corte de servicio en los sectores José Ignacio y Vieta, entre Avenida Capitán Ramón Freire y Hermano Claudio. Estaremos acá en Rancagua entonces desde las 14 hasta las 17 horas. Corte en el sector José Ignacio y Vieta entre Avenida Capitán Ramón Freire y Hermano Claudio. Graneros también tendrá corte programado que comenzó a las 10 de la mañana, finaliza a las 15 horas en los sectores Ruta Travesía y La Cabaña. Rengo también tendrá corte programado, tiene corte programado, bien digo, desde las 10 de la mañana hasta las 16 horas en el sector Guacolda, entre General Manuel Baquedano y Pasaje 9. También en Requinoa hay corte programado desde las 10 de la mañana hasta las 16 horas en los sectores Ruta H405 y Avenida Los Lirios. Codegua también tiene corte programado desde las 9 de la mañana hasta las 14 horas en los sectores Fondo El Peral, Aquetrahue, Campo Vivo y Ruta H189. Quinta de Tilcoco, también corte programado desde las 9.30 hasta un ratito más, hasta las 13 horas. El sector Ruta H50 entre Miguel Cuadra y Ruta H38. También en Paredones hay corte programado desde las 11 de la mañana hasta las 17 horas en los sectores El Cardal Poniente y Lo Valdivia. Y por último, en Palmilla también hay corte programado desde las 10.30 de la mañana hasta las 16.30 horas en los sectores Ruta 90 y Avenida Guillermo Dey. Quienes deseen efectuar consultas se pueden comunicar con CGE a través de sus diferentes canales de atención, como el teléfono 800-800-767 y también el WhatsApp más 569-89-568479.

12 horas con 19 minutos. En informaciones del ámbito policial, en Colchagua, Carabineros detiene a uno de sus funcionarios e informa su baja inmediata. Carabineros de la Prefectura Colchagua informó la mañana de este jueves, 11 de junio, la detención de uno de sus funcionarios, luego de una investigación interna que estableció la existencia de acciones constitutivas de delito. De acuerdo con el comunicado emitido por la institución, personal de la sección de Asuntos Internos Colchagua dio cumplimiento a una orden de detención contra el funcionario, determinándose además su baja inmediata de las filas. Desde la prefectura señalaron que, junto con el procedimiento desarrollado, se inició una investigación administrativa con objetivo de establecer cómo ocurrieron los hechos. En el documento, Carabineros indicó que el caso fue abordado luego de un proceso investigativo interno, sin entregar detalles respecto al delito atribuido ni la identidad del funcionario involucrado. A raíz del comunicado, Carabineros de Chile manifestó su rechazo a este tipo de conductas y señaló que condena y rechaza tajantemente este tipo de acciones que no representan los valores ni principios de los miles de hombres y mujeres que diariamente trabajan por el bienestar y la seguridad de la ciudadanía.

y desbaratan banda de tráfico de drogas, donde hay 4 personas detenidas en allanamientos realizados en Machalí. 4 detenidos fue el saldo de un operativo realizado por el OSO-7 de Carabineros en la comuna de Machalí, en la que se allanaron diversos domicilios, desbaratando una banda delictual dedicada a la comercialización de drogas. De acuerdo a información de Carabineros, se trata de una investigación liderada por la Fiscalía Local de Rancagua por tráfico de drogas. Se allanaron 4 inmuebles en la comuna de Machalí, logrando la detención de 4 sujetos en la incautación de drogas y más de 1 millón de pesos en dinero en efectivo. Con apoyo del GOPE O'Higgins, Séptima Comisaría COP y Centauro Cachapoal y del equipo de dron de la Seremi de Seguridad, se materializó la orden de ingreso y registro de los domicilios que eran puntos de interés en la investigación por comercialización de drogas. Diferentes técnicas investigativas permitieron acreditar que estos domicilios se realizaba la venta de droga. Este procedimiento permitió la detención de 4 sujetos, todos chilenos, de entre los 27 y 32 años de edad, con antecedentes policiales y varios de ellos con órdenes de detención vigentes, y desarticular una banda dedicada al tráfico de drogas es en el sector de Machalí. Los imputados, identificados como EASP de 30 años, JESP de 32, ANVA de 32 años, mantenían además una orden de detención por desacato de una medida cautelar de prohibición de acercamiento a domicilio donde fue encontrado, y JMCP de 27 años, con antecedentes penales y 2 órdenes de aprehensión, una por el delito de receptación emanada por el juzgado de garantía de Coquimbo y otra por desacato a la medida cautelar de arresto total. En el procedimiento se incautó pasta base de cocaína, marihuana, clorhidrato de cocaína y creatina, 1.575.000 pesos en efectivo, un cargador de pistola, entre otras especies vinculadas al delito investigado.

12:22 y otro allanamiento, pero esta vez realizado por la Policía de Investigaciones en calle Aurora y Rubio, dejó 13 detenidos. Un masivo operativo realizó la Policía de Investigaciones en el sector de calles Aurora, Rubio y zonas aledañas de Rancagua, en diligencia que terminó con 13 personas detenidas por distintos delitos. El procedimiento fue desarrollado por detectives del equipo MT0 de la Policía de Investigaciones de Rancagua en coordinación con la Fiscalía Local e incluyó el allanamiento de 34 domicilios en pleno casco histórico de la capital regional. La intervención policial generó expectación entre vecinos del sector debido a que se trata del mismo lugar que en las últimas semanas ha sido escenario de hechos de violencia que provocaron preocupación en la comunidad. Entre ellos se encuentra el homicidio de una mujer colombiana ocurrido en la zona, además de la balacera registrada al interior de la parroquia Divino Maestro, donde un hombre recibió impacto de bala luego de que sujetos armados ingresaran al recinto. Este último hecho generó especial conmoción debido a que ocurrió al interior de una iglesia y durante una actividad vinculada a la memoria de la víctima fallecida, situación que tuvo repercusión fuera de la región. De acuerdo con antecedentes recopilados, el despliegue policial tuvo como objetivo intervenir puntos asociados al tráfico de drogas y obtener nuevos antecedentes para la investigación que se desarrollan por los hechos delictuales registrados en el sector. En el operativo participaron cerca de un centenar de efectivos policiales quienes realizaron diligencias simultáneas en distintos inmuebles. Como resultado, los detectives incautaron droga, dinero en efectivo, armas de fuego, munición de distintos calibres y vehículos. Desde la investigación no descartan que los elementos encontrados durante los allanamientos puedan aportar información relevante respecto a hechos de violencia ocurridos en esta zona de Rancagua. Entre los detenidos se encuentran personas con órdenes de aprehensión vigente, además de individuos suspendidos en flagrancia por delitos asociados a drogas e infracción a la ley de armas. Los imputados fueron puestos a disposición del tribunal correspondiente para su respectivo control de detención.

12:25. Siguiendo con noticias del ámbito policial, robo de frutas en predio agrícola de San Fernando terminó con 3 detenidos tras operativo policial. Un operativo coordinado entre la Dirección de Seguridad Pública de San Fernando y Carabineros permitió detener a 3 personas presuntamente vinculadas a un robo de frutas registrado al interior de un predio agrícola del sector de Roma. De acuerdo con los antecedentes entregados, equipos municipales fueron alertados sobre la sustracción de productos desde el recinto, iniciándose de inmediato el patrullaje preventivo por distintos puntos de la zona. Durante el despliegue, los funcionarios lograron ubicar un vehículo que mantenía características coincidentes con el denunciado, el cual fue encontrado en el camino a Puente Negro. Tras la coordinación con personal policial, Carabineros concurrió hasta el lugar y realizó las diligencias correspondientes, confirmando que el automóvil estaría relacionado con el hecho investigado. Como resultado del procedimiento, 3 personas fueron detenidas y quedaron a disposición de la justicia a la espera del respectivo control de detención. El caso continúa bajo investigación para establecer la totalidad de las circunstancias del robo y la eventual participación de los detenidos en otros hechos similares ocurridos en el sector. Y 2 detenidos deja operativos de la Policía de Investigaciones, tanto en Rengo como acá en Rancagua. Funcionarios de la PDI, específicamente de la agrupación Modelo Territorial Cero de Rengo, intervinieron en un domicilio en dicha comuna en el marco de investigación del microtráfico, donde se detuvo a una persona chilena mayor de edad, a quien se le incautó droga del tipo marihuana, dinero en efectivo y otras especies, pasando al respectivo control para la formalización de cargos. Por otro lado, por el delito de robo con violencia, por hechos ocurridos al interior de un centro comercial de la comuna de Rancagua, se intervino un domicilio de dicha ciudad, que permitió la detención de un sujeto chileno mayor de edad y la incautación de droga, munición y otras especies. Tras el operativo, el sujeto pasó a control respectivo para determinar su participación en los hechos investigados. Sobre este último caso, la Policía de Investigaciones informó que los acontecimientos ocurrieron en Cenco Mall Rancagua, también conocido como Portal Rancagua, ubicado en la carretera del Cobre.

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12:29, 12:29, retornamos con más informaciones, cambiando en lo que es el ámbito noticioso, pero siguiendo en lo regional y en lo local. Emprendedores de Mostazal reciben apoyo para fortalecer sus negocios. Un total de 20 emprendedores y emprendedoras de Mostazal comenzaron su participación en el programa Capital Emprende, iniciativa impulsada por el Fondo AgroSuper, que busca fortalecer los negocios locales mediante capacitación y apoyo económico. El lanzamiento se realizó en INDAP de Rancagua y reunió a beneficiarios de las comunas de Doñihue, Requinoa, Rancagua y Mostazal. Y durante la jornada, los participantes conocieron los detalles del programa y resolvieron dudas sobre los talleres que se desarrollarán de manera online. Además, cada beneficiario recibió una capitalización de 300,000 pesos para apoyar el crecimiento de sus emprendimientos. En representación del municipio de Mostazal participaron el coordinador de desarrollo local, Darío García, junto a profesionales de fomento productivo, Eva Ballesteros y María Antonieta Leiva. La iniciativa busca entregar herramientas y recursos que permitan impulsar el desarrollo de los de sus emprendimientos. En representación del municipio de Mostazal participaron el coordinador de desarrollo local, Darío García, junto a profesionales de fomento productivo, Eva Ballesteros y María Antonieta.

Agencia de Empleo P de la corporación. Marcia Núñez es capataz de vivero y que se ubica al interior del Liceo República de Italia de Quinta de Tilcoco. Para ella trabajar en este lugar ha sido una experiencia maravillosa, tal como lo comenta. Al igual que Marcia, otras 8 mujeres de la comuna forman parte del programa de emergencia de empleo de CONAF, que genera oportunidades laborales de media jornada en zonas con alto índice de desempleo. Está orientado principalmente a mujeres jefas de hogar y se centra en la prevención de incendios forestales, el mejoramiento ambiental y la arborización. En ese marco, la directora regional de CONAF, Carla Castro, y el alcalde, Sebastián Rodríguez, renovaron esta alianza, haciendo entrega de 400 árboles nativos y ornamentales, quillay, jacaranda, Júpiter y del amor, y que serán destinados a embellecimiento de áreas verdes, plazas y espacios públicos de Quinta de Tilcoco. Hoy la comuna y el país no está viviendo un buen momento, sobre todo en lo económico. Por lo tanto, este convenio entrega nuevas opciones a quienes más lo necesitan, afirmó el edil. Asimismo, el seremi de Agricultura, Carlos Valdés, destacó el compromiso y dedicación de las 9 mujeres, señalando que el esfuerzo y el empuje que colocan demuestra sus ganas por salir adelante. Por estos programas de este tipo son tan valorados, pues buscan mejorar la calidad de vida de las familias de la región. Por su parte, la directora expresó que agradecemos profundamente el interés por renovar este acuerdo para que el programa se mantenga y genere más y mejores opciones. Aquí hay un trabajo de años que nos ha permitido entregar mayor dignidad.

Y Encuentro Provincial fortalece trabajo de oficinas de la mujer en Colchagua. Representantes de las distintas comunas de la provincia participaron en el Encuentro Provincial de Encargadas de Oficinas Municipales de la Mujer de Colchagua, instancia organizada por la Seremi de la Mujer y Equidad de Género de O'Higgins, Carla Morales. La actividad buscó fortalecer la coordinación entre los equipos comunales y generar espacios de intercambio para mejorar la atención y el acompañamiento a las mujeres en los territorios. Durante la jornada se realizaron diversas transferencias técnicas orientadas a potenciar las capacidades de gestión de las profesionales encargadas de las oficinas comunales. La iniciativa permitió entregar herramientas y lineamientos para continuar impulsando acciones vinculadas a la promoción de los derechos de las mujeres y a la igualdad de oportunidades en cada una de las comunas participantes. La Seremi Carla Morales destacó el valor de este espacio de encuentro para fortalecer la implementación de políticas públicas en el territorio. El trabajo coordinado con los municipios es fundamental para acercar las políticas públicas a cada comuna y responder de mejor manera a las necesidades de las mujeres. Estas instancias nos permiten compartir experiencias, fortalecer el trabajo en red y entregar herramientas que contribuyen a construir territorios más inclusivos, con mayores oportunidades y una vida libre de violencia para las mujeres de Colchagua, según señaló. Uno de los principales hitos fue la exposición del director regional de Cernac, Ignacio Tello, quien informó sobre los derechos y deberes de las y los consumidores, además de los mecanismos de protección disponibles para la ciudadanía. Asimismo, Leticia Navarrete, profesional de la Seremi de la Mujer y Equidad de Género, presentó los principales alcances de la Ley Integral para prevenir, sancionar y erradicar la violencia contra las mujeres. Las asistentes valoraron la oportunidad de compartir experiencias, fortalecer redes de colaboración y actualizar conocimientos para su labor diaria. La actividad contó además con la participación del alcalde de Chimbarongo, Marco Contreras, la directora regional de Cernamec, María Bello, y el consejero regional, Gerardo Contreras. El encuentro será replicado próximamente en la provincia de Cachapoal como parte del trabajo impulsado por el Ministerio de la Mujer y la Equidad de Género.

y Revive tu Barrio, el nuevo plan de mejora territorial acá en Rancagua. La Municipalidad de Rancagua iniciará este sábado 13 de junio en el nuevo sector La Cruz la primera jornada de Revive tu Barrio, programa que busca acercar servicios, resolver necesidades urgentes y recuperar espacios comunitarios mediante intervenciones directas en terreno. Entre las acciones destacan operativos de limpieza, poda, retiro de enseres, plantación participativa, demarcaciones viales, instalación de señaléticas, patrullaje preventivos, vacunación y microchip para mascotas, además de trabajos de mejoramiento urbano y recuperación de áreas comunes.

La jornada también incluirá una feria de servicios con atención de registro social de hogares, oficina de subsidios monetarios, OMIL, oficina de la mujer, departamento de personas mayores, oficina de migración, orientación jurídica y diversos programas de apoyo social. También habrá talleres comunitarios, actividades recreativas y una feria de emprendedores. El alcalde Raimundo Agliati destacó que esta nueva modalidad de presencia territorial menciona que queremos que los vecinos vuelvan a sentirse orgullosos de sus barrios. Por eso es que vamos a esperar que los problemas lleguen al municipio. El municipio va a estar en los barrios trabajando junto a la comunidad para recuperar espacios, acercar servicios y mejorar la calidad de vida de las familias de Rancagua, señaló el jefe comunal.

0: vamos a una pausa comercial y regresamos con más informaciones en Noticias en Bienvenida.
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12:45, 12:45, y retornamos con más informaciones y noticias aquí en Radio Bienvenida en esta jornada de día jueves 11 de junio. Recuerda que hoy día comienza el Mundial, ¿eh? A partir de las 3 de la tarde se juega el primer compromiso entre México y Sudáfrica, y para quien quieran ver la inauguración del Mundial a las 13 horas a través de Chilevisión, a través de DirecTV, DGO y de otras plataformas, usted tiene la posibilidad de ver lo que suceda en esta nueva versión, esta nueva cita mundialista que se va a realizar, recordemos, en tres países: México, Estados Unidos y Canadá. Bueno, continuando con más informaciones, y en el ámbito nacional, al menos 10 detenidos deja investigación por venta de licencias en municipios de Alto Hospicio. Hasta el Departamento de Tránsito de la Municipalidad de Alto Hospicio, en la región de Tarapacá, llegaron la Fiscalía y la Policía de Investigaciones para realizar un allanamiento en el marco de una investigación por venta de licencia de conducir. Según información del Ministerio Público, hay 10 órdenes de detención, 5 de funcionarios municipales y otros 5 externos. En tanto, hay al menos 62 personas totalmente identificadas como compradoras. Desde el lugar, el prefecto inspector Mauricio Jorquera detalló que se trata de una investigación por diferentes delitos como lavado de activos, asociación ilícita, soborno, cohecho y donde principalmente existe falsificación de licencia de conducir. Están relacionados funcionarios del Departamento de Tránsito como también personas externas que ayudan para que se materialice la obtención fraudulenta en la municipalidad. Hay varios detenidos, según complementó. Por su parte, la fiscal regional de Tarapacá, Virginia Aravena, precisó que hay al menos 5 funcionarios municipales del Departamento de Tránsito, algunos de ellos que están involucrados en un grupo que está destinado a vender licencias profesionales y generar un gran desvío de dinero. En total, son 10 las personas de las que se ha solicitado orden de detención, 5 de la municipalidad y 5 externos, que trabajan conjuntamente con ellos, según agregó. En cuanto a los compradores, la persecutora dijo que hay al menos 62 identificados que compraron la licencia de conducir falsas. Sin embargo, adelantó que deben ser más de 300 a 400 personas. Y en la región del Biobío detienen a 2 personas e incautan pasta base de ketamina y otra sustancia en Los Ángeles. Un nuevo operativo coordinado con el Ministerio Público, carabineros del OS-7 de Los Ángeles, en la región del Biobío, se detuvo a 2 personas por el delito de tráfico de drogas tras un allanamiento realizado en Villa Millaray. El procedimiento se concretó luego de diversas diligencias investigativas que permitieron gestionar una orden de entrada y registro a domicilios intervenidos. En el lugar, el personal especializado incautó 103 gramos de pasta base de cocaína, 18 gramos de ketamina y 46 gramos de una sustancia que aún se encuentra en análisis pericial para determinar su composición. Según informó Carabineros, la pasta base decomisada equivale a cerca de 515 dosis, en un avalúo superior a los 2 millones y medio de pesos. Respecto al procedimiento, desde el OS-7 se destacó que estos resultados son parte del trabajo permanente desarrollado junto al Ministerio Público para identificar e intervenir inmuebles utilizados para el tráfico de drogas. Carabineros además advirtió sobre un aumento de la presencia de ketamina en el mercado ilegal, droga sintética, cuyo consumo representa importantes riesgos para la salud. Por su parte, los detenidos fueron puestos a disposición del tribunal competente para su respectivo control de detención.

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0: 12 horas con 50 minutos ya en estricto rigor. Techo construirá 40 viviendas de emergencia para familias en situación crítica de 5 comunas acá en la región de O'Higgins. En medio de las bajas temperaturas que marcan este invierno acá en la región, para algunas familias contar con una vivienda segura y adecuada continúa siendo una necesidad urgente. Para 40 de ellas, esa realidad comenzará a cambiar antes que termine julio, luego de que Techo Chile firmara un convenio con 5 municipios para construir viviendas de emergencia destinadas a hogares en situación de vulnerabilidad habitacional. La organización no eligió Higgins al azar ni por cercanía. Lleva 25 años perfeccionando un método para entregar a quienes más lo necesitan. Cruza datos de la encuesta CACEN con registro de censo sobre viviendas irrecuperables y hacinamiento crítico. Para definir dónde trabajar, analizaron los datos de CACEN y de censo, identificando las regiones y comunas con mayores niveles de pobreza y precariedad habitacional. El criterio siempre es llegar donde más se necesita, explicó Alejandra Delaveu, directora regional RM de Techo Chile. Este mapa de precariedad apunta a 5 comunas de la región: Mostazal, Marchihue, Paredones, Pumanqui y San Vicente de Tahuatahua. Fue precisamente en esta última donde, el martes recién pasado, se firmó el convenio entre Techo Chile y los municipios participantes. Cada comuna recibirá 8 viviendas de emergencia. Bueno, y con esa última información damos término a esta segunda edición de noticias aquí en Radio Bienvenida, agradeciendo su sintonía y dejando los invitados a seguir atentos a la entrega de la información que se vaya presentando en esta jornada. Ya viene Fuera de Juego con la información deportiva. Que tengan una muy buena tarde y a los fanáticos del fútbol no se pierdan el inicio del Mundial. Que tengan buena tarde.
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1: El diputado Carlos Carvajal presentó el proyecto de ley Bienestar Escolar Integral para modificar la Ley General de Educación. La iniciativa busca fortalecer la salud mental y prevenir la violencia en colegios mediante planificaciones anuales preventivas para estudiantes, docentes y directivos. Científicos descubrieron en Australia el cementerio de ballenas más grande del mundo, con restos esparcidos en un corredor de 1.200 kilómetros de antigüedad milenaria. Este hallazgo alberga más de 10 millones de esqueletos que sustentan a todo un ecosistema marino lleno de vida. La Asociación de Municipios de Chiloé, junto al Gobierno Regional de Los Lagos, impulsará un proceso participativo y un concurso para crear la primera bandera oficial del archipiélago. La iniciativa busca diseñar un símbolo que represente la identidad, historia y pertenencia territorial ante el Bicentenario.
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10: En tu sección Consejo del Día en Radio Bienvenida, ¿qué no hacer antes de dormir? Una de las cosas que los expertos explican justamente y que no debemos realizar antes de irnos a acostar es cenar en exceso, ni tampoco te acuestes inmediatamente después de haber cenado. Evita también beber desde media tarde bebidas estimulantes como el café, el té o las bebidas cola. Además también, y aquí puede ser un poco más complejo, evitar el consumo de alcohol antes de ir a acostarte. 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

13 horas en punto, ¿qué tal? ¿Cómo le va? Buenas tardes, comenzamos Fuera de Juego a través de radio. Bienvenido en este día jueves 11 de junio. Estos son algunos de los titulares para la presente emisión. Y hoy comienza el Mundial. Desde las 15 horas comenzará la fiesta de fútbol en todo el planeta con el inicio del Mundial 2026 en México, Canadá y Estados Unidos. El duelo inaugural lo van a protagonizar los anfitriones México ante Sudáfrica en un partido que se disputará en el Estadio Azteca. También en esta jornada se disputará el duelo entre Corea del Sur y la República Checa desde las 22 horas. Partido válido por el Grupo A a jugarse en el Estadio Akron de Guadalajara. La previa, eso sí, comienza a las 13 horas con el show inaugural, la fiesta, los invitados y todo lo demás. Si usted lo quiere ver, televisión abierta, ESPN y también DGO o DirecTV. Oiga, en lo local, en el ascenso, Curicó Unido podría arriesgar resta de puntos por los minutos del juego de los que son juveniles. En la página del campeonato chileno se actualizó el minutaje oficial de los elencos de la primera B y el elenco tortero es el único en la planilla que aparece con un tiempo menor en comparación al resto. No cumplieron los 941 minutos que exigen cuando terminaba la primera rueda. Luego los detalles. Y en O'Higgins siguen los entrenamientos en el Monasterio Celeste, donde el plantel bajo las órdenes de Lucas Bobaglio trabaja fórmulas para buscar los tres puntos e ir a buscarlos a Coquimbo frente al cuadro pirata. Para saber cómo está el plantel, las novedades y cómo va la preparación del equipo, luego escucharemos al técnico en la conferencia de prensa que se realiza en el Monasterio. Ya pronto a comenzar. Oiga, sí les cuento que para este duelo entre Piratas y Celestes, la comisión de árbitros designó a Matías Riquelme como el árbitro principal. Será secundado por Gabriel Ureta, Marcia Castillo y como cuarto árbitro estará Claudio Díaz. En el VAR estará Matías Asadi y en el AVAR Diego Gamboa. Esto y más en esta emisión de Fuera de Juego que ya comenzó. 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

0: 3:03, en la fuerza de la costumbre. 3:03, ya comenzamos Fuera de Juego a través de radio. Bienvenida. ¿Cómo le va, Mauro García? Bienvenido, buenas tardes.
1: ¿Qué tal, Washington? Buenas tardes.
0: Hoy en el lugar de Lucho Cáceres.
1: Así es.
0: Sí, le enviamos un saludo a Lucho Cáceres, abuelo. Abuelo de su nieto, voy a decir yo. No, a Lucho está muy contento porque hoy Lucho está en Santiago.
1: ¿Ah, sí?
0: Sí, andan en un tema familiar. Vamos a decir el detalle, ¿va? Más que nada. En relación a que su nieto Martín, el nieto mayor, hijo de su hija Paulina, recibió el título de psicólogo.
1: Ah, qué bueno.
0: Así que hoy una muy, muy buena noticia de el nieto de Lucho Cáceres, Martín, que hoy ya recibió el título de psicólogo. Así que ya es psicólogo. Va a tener varios para atender.
1: Va a tener fiesta Luchito y día. Claro,
0: así que Lucho está con fiesta. Le enviamos un saludo a Lucho Cáceres y a su nieto Martín y que lo hace muy, muy bien. Y por acá... 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
0: 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Estamos atentos porque ya en breve va a comenzar la conferencia de prensa de O'Higgins de Rancagua, donde hoy habla un jugador y el técnico, ¿no?
1: Sí, habla Martín Sarrafiore y también Lucas Bobaglio. Algo particular el día de hoy es que primero va a comenzar hablando el jugador.
0: Bueno, siempre comienza con el jugador. Lo particular es que hoy la conferencia empieza más tarde.
1: Con la conferencia más tarde.
0: Claro, porque...
1: Tradicionalmente debería hablar el jugador 12:30.
0: Claro, sí. Hoy se cambió el horario. O'Higgins tendrá los motivos para hacerlo, pero la idea es que tengamos la posibilidad de escuchar al jugador de O'Higgins, que es Martín Sarrafiore, y también al técnico Lucas Bobaglio cuando ya comience en par de minutos más la conferencia de prensa. Pero también el día de hoy estamos pendientes porque comienza la fiesta del fútbol. Comienza el Mundial en su nueva edición. Tres países, 104 partidos, 64 selecciones, para aburrirse viendo partidos. Yo estoy ya comprometido a ver a Alemania con Curazao. Los vamos a ver en vivo ese partido para disfrutarlo. Pero claro, la fiesta se traslada al Estadio Azteca. Ayer hablábamos de que es el estadio que va a albergar por tercera vez una inauguración de un mundial. Y se va a enfrentar la selección local, la selección mexicana, frente a Sudáfrica.
1: Sí, una sede como es México, que no ha estado excepta de complicaciones. Ha tenido algunos partidos amistosos, jugó la selección de España y se metió una cumbia, también jugó Argentina, y al momento de comenzar a cantar o a entonar el himno del país vecino, comenzó a sonar una tradicional cumbia de un grupo muy famoso de allá del país trasandino. Esto ha generado un poco de molestias por parte, obviamente, de los hinchas de estos países, y también ha generado críticas por parte de la prensa, como un mundial o una sede que va a estar encargada llevar en la fiesta del Mundial va a tener estos errores. Ya había pasado anteriormente en la Copa América Centenario en Estados Unidos, que se le cambiaron el himno a Uruguay, pusieron el himno chileno. Entonces ya se está criticando a México como sede y también se está diciendo que Estados Unidos no tiene quizás las capacidades para poder enfrentar un mundial, una cita planetaria que va a mover mucha gente.
0: Nos vamos al Monasterio Celeste, luego vamos a seguir ampliando el tema del mundial, pero nos vamos al Monasterio porque ya está el jugador de O'Higgins, Martín Sarrafiore, para dar inicio a la conferencia de prensa. Estaba todo listo, pero volvieron atrás. Vamos a ver si hay algún detalle ahí que nos va a indicar la gente de O'Higgins ya por interno para escuchar al jugador primero y después obviamente al técnico Lucas Bobaglio de cara a lo que es el compromiso de este fin de semana, que hay que decir, O'Higgins va a jugar la última fecha de la primera rueda frente a Coquimbo el día sábado a las 12:30 horas allá en Coquimbo, donde esperamos que el cuadro rancagüino le vaya bien. 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Ahora sí, nos vamos al Monasterio. Ahí está Martín Sarrafiore para el inicio de la conferencia de prensa.
2: En el estadio Francisco Sánchez Rumoroso. Partido programado para este sábado 13 de junio a contar de las 12:30 horas. Iniciamos la primera de las dos rondas de preguntas con Hernán Reyes de Radio Caramelo. Adelante, Hernán, te escuchamos.
3: Muchas gracias, Paul. Buenas tardes para todos. Martín, qué gusto saludarte. ¿Cómo estás? ¿Cómo está el plantel para el partido del día domingo? La trascendencia de volver al campeonato chileno y remontar en la tabla donde un poquito abajo se quedaron, pero con todos los objetivos ahí todavía por jugar. Gusto saludarte, estimado.
0: Sí, no se está escuchando el audio de Sarrafiore. Vamos a ver si aquello se mejora por parte de O'Higgins, que es el que está emitiendo
2: ahí sí. En la tabla, que bueno, como bien dijiste, creo que merecíamos tener un par de puntos más, así que vamos a aprovechar este partido para traernos los 3 puntos. Continuamos con Antonio Cornejo de FM Tú.
4: ¿Qué tal? ¿Cómo estás? Gusto saludarte. La verdad es que dentro del trabajo que ustedes han hecho durante todo este año, se han enfrentado a varios equipos y tienen buen fútbol ustedes. ¿Consideras que Coquimbo y ustedes tienen el mejor fútbol del momento en el campeonato nacional?
2: Bueno, la verdad es que somos dos equipos que estamos haciendo las cosas muy bien. Somos conscientes, estamos haciendo buenos partidos internacionales, así tanto como nacionales, como te digo. Queremos conseguir esta victoria para acercarnos más a ellos, a los puestos de arriba. Y somos de los equipos que hoy en día juegan mejor. Personalmente nosotros, con mucho trabajo, con mucha humildad, esperamos seguir por este camino y tomamos esa responsabilidad y vamos por más.
5: Continuamos con Israel Valenzuela de Radio Orocoipo.
6: Hola Martín, buenas tardes, ¿cómo estás? Es un partido que tiene otros rivales también, porque Coquimbo Unido ganó su grupo en Copa Libertadores, ustedes lograron una clasificación importante, difícil, muy difícil. Coquimbo está en semifinales de la Copa de la Liga, igual que O'Higgins. Perfectamente podría ser un partido de octavos, de un torneo internacional. ¿Sienten que van a enfrentar a un buen equipo quizás en un estadio adverso, pero con ribetes de copa?
2: Sí, sí, sin duda. La verdad que los dos clubes vienen haciendo las cosas muy bien ya desde el año pasado. Ellos son un buen equipo, salieron campeones el pasado y para nosotros es muy motivante ir a jugar allá a su cancha. Estamos acostumbrados a jugar esos partidos importantes y está al nivel de los partidos que jugamos de Copa Internacional, sin duda. Como te digo, para todos jugadores es motivante ir a jugar esta clase de partidos. y vamos a intentar hacer lo mejor posible, traer los tres puntos para Rancagua, que es lo que queremos, porque queremos recuperar esos puntos que no conseguimos en el campeonato.
5: Iniciamos la segunda ronda de preguntas con Hernán Reyes, de Radio Caramelo. Adelante, Nano, te escuchamos.
3: Muchas gracias. ¿Quién tiene las obligaciones este fin de semana, Martín? ¿La tiene el local Coquimbo Unido? ¿Ustedes que quieren remontar en la tabla y volver a posicionarse en la parte superior del campeonato?
2: No, la obligación la tenemos nosotros siempre. Nosotros queremos ganar en todas las canchas. Ellos no sé cómo pensarán, pero el pensamiento nuestro es ganar en todas las canchas. Tenemos las herramientas para hacerlo, tenemos los jugadores para hacerlo. Y como te digo, es muy motivante ir a jugar esta clase de partidos. A los que le toque, no tengo duda que lo van a hacer de la mejor manera. Y nada, la obligación obviamente la tomamos nosotros y vamos a ir a busca de esos tres puntos.
5: Continuamos con Antonio Cornejo, de FM Tú.
4: Dentro de lo futbolístico, tú normalmente empezaste trabajando por el sector izquierdo, como un extremo más. ¿Te sientes cómodo por ese sector o mejor como un 10, el típico 10 y que viene por el interior, por el sector izquierdo, apoyando a sus compañeros? ¿Cómo es tu forma que más te sientes a gusto y si puedes también tener otros lugares dentro del campo de juego?
2: Sí, obviamente. Mi carrera me ha tocado jugar en muchas posiciones. Me ha tocado jugar por derecha, de extremo, de interior derecho, un doble 6, como bien dijiste, más como un 10. Hoy me toca hacerlo por de extremo izquierdo. Me siento como, ya lo vengo haciendo desde el año pasado, pero soy un jugador que no tiene problema en adaptarse a otras posiciones. Intento hacerlo de la mejor manera cuando me tocan entrenamientos, mismo en partidos. En el último partido también me ha tocado pasar por varias posiciones y siento que no lo hice mal, así que trato de adaptarme a lo que me piden el equipo, el profesor y lo que sea mejor para mi compañero y para conseguir siempre la victoria.
5: Continuamos con Israel Valenzuela, de Radio Orocoipo.
6: Martín, estamos a una fecha de que se acabe la primera rueda y es difícil, yo creo que para nosotros analizar O'Higgins fecha a fecha, porque nos cambian el escenario constantemente. Una Copa de la Liga que les fue muy bien, una extraordinaria participación en Sudamericana, la Liga quizá un poquito más bajo. ¿Qué análisis hace usted de este primer semestre? Y si se sienten presionados cuando cambian de torneo, como por ejemplo que aquí efectivamente necesitan, no sé si la palabra es recuperar puntos anteriores, porque los que se perdieron, pero sí ponerse a tono para demostrar el buen equipo que son y no estar en una posición que creo que no refleja lo que ustedes son como equipo.
2: Bueno, sí, es raro también eso, el tema de cambiar de competición todo el tiempo. Pero este grupo creo que lo hizo muy bien durante este semestre. No es fácil cambiar el chip y saber que tenés que jugar un torneo, después jugar otro, pero en ese sentido creo que lo hicimos muy bien. Obviamente el balance es positivo, nos sentimos que somos un club muy importante, un grupo muy importante y un equipo muy importante en Chile, que está compitiendo internacionalmente muy bien en la Copa de la Liga. Obvio, como dijiste, que podríamos tener algún punto más en el campeonato y vamos en busca de eso. Queremos pelear por todos los frentes y la verdad es que venimos haciendo un buen trabajo. Obviamente no nos alcanza, queremos más. Por eso te digo, el grupo está muy motivado y quiere llegar hasta el final en todas las competiciones. Ahora el primer pasito que tenemos es ir a Coquimbo, ganar los tres puntos y seguir trepando la tabla para terminar de la mejor manera este semestre.
5: Última ronda de preguntas con Hernán Reyes, de Radio Caramelo.
3: Perfecto, gracias. ¿Cómo se hace, Martín, para mantenerse concentrado en lo que es O'Higgins, los objetivos? Hoy día, cuando por redes sociales aparecen tantos comentarios, tantos jugadores de O'Higgins que suenan en distintos equipos de Chile, del extranjero, ¿cómo lo hacen? ¿Lo han conversado ustedes? ¿Han omitido leer informaciones, redes sociales, portales donde se nombran 4 o 5 jugadores de O'Higgins que podrían para el segundo semestre salir de la institución? ¿El objetivo final es permanecer todos a fin de año?
2: Obviamente que te llegan informaciones, lees cosas, pero el grupo está como muy bien internamente, está muy junto, entonces como que no le damos importancia. Si hay gente que tiene que resolver esas cosas, capaz los dirigentes del club, los representantes, nosotros estamos mentalizados en partido a partido. ahora esta semana, después del partido de Palestino, nos mentalizamos en que Coquimbo era nuestro próximo rival y que teníamos que ir a conseguir los 3 puntos, y vamos día a día. Nos aislamos un poco de esas cosas y, como te digo, el grupo está impecable, está muy bien, muy unido, entonces quiere ganar algo importante. Entonces la mentalidad es esa y trabajamos día a día para eso. A lo exterior, a lo que se habla después, sí, leerlo lo lees, pero no influye en nosotros.
5: Damos el pase a Antonio Cornejo, de FM Tú.
4: Dentro de los jugadores que les tocó descansar este fin de semana, estás tú y varios más, que tienen muchos minutos jugados. ¿Les hizo bien este descanso? ¿Superaron algo que les había costado en los últimos metros de carrera de los partidos? Porque se les siente, claro, mentalmente a lo mejor ustedes quieren jugar, correr, pero a veces la mente sí, las piernas no, el cuerpo no. ¿Cuánto les sirvió este descanso a todos los que no, que tienen más minutos en este plantel?
2: No, obviamente que el descanso sirvió. El profe eligió prácticamente otro equipo para jugar con Palestino, lo hicieron muy bien. Eso nos pone muy contentos porque estamos todos entrenando de la misma manera, todos queremos jugar, a algunos le toca más minutos que a otros, y los chicos pudieron aprovechar toda la oportunidad que se les dio. Confiamos mucho entre nosotros, los compañeros nos confiamos mucho, y nos pone contento que hayamos podido conseguir una victoria el partido pasado. Pero sí, nos sirvió el descanso y ahora, como te digo, afrontar de la mejor manera el partido que se nos viene por delante.
5: Última pregunta, Israel Valenzuela, Radio Orocoipo.
6: Martín, ¿quién ha podido ver y revisar de Coquimbo, más allá que un equipo bastante similar a lo que tenía el torneo pasado? Trabaja bien la pelota que tenía, me parece que el equipo que tiene más goles de servicio de esquina en el torneo. Imagino que hay algunas obligaciones cuando no tengan el balón y tengan que sufrir el partido.
2: No, sí, los conocemos bien, ya lo analizamos, sabemos cómo juegan, son un equipo que cuando llegan al área lastiman, pero bueno, nosotros tenemos nuestras herramientas, trabajamos durante toda la semana para contrarrestar eso. Como te digo, va a ser un partido muy, muy lindo, muy muy hermoso para el que le toque jugar, y bueno, como digo, tratar de traer los 3 puntos para Rancagua, porque necesitamos trepar en lo más alto de la tabla, que es ese pasito que nos falta.
5: Bien, muchas gracias, damos por finalizada esta primera parte.
0: Ahí está la primera entrevista de O'Higgins con Martín Sarrafiore, luego ya vendrá el técnico Lucas Popaglio, Mauro García.
1: Sí, y una conferencia corta dentro de todo, donde se le ve confiado al jugador y también mostrando mucho respeto por el rival. Ha sido constante durante este año, no solamente del entrenador Lucas Bobaglio, sino también de todo el plantel, que le tengan un respeto a todos sus rivales y no tienen esta soberbia, pero sí tienen la mentalidad de ir a buscar los 3 puntos y saben que va a ser un partido complicado donde O'Higgins tiene que poder recuperarse en el campeonato nacional para poder escalar en las tablas de posición.
0: Sí, difícilmente los jugadores o los técnicos mencionan, no todos, pero algunos no mencionan cómo van a jugar, lo que proyectan, claro, para hacer. Pero normalmente no se le pregunta al jugador cómo creen que se pueda presentar el partido. Sí se le consultó, o sí se le hizo ver, que son los dos equipos que mejor han jugado, que es lo mejor que juegan hoy. Sí. Uno podría sumar a Católica también dentro de lo mismo, por lo que ha destacado a nivel internacional, ¿ah? por esa seguidilla de partidos que suman. Y eso hace atractivo este partido frente a Coquimbo. Pero el tema es saber, o proyectar, más que saber, cómo lo va a afrontar O'Higgins. ¿Qué pretende hacer? Uno entiende que Coquimbo tiene una dinámica ya marcada por lo que venía haciendo anteriormente el técnico que fue campeón y ahora con Hernán Caputo. Y ahí es donde uno espera ver qué es lo que propone Popaglio, porque con Minigini ya teníamos una idea de cómo le jugaba Coquimbo y no le fue bien. Sí. Incluso más, el último triunfo de O'Higgins fue en la época de Mariano Soso. Sí. Estamos hablando de 2020 y algo.
1: ¿Ah? 22, si no me equivoco.
0: Claro, entonces, a O'Higgins le ha costado todavía ganarle a Coquimbo allá.
1: Es cancha difícil.
0: Y se hace difícil, porque le ganó 2 años consecutivos. Primero le gana con Darcio y después le gana con Mariano Soso, con gol de Tucu Hernández.
1: Con gol de Tucu.
0: Entonces, ahí es donde uno dice, La preparación del equipo, cómo lo ha trabajado, ¿no? El jugador obviamente no te va a decir, no, vamos a jugar de esta manera, lo vamos a parar de esta forma, pero la dinámica, son similares en el juego, en la estructura, 4-3-3, Y ahí vienen los nombres propios que el técnico decía colocar, insisto, no que te los den, pero sí que más o menos uno tenga claridad de lo que quiere mostrar el técnico en este partido.
1: Sí, es curioso lo que pasa con este O'Higgins y Coquimbo, porque tienen ambos clubes técnicos que son muy centrados en su idea de juego. Si no le está resultando el partido, siguen con su esquema, no se preocupan mucho, mantienen la calma hasta que les resulte lo que están buscando. Es un partido complicado, O'Higgins siempre le ha costado allá en el Francisco Sánchez Rumoroso, y hay que saber qué es lo que va a proponer Lucas Bobaglio. Obviamente es difícil preguntarle al jugador porque nunca te lo va a responder. Ahora esperemos ver en la segunda parte de la conferencia cómo va a declarar el Bobaglio, a ver si nos da alguna sorpresa de cómo puede plantear este partido ante el equipo de Caputo.
0: Vamos a ir a la pausa para luego volver con el técnico de O'Higgins, Lucas Bobaglio, en esta conferencia de prensa que se realiza en el Monasterio Celeste. Pausa, regresamos.
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0: Seguimos aquí en Fuera de Juego a través de Radio Bienvenida. Ya nos escriben nuestros amigos. Cristian Bae nos manda una imagen donde sale Matías Ahumada haciendo una declaración. No sé en qué programa fue, pero dice, comillas, el hincha de O'Higgins no puede pasar del amor al odio si un jugador se va. Y nos dice Cristian Báez, ¿eso quiere decir que algunos se van? ¿Qué opinan ustedes? ¿Un parche antes de la herida?
1: Yo creo que lo habla por el caso Maximiliano Romero. Ya ha tenido algunas entrevistas Matías Ahumada. Se le pregunta por el caso de Maximiliano Romero, que sale de O'Higgins y va a Colo-Colo. Yo creo que en ese sentido lo dice porque si un jugador de O'Higgins se va del club y sigue en el fútbol chileno. Creo que por ahí va la respuesta del director de O'Higgins.
0: Ya. Mira, yo, obviamente respetando la opinión de Cristian y la sensación, porque aquí hay un tema de sensaciones, de que ojalá no se fuera nadie, ojalá O'Higgins termine con todo el plantel de aquí a fin de año. Pero si se van, se van, no van, muchachos. Si aquí el resultado de lo que logre el equipo es de la mano de todos los que están, de los que queden y los que puedan llegar. Y ahí es donde uno espera que se siga haciendo la fuerza, sobre todo como lo dijo el propio técnico. Yo creo que también hay que rescatar esa palabra del técnico en relación al fútbol joven. Él no le tembló la mano para darle oportunidad en un torneo internacional a jugadores con poca o cierto grado de experiencia.
1: Sí.
0: Entonces, si bien a lo mejor uno no te podrá dar esa palabra del técnico en relación al fútbol joven, él no le tembló la mano para darle oportunidad en un torneo internacional a jugadores con poca o cierto grado.

0: no me estreso tanto en pensar de que hay que traer sí o sí un atacante, un extremo o algo por el estilo. No sé qué piensas tú.
1: Sí, no, y lo otro que hay que pensar es que el fútbol moderno cambió a diferencia de otras épocas, cuando un jugador se quedaba muchos años en el club, que el amor por la camiseta, ahora esto se pierde.
0: Vamos al monasterio, ya está Lucas Bobag, lo escuchamos.
2: ¿Cómo lo visualiza el cuerpo técnico de O'Higgins y qué le han dicho, qué han conversado con el plantel para este día sábado? Gusto saludarlo nuevamente.
3: Buenas tardes. Sí, lindo partido el del sábado, lindo desafío. Yo creo que se enfrentan dos buenos equipos. El rival, más allá de ser el último campeón, ha sufrido algunas modificaciones, pero modificaciones que no resintieron su funcionamiento ni su rendimiento, porque está haciendo una muy buena temporada. Sabemos que en su cancha son un equipo durísimo, entonces bueno, intentaremos ir en búsqueda de un resultado positivo con la estrategia y el partido pensado al detalle para tratar de doblegar a insisto, un muy buen equipo que de partido a partido normalmente va variando algunas piezas y eso le permite en líneas generales mantener su competitividad, su frescura y me imagino realmente un partido muy parejo el próximo sábado.
4: Damos el pase a Antonio Cornejo de FM Tu.
5: Dentro de este partido que usted ya está analizando y que me imagino ha visto imágenes del cuadro de Coquimbo, tiene dos laterales que suben mucho, es el caso de Cornejo, pero nuestro sector derecho igual. ¿Tiene alguna estrategia especial para poder retener a estos hombres que en cierto modo son muy ofensivos durante el partido? ¿Va a manejar más gente en el mediocampo? ¿Cuál sería la idea para enfrentar a este Coquimbo que, según dicen, está haciendo el mejor fútbol junto con el cuadro de O'Higgins?
3: Sí, realmente es un equipo que está jugando bien. Yo lo que considero que tiene el rival, muy buenas sociedades por fuera. No me quiero detener exclusivamente en sus marcadores de punta, que son laterales que pasan al ataque, porque ahí hay una combinación del lado izquierdo y del lado derecho. Podría decirles de Cornejo y Chandía, pero la verdad que no, porque a veces juega Cabrera, a veces juega Zócar, del lado derecho a veces juega Zavala y juega Salinas, o juega Escobar y juega Mundaca, o sea, van variando, pero esas sociedades ellos por fuera las sostienen. Son equipos que por fuera lastiman mucho, que tiran mucho centro, y nosotros veremos de qué forma podemos contener eso, pero también ver de qué forma le generamos la preocupación suficiente como para que ellos no se suelten con libertad, que ellos también tengan algo en donde preocuparse, algo que los retenga, y bueno, ahí veremos quién de los dos se termine imponiendo por fuera. Yo creo que va a ser una de las claves del próximo sábado.
4: Continuamos con Israel Valenzuela de Radio Orocoipo.
6: ¿Cómo le va, Lucas? Buenas tardes.
3: Buenas tardes.
6: No, me resultó imposible no pensar en una serie de similitudes que existen entre Coquimbo y O'Higgins, más allá de quizás la forma de buscar el gol, el esquema de espejo, ambos semifinalistas en Copa de la Liga, ambos con un muy buen presente en copas internacionales, cada uno en su competición. Incluso podríamos decir, podría ser un partido de Conmebol, reúne todas las características. Y en el campeonato la diferencia en puntos me parece que no es tanta. ¿Siente que esto de cambiar de competición tras competición, obligaciones distintas, esta vez la presión puede ser más de O'Higgins por remontar situaciones que en la liga no le permitieron sumar la cantidad de puntos que probablemente merezca?
3: Sí, bueno, nosotros tenemos hoy 4 puntos menos que ellos, con un partido menos. Y lamentablemente, yo lamento profundamente los últimos partidos que en condición de local por el torneo nos quedamos sin nada. En algunos jugamos regular, en el otro no tan mal, merecíamos mejor suerte seguramente en algunos de esos partidos. Pero bueno, tenemos que recuperar terreno perdido entre ellos y nosotros.

0: Nosotros, como dije, hay cuatro puntos, pero en el medio hay muchos rivales. Estamos todos muy apretados y bueno, ganar cada partido te da un valor significativo porque no está fácil ganar. Entonces, en un partido de fuerzas parejas, donde hay dos equipos que están tras los mismos objetivos, va a estar bueno porque creo que se van a enfrentar dos de los mejores equipos de la temporada y bueno, es realmente un desafío para ambos. Ojalá que por los intereses nuestros rescatemos un resultado positivo, si no la brecha ante el rival va a ser cada vez más amplia, pero sobre todo para que nosotros empecemos a recuperar un poco del terreno perdido que lamentablemente lo cedimos en casa.
1: Iniciamos la segunda y final ronda de preguntas con Hernán Reyes de Radio Caramelo.
2: No tuve la oportunidad de preguntarle si en el último juego había quedado conforme con lo que hicieron el plantel y de qué se tiene que cuidar O'Higgins ante Coquimbo, cuáles son los factores que más han trabajado, Lucas. Muchas gracias.
0: Bueno, Coquimbo es un rival que tiene un promedio de 2 goles a favor por partido. Eso nos habla a las claras de que es un rival que llega mucho, de que convierte mucho, que tiene un poder de fuego muy importante y a su vez es un rival que no es tan fácil lastimarlo. El año pasado era muy difícil cuando estabas abajo con Coquimbo soñar con una remontada, era prácticamente imposible. Hoy, si bien ha cambiado un poquitito la situación, no deja de ser complejo revertir un partido que lo arrancás perdiendo. Entonces, bueno, eso va a ser muy importante, tratar de ser defensivamente ordenados, duros, saber que en la pelota parada ellos tratan de sacar provecho, es uno de sus puntos fuertes. Y bueno, y después ver de qué forma podemos vulnerar un equipo que trabaja muy bien en bloque, que en el medio tiene gente muy combativa, que tiene jugadores con oficio y experiencia en puntos neurálgicos del terreno. Entonces, va a ser un partido de detalles. Yo creo que si le buscamos una similitud, podría ser una partida de ajedrez. Cualquiera va a tratar de mover las piezas con la precisión exacta como para ver de qué forma lastimo al rival, pero por otro lado no me hacen daño. Va a ser realmente un partido de detalles.
1: Continuamos con Antonio Cornejo de FM Tú.
3: Señor Bobaglio, termina la fecha, la 15ª este fin de semana, quedándole pendiente el partido a ustedes con la U, que se juega el día jueves. Pero ya empieza a haber movimiento de clubes o intereses de empresarios, dueños de clubes que quieren vender a algún jugador. Aquí, al menos en Rancagua, se habla de que 2 jugadores podrían salir, se habla, la gente opina, inclusive si yo pienso bien, pueden salir hasta 4 en un momento. ¿Exigiría que le llegaran 3 refuerzos o 3 contrataciones más si se fueran jugadores importantes de su plantel o se va a quedar con los muchachos jóvenes?
0: No, como primer medida me gustaría que no se vaya nadie, obviamente es un deseo personal. Es un deseo, tal vez en algún punto hasta egoísta, porque a lo mejor a alguno de los chicos le aparece una oferta muy seductora y desearía tomarla y a mí me gustaría que se queden todos. Y después, bueno, hablaremos con los dueños del equipo en caso de que suceda esa situación, de que tengamos alguna baja, de qué forma lo reemplazamos. No quiero hacer futurología de algo que todavía no sucedió. Yo, honestamente, quisiera que este plantel se mantenga como está. Analizaremos bien si es oportuno reforzarnos o no. Si vamos a reforzarnos y vamos a tapar un chico del club. A mí esa es una idea que no me quita el sueño. Yo sigo creyendo en los chicos del club y sigo apostando al talento que se forma dentro de este monasterio. Así que bueno, esperaremos algunos días más a ver si hay novedades y seguramente en los próximos días tendremos charlas con la dirigencia para ver cuáles son los pasos a seguir.
1: Damos el pase a la última pregunta con Israel Valenzuela de Radio Orocoipo.
3: Lucas, ¿siente que al jugar con un equipo quizás más alternativo frente a Palestino, logró compensar cargas, minutaje de esta verdadera odisea de partidos que ha jugado Higgins este primer semestre, o siente que aún todavía le falta y eso quizás podría compensarlo en Copa Chile?
0: No, bueno, yo creo que ese partido fue para nosotros clave para darle descanso a algunos jugadores que necesitaban descansar. Era evidente de que tenían que salir del equipo. Nos permitió ver caras nuevas, chicos que venían sin tantos minutos, ver cómo estaban y la verdad que nos quedamos con buenas sensaciones. Si uno analiza el mapa mundial, hay un porcentaje altísimo de ligas en el mundo donde se han parado por el mundial o porque los jugadores necesitan vacaciones, y acá se va a seguir compitiendo. Yo creo que ese es un problema que lo vamos a padecer todos, no exclusivamente nosotros, lo vamos a padecer todos. El futbolista en algún momento tiene que parar y este es un calendario muy especial, el de esta temporada en el fútbol chileno, donde se ha jugado muchísimo, donde el tiempo de preparación en la previa fue el justo, no el ideal, fue el justo. Normalmente se necesita entre 5 y 6 semanas, este año no lo tuvimos. Entonces, bueno, ahí tenemos una etapa de preparación corta, un calendario con muchísimos partidos, sin descanso en el medio y con muchos partidos que se nos vienen por delante. Veremos de qué forma podemos sostener la competencia. Va a ser imposible no rotar, va a haber que ir moviendo al equipo. Esto es algo que ya lo hemos hablado con los jugadores y ya lo hemos aclarado. Los vamos a necesitar a todos y los necesitamos a todos bien. No quiero malas caras, no quiero mala onda si a alguno le toca salir, porque va a ser inevitable que esa rotación aparezca. Entonces, veremos de qué forma competimos en el plano internacional, en Copa Chile, en Copa de la Liga y en el torneo local, pero la idea es poder sostener al equipo en todas las competencias de la mejor forma posible.
1: Bien, muchas gracias. Damos por finalizada la
4: conferencia. Ahí estaba la conferencia de Lucas Bobalio en el Monasterio Celeste, Mauro, que luego vamos a estar analizando, porque antes, recuerde que, seamos honestos, tú mereces algo realmente bueno, tienes hambre, y lo que tu cuerpo te está pidiendo a gritos es una Smart Burger de Master Burger. 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Habló Bobaglio, Mauro García.
5: Sí, habló.
4: No quememos los dos.
5: Habló Bobaglio. también una dinámica similar a lo de Martín Sarrafiore, respetando al, al rival, hablando bien del equipo de Hernán Caputo, diciendo que es uno de los mejores equipos del campeonato, pero también se le pregunta por cómo va a ser la dinámica del juego y se le consulta esto y él responde que probablemente sea por las bandas. Se sabe que las bandas de Coquimbo, ya sea con sus laterales o laterales ya pasados al medio campo, son rápidos y pasa bastante el juego por ese lado. Y yo creo que Bobaglio lo tiene más que claro y va a trabajar ese punto quizás a mejorar o a tener precaución para el partido del sábado.
4: Sí, faltó la pregunta, no porque no seguramente nadie se acordó, pero faltó la pregunta en relación a ¿cómo se llama esto? A, ¿cómo está el plantel?
5: Las bajas.
4: Las bajas, justamente.
5: Sí, a ver, si uno analiza la entrevista que tuvo en TNT, habló sobre jugadores que han tenido bajas y no habló de algún futbolista con alguna lesión grave. Esperemos que durante esta semana en los entrenamientos o posterior al partido que hubo el fin de semana no se haya sentido algún jugador con una complicación. Si es así, no debería tener muchos problemas y debería estar prácticamente claro el equipo que va a viajar.
4: Bueno, lo ideal, y sabiendo que lo de Ravelo era lo más complicado, los otros no eran jugadores que estaban siendo considerados como titulares, sí. o titulares propiamente tal, pero la idea es que todos estén recuperados, indudablemente, porque ya lo decía el técnico, aquí van a tener que sumar todos.
5: Sí, y yo creo que los jugadores lo tienen más que claro, si no son parte de una convocatoria para cierto partido, van a tratar de prepararse lo mejor posible para estar de cara al próximo duelo y puede ser el caso de Esteban Moreira, quizás, que no ha aparecido en el parte médico y no ha sido considerado, que tenga la oportunidad en este fin de semana.
4: Así es, así que bueno, aquí ya caemos en lo que es el juego de la especulación. En el sentido del once que pueda preparar. Claro. Yo creo que va a jugar la mejor gente frente a Coquimbo.
5: Yo también.
4: Porque sí. Primero cierra la fecha o la primera rueda. Se genera con esa urgencia, no siendo urgente, pero sí se genera esa urgencia de volver a sumar de a tres en el campeonato, porque viene de tres derrotas o dos derrotas en el aspecto de los últimos dos partidos frente a lo que fue la U de Conce y lo que fue también el duelo con Everton. Entonces se requiere que pueda sumar, volver a sumar, por el tema de la confianza, por lo que también significa los objetivos. Y porque, ya lo dijo él, Coquimbo tiene una diferencia de 4 puntos por sobre O'Higgins. Coquimbo está segundo o tercero en la tabla, si mal no recuerdo. Entonces, por eso yo creo que lo proyectable para este partido es que O'Higgins pueda sumar los 3 puntos. La tarea no va a ser fácil, indudablemente, porque Coquimbo tiene lo suyo y tiene buenas armas, Coquimbo, y buenas herramientas para también sumar de local. Por eso creo que va a ser un muy buen partido que se va a disputar este día sábado al mediodía.
5: Sí, Coquimbo Unido está en la tercera ubicación con 23 puntos. Mismo puntaje que la Católica, pero con menor diferencia de gol. La Católica tiene 11 y Coquimbo tiene solamente 4. O'Higgins tiene 19, puede llegar a 22 y tiene el partido pendiente el día jueves con la U.
4: Exactamente, y que también es en condición de visitante. Y si uno se remonta a aquella derrota que O'Higgins tuvo con Huachipato, después tuvo 2 salidas, que fue a El Salvador y fue a Chillán.
5: Y le fue bien.
4: Y los 2 partidos los ganó.
5: Sí, y lo ganó con un equipo alternativo, entre comillas.
4: Y fue en condición de visitante. Entonces uno puede proyectar que la condición de visitante O'Higgins le favorece en algunos aspectos. Esperemos que se dé en esta fecha, claro está. Pero creo que el partido con Coquimbo, insisto, para mí va a ser uno de los buenos partidos. Y con la U también, porque igual la dinámica que tiene la U es de ser un equipo denominado grande y salir a buscar el arco rival. Entonces eso le permite a O'Higgins también y mostrar algo distinto, a diferencia de los equipos que te vienen a jugar acá, que te dominan ciertos jugadores, te cierran espacio y eso te complica más al funcionamiento que O'Higgins pueda mostrar. Así que este partido con Coquimbo, y ahí es donde uno dice, ya, ¿cuál es el equipo? Ya, Carabalino jugó en el partido anterior, tendría que estar. Él a la titularidad. Ya Felipe Fagundes volviendo, porque no sabemos si ya volvió.
5: No se sabe si volvió, no se sabe si ya está entrenando con el equipo.
4: Claro, seguramente si no volvió ayer tendría que volver hoy día, lo que hará todavía un par de horas para prepararse, considerando que mañana es día viernes todavía. y si viene con ganas de jugar, seguramente va a jugar.
5: Yo creo que puede que tenga, quizás va a ser convocado el partido, pero puede que vaya a la banca.
4: Yo creo que va a titular, ¿eh? Yo creo que Fagundes juega. Aparte que el último partido, por la selección, sin considerar el viaje, para que se entienda, jugó 45 minutos.
5: Yo lo veo más que un tema por el viaje. Si es que no ha entrenado, no ha estado en el monasterio.
4: Pero conoce.
5: Creo que podría
4: pero no está estar tan lejos. Viene en ritmo.
5: Viene en ritmo, sí, al menos jugó.
4: Para mí juega Fagundes. Para mí juega Pavés. Y los centrales van a ser los que ya son los tradicionales. Capitán y Robredo, me refiero, y a
5: Brizuela.
4: El medio vuelve Ogas. Para mí,
5: titular. ¿Y la banda izquierda?
4: Pavés. El medio con Ogas, con Leiva, que volvería. Y ahí ve la situación. Si no está Ravelo, tiene que ser Sarrafiore.
5: Sí.
4: Porque ahí ya caemos en este juego de qué colocamos. Y por la izquierda, que es la alternativa, ¿Yáñez o Godoy?
5: Yo creo que Yáñez.
4: Ya. ¿Castillo o Thiago? Para mí juega Thiago.
5: Para mí juega Vecino, sí.
4: Y lo de Panchito, Pancho, que tendría que ser titular. Ese, como comillas, el once que uno proyecta. A lo mejor el técnico hace cambio y pone algo distinto, pero creo que es la mejor gente, porque eso también le va a dar ritmo. Y tomando en cuenta de que lo que queda por jugar es Copa Chile, lo que queda por jugar primero son estos dos partidos por el campeonato y después viene por Copa Chile.
5: Sí, por Copa Chile yo creo que ahí puede haber un tema ya, darle descanso a los jugadores que han tenido más minutos, quizás darle la oportunidad a los jugadores jóvenes como Gutiérrez, como Muñoz, ¿por qué no que juegue Movillo? Es la gran oportunidad que va a tener Bobaglio para poder darle un descanso a sus jugadores. Pero en cuanto al campeonato nacional, el partido con Coquimbo y el partido con la U, tienen que ir con lo mejor que tiene.
4: Digamos que ya empezó la ceremonia inaugural del Mundial en el Estadio Azteca. ¿Hay parte del audio? Sí, vamos a escuchar, a ver.
5: J Balvin.
4: ¿Quién?
5: J Balvin.
4: Ah, ya. Usted lo ubica mejor que yo. Si yo le he dicho quién es, no tengo idea. Se ve estadio lleno, ¿eh?
5: Sí.
4: Para la inauguración, entendiendo que va a jugar la selección local. Ya comenzó el espectáculo inicial entonces del Mundial. Recuerde que el partido está fijado a las 3 de la tarde, 15 horas, en donde México enfrenta a Sudáfrica. Gerardo Toro nos decía anteriormente, sí, fue por Romero en una entrevista de Israel. Por si algún jugador puede ser vendido a otro club chileno, era la consulta. Y insisto, yo creo, muchachos, que si se va un jugador, bienvenido sea. Bienvenido sea, porque el jugador, el técnico dijo, no puedo ser egoísta.
5: Sí.
4: Ahora, si el jugador tiene esta posibilidad y el mercado da la chance, bienvenido sea.
5: Ahora, obviamente, surge la molestia del hincha, porque uno podría pensarlo, claro, te llega plata, que puedes ocuparla para traer un nuevo jugador, pero potencias a un rival directo.
4: Pero es parte del juego. Si O'Higgins le interesa a un jugador de otro equipo, ¿no lo va a potenciar también?
5: No, claro. Pero...
4: O sea, no
5: pero puedo. Ahí te surge la duda. ¿Puedes potenciar a tu equipo o despotenciarlo y ayudar a tu rival a que llegue un...
4: Es que es muy fino, jugador. Para mí es muy fino el camino, porque yo siento y creo, dentro de lo particular, que el equipo no se despotencia más allá de quien se vaya. Porque si el de abajo que viene y si tiene las mismas ambiciones y las mismas ganas, a lo mejor... A ver... Mirándolo de ese punto de vista, ¿alguien hoy se ha acordado de Romero?
5: No, yo creo que no.
4: O sea, nadie ha negado que sí, O'Higgins le ha faltado gol en alguna instancia, sí. Pero ¿alguien ha echado de menos a Romero? Yo creo que muy poco, casi nadie, por no decir ninguno.
5: Sí, sí.
4: ¿Alguien ha echado de menos a Lugo?
5: No, nadie.
4: A eso es lo que voy. Entonces, si me pongo en ese escenario, si por ABC motivo... Claro, uno dice, a ver si se va Panchito, por ejemplo, Pancho González. Claro, de ahí te puedes sentir, porque hoy es el goleador del equipo.
5: Claro.
4: Y es lo que está faltando en el último partido. Pero si Tapia se destapa, por ejemplo. O el chico Gutiérrez también, que también puede ser una opción. Y si no, ahí tienes que buscar la alternativa. Ahora, yo insisto, que se vayan o no se vayan jugadores, que lleguen o no lleguen jugadores, claro, eso es una situación que el técnico tendrá que evaluar y que seguramente ya, si es que no ha sido ahora, se van a sentar a conversar. Pero... tampoco es cerrarle las puertas o las posibilidades a los propios jugadores canteranos.
5: Sí,
4: y el técnico fue claro en la conferencia.
5: Sí, y lo ha dicho en reiteradas ocasiones, Boaglio, que no tiene problema en hacer jugar a un jugador joven, darle la oportunidad. Ahora, el tema de la pregunta ahumada, obviamente, es por parte, yo creo que desde la prensa de Santiago, para comenzar a surgir este rumor de jugadores de O'Higgins que vayan a los tres denominados grandes, pero yo creo que esta dirigencia no está pensando en vender, al menos para al fútbol nacional. Yo creo que si hay alguna venta, van a intentar que sea al extranjero.
4: Ancelotti nos manda un audio. ¿Qué nos dice Ancelotti?
6: Hola, muchachos. Saludos a todos en el panel.
4: Saludos.
6: Bueno, sobre el tema de vender jugadores y que llegue nuevo refuerzo, yo creo que lo que más tiene latente el hincha es el tema de la venta, porque yo creo que si se va a vender bien al extranjero, está bien, pero no sé, que se vaya a Francisco González o Zorra Fiore, por nombrar, que se vaya a Colo Colo, la U, sería despotenciarte tú y reforzar los otros equipos. O sea, el mejor ejemplo lo puso el dueño de Limache. El dueño Limache dijo, sí, podemos vender a Jan Meneses, podemos vender a Popín Castro, pero una venta al extranjero. No vamos a potenciar a nuestros rivales porque la pelea es directa. Y el mensaje ahí está clarito. O sea, si los dueños de O'Higgins, vuelvo a repetir, venden a Francisco González o venden a Zorra Fiore, a Colo Colo o a la U, creo que se puede pasar, como él dijo, del amor al odio, porque no estás pensando en el bien del club, estás pensando en el bien monetario. Así que para tener ojo ahí, porque muchos, si no todos, pensamos así.
4: Sí, y respetando lo que tú mencionas, Ancelotti, pero ¿qué pasa? Tuviste dos nombres, pusiste como ejemplo a Zorra Fiore y a Francisco González. ¿Qué pasa si no llega ofertas por ellos desde el extranjero, como es la intención? Y sí, Colo Colo, la U, Católica, u otro equipo, porque aquí no vamos a poner a los tres grandes, pero son los que obviamente más lucas tienen, pero hacen una buena oferta, ¿qué vas a decir que no?
5: No creo, lo dudo. Hay que considerar que esto
4: pero
5: es un club.
4: ¿Tú dudas que O'Higgins no vaya a vender si es que no te llega algo del extranjero estos equipos ofrezcan?
5: Si hay una oferta que es buena en lo económico, la van a analizar. Es un tema complicado porque lo han dicho que la idea es vender jugadores al extranjero, principalmente con los canteranos. Yo creo que esa va a ser la primera opción, pero si no hay alguna posibilidad, se va a analizar el que, si hay una oferta buena en lo económico, se negocie con el club chileno. Es complicado porque obviamente molesta al hincha y también personalmente no me gustaría que vaya un jugador de O'Higgins al fútbol nacional.
4: Pero eso es un gusto personal.
5: Pero es un gusto personal, claro. Y hay que pensar que ahora el fútbol es un negocio. Y para poder potenciar a tu equipo, si no vendes, no generas muchos ingresos. Entonces, es complicado el ver el tema de una posible venta a un club nacional.
4: Yo no lo veo complicado, pero tampoco me quiero poner extremista. Yo sé que la intención, obviamente, es el hecho de que se pueda vender un jugador al extranjero, y ahí es donde creo que están apuntando todos. Pero no cierro la opción de que si no llega nada del extranjero, y sí, si te llega una oferta de Santiago, acá se van a analizar, se va a estudiar. Como también haciendo el mismo juego en otros equipos. Por ejemplo, si O'Higgins va y le retira un jugador al Audax, ¿tú crees que el Audax va a decir, no, vamos a potenciar a O'Higgins? No, pues si hay un tema económico de por medio, se puede aprovechar. Doy a Audax como ejemplo, no es que haya un jugador interesado, para que se entienda. Manuel Reyes también nos manda el audio. ¿Qué dice Manuel?
7: Hola, hola, buena fuera de juego, muy buenas tardes.
4: Buenas tardes.
7: Ahora que están con este tema de venta de jugadores y por el estilo, yo estoy con Washington Acuña acá en este caso, porque bueno, sabemos que la sociedad anónima es así, po, se maneja así. Se ha dicho, bueno, muchas veces que es un negocio. Entonces, para ellos vender un jugador que está en un nivel altísimo, lógicamente que se va a tener que vender. Lo que pasa aquí de que el hincha ojiniano, el socio, los que somos de corazón, claro, uno lo siente, uno quisiera tener los jugadores por mucho tiempo más, pero no es así, po. Lamentablemente, digo yo, entre comillas, la sociedad anónima piensa totalmente diferente, que para ellos es un negocio. Ahora, claro, no sé si ustedes escucharon la entrevista del Bogal, ojalá para él no le vendieran ningún jugador, y tirar y darle la oportunidad a los jóvenes. Bueno, pero uno tiene que entender de qué es así. Si un jugador se va, bueno, se va porque le conviene al jugador y le conviene a la sociedad anónima. Así que, bueno, eso es. Y otra cosa, Washington y a los que están ahí, bueno, el muchacho Mauro, ¿qué es lo que tienen algo, alguna información sobre la venta de la entrada para el partido de Boca O'Higgins? ¿Alguna información tienen? Porque yo he escuchado informaciones bien complicadas. Ayer vi por las redes sociales que hay que tener cuidado con las estafas, que ya hay gente que ha visto que le están ofreciendo entrar a un valor elevado. Entonces, ¿qué información tienen eso? Y muchas gracias.
4: Gracias, Manuel.
7: Que tengan un buen programa.
4: Igualmente, Manuel. Mire, la verdad, no tenemos antecedentes de entradas porque todavía no se ha tocado ese tema por parte de Boca.
5: Claro.
4: Entendiendo que ya los próximos días, si no las próximas semanas, algo va a salir publicado. Y si es que Boca le entrega la entrada a O'Higgins o si es una venta directa.
5: Sí, es lo mismo que hemos hablado en programas anteriores. Cada club puede ponerse de acuerdo con Boca Juniors y ver cómo se venden las entradas. Al menos Colo-Colo, cuando fue a jugar contra Boca, lo hizo a través de su propia tiquetera. Católica prefirió que Boca lanzara un link para los hinchas chilenos y vendieran a través de la tiquetera de Boca Juniors. Va a haber que esperar la información de O'Higgins, al menos en el charter que publicaron desde el club.
4: Que ya se vendió todo.
5: Incluía, o al menos decía, entrada asegurada. Entonces, al menos los que van a viajar con el club tienen su entrada ya asegurada. Desconozco si está comprada.
4: 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Cero compasión. Vamos a ir a la pausa, pero Ancelotti nos mandó otro audio. ¿Qué nos dice Ancelotti?
8: No, sí, entiendo, muchachos, entiendo y empatizo con ustedes. El tema es el siguiente, que si Colo Colo o la U, valga la redundancia, quiere a Francisco González, ellos no te van a ofrecer lo que vale. Realmente Francisco González que vale 2.2 millones de dólares, más la cláusula de salida. Van a venir con menos plata y al final cada jugador se va a ir por menos plata. Se lo he firmado. Se refiere hoy en día vale 1.000.000 de dólares o 1.100.000. Y creo que Colo Colo ofreció 700.000 dólares por él. Entonces, si vamos a vender a los jugadores por esa plata, mejor que se queden en el club. Y a final de año, por último, ya véndanlo si quieren. Aquí para dejarlo en el fútbol nacional. Pero por lo que yo tengo entendido, los jugadores, sobre todo Francisco González, él quiere irse al extranjero, no quedarse acá en el fútbol nacional.
4: Bueno, gracias Ancelotti por aquí el dato. Hay más que están participando. Vamos a ir a la pausa correspondiente y seguimos.
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10: Este 11 de junio se conmemora un nuevo día del cáncer de próstata. Más de 11.000 hombres son diagnosticados cada año con esta patología en Chile, una enfermedad que lidera la mortalidad oncológica masculina. La detección temprana y las nuevas tecnologías están cambiando el pronóstico de miles de pacientes. A pocas semanas del periodo de mayor circulación viral, especialistas y autoridades reforzaron el llamado a vacunarse para evitar cuadros graves y hospitalizaciones durante el invierno. Una auditoría de la Contraloría General de la República detectó múltiples irregularidades en la ejecución del censo 2024 realizado por el Instituto Nacional de Estadísticas, dependiente del Ministerio de Economía.
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4: Con 13 minutos, seguimos en Fuera de Juego a través de Radio Bienvenida. 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Hoy día para el partido de las 10 de la noche.
5: Claro.
4: Por el Mundial. Que está pronto ya a iniciar el partido de las 3 de la tarde entre México y Sudáfrica. Partido que inaugura el Mundial en México, Estados Unidos y Canadá. Mundial 2026. Oiga, tenemos audio de Hernán Caputo, técnico del cuadro visitante, en este caso el cuadro local, rival de O'Higgins, que habla y se refiere también a lo que pasa con O'Higgins de Rancagua. Lo escuchamos. ¿Qué menciona Caputo del partido que va a tener contra los Celestes este sábado al mediodía allá en Coquimbo?
19: Quiero que el partido de O'Higgins sea muy bueno para nosotros. Creo que lo podemos tener competitivamente, enfrentarnos dos equipos parejos, con fuerza pareja. Así que va a ser un lindo partido, independiente del horario. Estamos en época casi de invierno, donde a unos días del invierno, digamos, y así que el horario seguramente va a acomodar. Ojalá que a la gente le sirva, porque es un día también laboral, el sábado, a mediodía, porque es bueno poder estar con nuestra gente, en nuestro estadio.
4: Ahí estaban las primeras declaraciones de Caputo. También habla de esta seguidilla de partidos, no solamente es O'Higgins. O'Higgins tiene un poco más.
5: Sí.
4: Coquimbo solamente empezó a posterior
5: la fase de grupo
4: de Copa Libertadores, pero también habla de esta seguidilla de partidos y cómo se ha trabajado con su equipo ante esta situación.
19: Seguido, y esta, aunque no fue extremadamente larga la semana, pero tuvimos más días de entrenamiento, de preparación, no sé si de descanso, pero sí de preparación para el partido. Y la verdad que ha sido grato eso, porque bueno, recuperamos algunos jugadores, que eso es muy importante. Y también tenemos muy en cuenta que, y lo sabemos, siempre lo hemos dicho, que el torneo nacional es muy importante, por lo tanto, queremos terminar esta primera rueda lo más arriba posible, independiente del rival con quien juguemos y de que estemos de local.
4: Quien también hace declaraciones es el jugador Lucas Sosa, que también se refiere a lo que es enfrentar a este O'Higgins de Rancagua el día sábado al mediodía.
20: Sí, correcto, un gran equipo, tiene jugadores desequilibrantes, juegan muy bien en lo grupal. Creo que va a ser un partido duro, como lo han sido todos, yo creo. Tenemos que prepararlo bien, trabajar bien todos los aspectos que ellos tienen, su fortaleza también, su debilidad, y que nos vaya bien.
4: Ahí estaba, declaraciones de la gente de Coquimbo de cara al compromiso de este sábado, 12:30 horas, que por supuesto fuera de juego estará desde las 11:30 de la mañana, Dios mediante, con ustedes en directo desde el Francisco Sánchez Rumoroso. Tenemos audio que nos envía también Claudio Barrios. ¿Qué nos dice Claudio?
21: Buenas tardes, fuera de juego. Ya que estamos en ambiente mundial, quiero opinar con respecto al Mundial del 2030, donde hay tres países sudamericanos involucrados, por ende no tendrían cupo asegurado. Pero ya andan periodistas, profesionales del periodismo, diciendo que para ese Mundial van a ir todos los sudamericanos. A mi entender, yo creo que no. Yo creo que está equivocado. Yo creo que nos van a quitar dos cupos al menos para que esto pueda ser competencia. Porque la FIFA lo que quiere es plata. Y no va a ser una Copa del Mundo sin eliminatoria. En todo el mundo se hacen eliminatoria o clasificatoria, como quieran llamarlo. Y aquí, ¿por qué va a ser la excepción? Así que yo creo que se está adelantando mucho este señor en decir eso. Y yo creo que, siendo bien cauto y realista, debieran quitarnos dos cupos para que haya competencia y dejar dos afuera. Porque si no, como decía, la FIFA no los va a dejar pasar. O sea, no, entonces no habría eliminatoria. ¿Para qué vamos a hacer eliminatoria si no hay todos? No tiene sentido. Se las dejo ahí. Espero que esta vez sí opinen. Quiero escuchar qué es lo que opinan ustedes con respecto a este tema. Aguante, fuera de juego.
4: ¿Mauro?
5: La verdad es que desconozco esa información y se sabe que los tres países que van a inaugurar el Mundial estarían clasificados, pero según yo, como ha pasado en las clasificatorias para el Mundial de Brasil, deberían jugar las otras selecciones que quedan y obviamente descontarle los cupos que van a tener para la Conmebol.
4: Atendiendo la preocupación de Claudio, honestamente no estoy ni pensando en el Mundial de 2030. Te lo digo muy honestamente, Claudio. Yo creo, estoy pendiente de lo que pasa este Mundial de ahora, disfrutarlo dentro de lo que se puede disfrutar, ver los partidos que hay que ver y saber quién es el campeón. Y de ahí ver lo que viene para el futuro. Si todavía no sabemos qué es lo que viene mañana. No sé si quien se anticipe y diga cosas de cara al Mundial 2030. No sabemos si Chile va, no fue a este Mundial donde iban 8, va a ir el 2030. Así que, bueno, pero atendiendo tu preocupación, yo insisto, yo estoy más pendiente de lo que es hoy el presente de lo mismo. Héctor Rivera nos dice por acá, buenas tardes, concuerdo que no se potencia los capitalinos, por eso depende de los dueños, pero eso depende de los dueños que hambre quieren conseguir con el equipo que recién lo tomaron. Mi opinión se vería feo, pero ellos son los dueños. Ahora, como está jugando, yo lo potencio con uno o dos para lograr una segunda estrella, y si se logra vender y más valorizado los negocios, dice nuestro amigo Héctor Rivera, que se logra una segunda estrella y se logra vendan y más valorizado. Ahí sí, vale. El sábado ganamos 2-1, sí o sí, nos dice Héctor Rivera. Mira, apuesta por decir que O'Higgins gana 2-1 el día sábado a Coquimbo Unido. Ya en 40 minutos más aproximadamente comienza el partido, ya los equipos comienzan a realizar algunos trabajos en cancha, me refiero a México, me refiero a Sudáfrica, que son los equipos o selecciones que inauguran esta nueva edición del Mundial 2026.
5: No juega Ochoa.
4: Ah,
5: a la banca.
4: Que iba a romper un récord, al final lo va a romper en la banca. Oye, en lo local, hay un tema que no deja llamar la atención de lo que significa, y mira, ¿por qué te lo planteo? El otro día alguien escribió en red social, en X, ex Twitter, atentos, se dijo, ya van a empezar alguien o algunas personas o algunas entidades a buscarle yayitas a algunos equipos para salvar a Rangel del deceso, porque Rangel tiene un sinfín de cosas más. Y aquí uno dice, no, pero como tanto, sí. Fíjate tú que hay equipos que por sí solo se dañan. Y en este caso, a la espera de que esto sea confirmado, porque esto hoy se habla en base a números que se entregaron, pero hay que ratificarlo. Lo que pasa con Curicó. Curicó puede perder 3 puntos, porque no habría cumplido la cantidad de 945 minutos que se exigen a los equipos del ascenso antes de finalizar la mitad del torneo, vale decir, la primera rueda. Curicó contabiliza 909 minutos. Hay temas de interpretaciones con respecto a jugadores que estuvieron en selecciones. Según ellos mencionan, Curicó habría entendido que dos jugadores que estuvieron en selección se les contabilizaban 45 minutos cada uno. Y resulta que no. Era 45 minutos por los dos. Hay otra versión que dice que jugadores lesionados que también estuvieron en proceso de selección y que no llegaron a poder jugar, también se les contabilizaban minutos. Pero al parecer eso quedó al margen. No se contabilizó o no dio a lugar. Entonces el riesgo ahora, porque fueron publicados los minutajes, Curicó no cumplió con la mitad de minutos que requiere terminar la primera rueda. Y si esto se llega a comprobar, pierde 3 puntos.
5: Claro, a ver, la diferencia entre Curicó y Rangers es amplia.
4: Sí.
5: Es muy amplia, de hecho ya se estaba hablando de que Curicó se salvó. Pero le da una esperanza al hincha de Rangers y también al plantel de ir a meterle en la segunda rueda para poder salvarse. Sí, tienen un panorama muy complicado, pero yo creo que todo en este momento le sirve a Rangers.
4: Sí, todos los errores que se cometan por los propios equipos, más las situaciones que se puedan presentar esta futbolística, incumplimiento, no entregar los papeles al día, no pagar las cotizaciones, inscribir 3 jugadores o 5, no, los que sea, no sé. Todos los errores que puedan existir, los van a buscar.
5: Curiosamente, en TikTok, viendo el postpartido y los hinchas de Rangers muy apenados, se le consulta a uno y les dice, a nosotros solamente nos puede salvar un error de un equipo rival.
4: Mira, y este puede ser uno de los primeros errores que se puedan dar si es que se confirma la pérdida de puntos en caso de que la NFP o el tribunal determine que Curicó no cumplió con la exigencia que está establecida en el reglamento de 945 minutos finalizada la primera rueda. Hoy se contabiliza 909. Le faltaron minutajes. O le faltaron minutos más que minutajes. Eso es con respecto al tema. Y volviendo a lo de O'Higgins, ya se entregó lo que es la programación para este fin de semana. Y como decíamos, ya también están los árbitros que fueron designados por la Comisión de Árbitros para la fecha completa, la última de la primera rueda de la Liga de Primera. Esto comienza el día viernes a las 20 horas en el duelo que se va a jugar en el Bicentenario de la Florida con Audax Italiano recibiendo a Deportes La Serena con arbitraje de Miguel Araos. Ya lo decíamos, O'Higgins a las 12:30 horas va a jugar frente a Coquimbo, allá en Coquimbo, en el Sánchez Rumoroso, y va a arbitrar este duelo Matías Riquelme como árbitro principal. Primer asistente, Gabriel Ureta. Segundo asistente, en este caso una mujer, Marcia Castillo. Cuarto árbitro, Claudio Díaz. En el VAR estará Matías Asadi y en el AVAR estará Diego Gamboa. Esos son los árbitros designados por la comisión para el duelo O'Higgins con Coquimbo.
5: ¿Irá a estar el VAR en Coquimbo?
4: Sí, hoy nos confirmó Roberto que Cabero andaba acá.
5: ¿Sí?
4: Claro, que anduvo acá. Que se demoraron nomás, pero Cabero andaba acá en el partido que se jugó por la Copa de la Liga.
5: Sí, fue raro
4: la demora.
5: También
4: el día sábado, Everton enfrenta a Palestino a las 15 horas en el Sausalito con el arbitraje de José Cabero. También el día sábado a las 17:30 horas, Colo Colo en el Monumental enfrenta a Cobresal. Va a arbitrar este compromiso Diego Flores. 20 horas del día sábado, Estadio Bicentenario Nelson Oyarzún, Ñublense recibe a Guachipato con arbitraje de Gastón Filip. El día domingo, el resto de la fecha, Deporte Concepción enfrenta a Deporte Linares en el Estadio Estel Roa Rebolledo en Concepción con arbitraje de Fernando Béjar. 12:30 se juega este compromiso. A las 15 horas, Unión La Calera enfrenta a la Universidad de Chile en el Estadio Nicolás Chaguán y arbitra Franco Jiménez y cierra la fecha. A las 17:30 horas, la Universidad Católica enfrentando a la Universidad de Concepción en el Claro Arena con arbitraje de Héctor Jona. Esos son los árbitros y partidos designados con la programación completa, el que cierra la última fecha de la primera división. ¿Algún partido que destaque? Aparte del de O'Higgins, indudablemente.
5: Está atractivo el Calera contra la U. Calera siempre...
4: Calera colista.
5: Claro, y siempre le hace partidos a la U de local. Le complica... el panorama al cuadro azul allá en el sintético.
4: Exactamente, lo que pasa también con Deportes Concepción y Limache, ¿no? Limache que se ha venido desinflando en los últimos partidos y este Conce que necesita sumar.
5: No, y lo de Conce siguen las especulaciones con el tema de Nelson Sepúlveda. Se habla que en Camarines le ofreció combos al Nano.
4: Sí, las disculpas no llenaron. ¿Qué nos dice Claudio Barrio? Washington, usted tiene respuesta para todo. No hay como pillarlo. Yo solo le hago ver lo que un colega suyo opina y quería saber su opinión. Pero una vez más, no contestó. Igual, gracias. Pero si le contesté, Claudio, ¿qué quiere que le diga? Si lo que opina el colega lo opinó él. Po. Yo le estoy diciendo que no estoy pensando en el 2030. Eso no es una respuesta. No puedo opinar del 2030 si no sé lo que va a pasar mañana. El colega quiso hablar. Está bien, pues si es su opinión. Yo le estoy respondiendo a usted que para mí es el presente. Y el presente hoy es el inicio del Mundial y el sábado el partido Higgins. Y mañana hay que ir a trabajar. Ese es el presente mío. No le estoy diciendo nada distinto. Juan Reyes dice, hola muchachos, espero se encuentren todos bien. Sobre la entrevista al director técnico Bobaglio, dando prioridad a su hija, que le gustaría que su hija caminara, dice él. ¿Tiene alguna enfermedad? Sorry la pregunta, amigos, dice Juan Reyes. Desconozco yo.
5: Desconozco, sí.
4: Honestamente no sé, Juan, qué puede ser lo que tenga su hija. Roberto hizo un comentario, pero no recuerdo en este momento, así que no quiero citarlo. Habrá que hacer la averiguación, pero honestamente no sé lo que tiene la hija de Lucas Bobal. Él habla así mucho de su hija, así que ojalá no sea nada más serio de lo o nada grave dentro de lo que uno puede proyectar. Bueno, eso es lo que sucede entonces. Mañana O'Higgins vuelve a trabajar. Estaría viajando mañana el cuadro Rancagua.
5: Debería viajar mañana.
4: Mañana,
5: sí.
4: No sé si en la mañana o después
5: del mediodía, después de del almuerzo.
4: De la merienda, almuerzo.
5: De la merienda, sí.
4: Sí, claro, que el partido está a las 12:30. Llegarían en la noche ya y esperarían en Coquimbo el partido que se va a jugar el día sábado. Y bueno, y atento, como decíamos, a lo que pase con la fiesta del Mundial. Para mí es una fiesta. Para otro, a lo mejor puede ser algo distinto. Cada uno tiene su impresión. ¿Está pendiente el Mundial usted o
5: algunos partidos.
4: Ah, ya.
5: Me llama la atención el partido entre Brasil y Marruecos.
4: Ah, ya. ¿Tú quieres ver ese partido?
5: Quiero ver ese partido, sí.
4: No, yo dije ya que iba a ver el de Alemania con Curaçao.
5: Hay que ver a Cabo Verde.
4: También, pues. ¿Por qué no? Sí, hay que verlo a todos, hombre. Si este es un Mundial, no lo vemos todos los días. Ya, 14:28. ¿Qué más nos queda como información en relación a lo que hoy se entregó? Antes de despedirnos en esta emisión de Fuera de Juego de día jueves, ya le mandamos los saludos a Lucho. ¿Qué más? No hay mucho más noticia.
5: Están todos pendientes al inicio del Mundial.
4: Sí, sí, sí. Bueno, que se sacó cuenta alegre porque en el ranking FIFA Chile subió.
5: Ya. Hoy el árbitro Somalí, que fue deportado
4: a estadio lleno,
5: llegó como héroe.
4: A estadio lleno lo recibieron, ¿no? Como nunca. Yo creo que nadie nunca he pensado que lo iban a recibir de esa manera. Después de todo lo que le gritan a los árbitros, a este lo homenajearon, pero de manera increíble. Bueno, no hay mucha más información dentro de lo que ha pasado, a la espera de lo que ya mañana vamos a tener como antecedente de cara al partido de O'Higgins frente a Coquimbo y también más novedades del cuadro pirata. Mauro, agradecer su presencia, ¿no? Que le vaya muy bien. Y a ustedes también las gracias y nos reencontramos mañana 13 horas aquí en Radio Bienvenida con otra emisión de Fuera de Juego, acompañándole siempre a esta hora. Atentos ya a las 3 de la tarde, pocos minutos más, comienza el Mundial allá en el hemisferio norte de este planeta.

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1: El operativo El Dorado, realizado en 3 regiones del país, culminó con la detención de 16 personas. Entre los arrestados figuran 5 gendarmes de Illapel investigados por delitos de asociación criminal, tráfico de drogas, cohecho e ingreso de elementos ilícitos a recintos penitenciarios. Chile encabeza un encuentro internacional de APEC para intercambiar experiencias sobre zonificación sanitaria en animales. La iniciativa busca fortalecer la respuesta ante emergencias, proteger la producción agroalimentaria y resguardar la continuidad del comercio internacional entre las economías participantes. El Juzgado de Garantía de Valdivia decretó prisión preventiva para 4 de los 55 imputados por integrar una red ilícita de venta de productos marinos. Los restantes acusados, incluyendo policías dados de baja, un ex-seremi y un asesor municipal, quedaron bajo diversas medidas cautelares menores.
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lindas tardes. ¿Cómo está mi gentecita hermosa? Aquí yo comenzando ya un nuevo capítulo de tu programa Regalón. Por supuesto, bienvenida a tu tarde junto a tu amiga de siempre, Bella Pasión. Oye, motivadísimo comenzando este día jueves. Sí, jueves 11. 11 de junio ya. No, no me respondan esas cosas, por favor. No empecemos. Si van a empezar, no empiecen. Vamos a saludar, por supuesto, a toda la gentecita linda, hermosa, pechocha, bella, que está conectadísima a través de nuestra señal online. www.radiobienvenida.cl. ¿A dónde está? Mi camarita amiga. Oye, pero no tengo luces el día de hoy. ¿Qué pasó? ¿Ahora sí o no? Es que a mí me gusta con luces de colores, si no, no. Vamos a saludar también, por supuesto, a los que están sintonizando la 105.1 FM en San Fernando. La 100.9 FM en Santa Cruz. Los envidiados, sí, envidiados por mí y por varios, los de la 97.1 FM, Pichilemu. Y también saludamos a los regalones de regalones, los de la 93.3 FM, Rancagua. Sí, ahí estábamos saludando a toda nuestra gentecita linda, hermosa, pechocha, bella. Que me estaban mandando por interno el día de ayer, que les gustaba cuando yo decía eso. Ay, que como que los trato con cariño, con ternura. Si supieran. No, mentira. Son bromas, son bromas. Hoy el día de hoy, jueves 11 de junio, ¿a quién nos recuerda el santoral? A ver, voy a mirar. Voy a observar. A Maine. Mira, San Bernabé y Trinidad. Así que saludamos a todos los Bernabé, a todas las Trinidad. Que tengan un lindo día, que los regaloneen harto. Sí, que le hagan una rica oncecita el día de hoy. Oye, 15 grados de temperatura. 15 grados de temperatura. Nublado, dice, pero yo estoy muriendo de calor. Como que me están dando los soponcios, oiga. Pero ¿saben qué? ¿A quién no le da soponcio el día de hoy ni ningún día de la semana? Es a todos nuestros auditores que están a través de nuestro WhatsApp de la radio, por supuesto, el más 569-50-29-15-92. Está totalmente habilitado ya para recibir tus mensajitos. Sí, aquí no, este mensaje era para el programa anterior, lo siento, no, no se llama. No, ya fue. Oye, pero se fue a negro el WhatsApp. ¿Qué pasó? ¿Qué pasó? ¿Qué pasó? No, no se llama. Oye, recordarte que el día jueves, como todos los jueves, corresponde musicalmente a todo lo que es artista de la región. Así es, todos los artistas de la región de O'Higgins suenan el día de hoy. Aquí en Bienvenida a tu Tarde. Así que puedes hacer tus pedidos musicales desde ya. Me dicen, oye, pero ¿qué artistas puedo pedir? Todos los artistas que están aquí, todos. Mira, por aquí han pasado muchísimo. Ha pasado Mary Rose, ha pasado Los Bocas Secas, Los Anónimos de la Cumbia, Los Vasos Vacíos, Dan Ortiz, Maca Meléndez. ¿Quién más tenemos? A la Jace, a Rodrigo Gaete, a Nadir. Y así muchos, muchos más que han pasado, por supuesto, por Radio Bienvenida, por el espacio que se le da al artista de la región. Oye, hablando de Rodrigo Gaete, pronto trae novedades, sí, así que todos sus seguidores, atentis, sí, atentis, atentis, atentis, porque el rock se viene con todo, sino para qué, dijo. Bien, promete novedades, algo que jamás había hecho en los estilos musicales, dice que lo va a implementar ahora. Vamos a estar ahí atentos entonces, esperando, por supuesto, a que salga lo nuevo del profe. Y el día de hoy yo voy a
empezar con una discípula que estuvo desde pequeñita con Rodrigo Gaete, sí, y hoy gran artistaza regional. Ella es Jace con el tema Azul.

0: Cuando son las 15 con 11 minutitos, sí, hay que pegarle al tiro al minuto porque si no, ustedes hoy no dejan pasar una. Estamos de vuelta, sí, ahí estábamos escuchando Borracha, qué buen tema. Oye, yo creo que es uno de los exitazos de Jace. Le mandamos un cariñoso saludo. Ella también estuvo por acá visitándonos y esperamos pronto tenerla nuevamente. Atento a todos los artistas regionales que quieran ser partícipes, por supuesto, de Bienvenida a tu Tarde. No duden en escribirme directamente a bella.pasión.cl ahí en Instagram. Sí, ya está. Oye, yo debo agradecerle a toda la gentecita linda, hermosa, pechocha, bella, a mis artistas regionales, a mis emprendedores y pymes, porque están constantemente escribiéndome para ser parte de Bienvenida a tu Tarde. Así que yo feliz y agradecida de todos y cada uno de ustedes. Sí, porque me encanta. Me encanta. A mí me dice, oiga, usted me estaba buscando. No, a mí me buscan. Ah. Oye, vámonos directamente al WhatsApp de la radio, el más 569-50-2915-92. Por acá me dicen, hola, hola, señorita Bella Pasión. Aquí esperando el partido. Voy por los mexicanos. ¿Puedo pedir un tema de Alanis Lagos o de la otra persona que estuvo en el estudio el otro día? El temita, ¡ay, que tengan un buen programa! Pero por supuesto de nuestro querido Aníbal Moreno. Vamos a tirar un temita, obvio, querido Panchuco. Así que va por México. ¿Y por qué no va por Chile? Ah, verdad que no está. Oh, ups, me distraí. Ups, lo siento. Sí, amigo Panchuco, le vamos a programar el temita de nuestro Aníbal Moreno, porque hoy día estamos artistas 100% regional. Ya mañana prográmeme todo lo que quiera de la Alani, de la María José, de los Bajes, de lo que se le antoje mientras sea bailable. Usted ya sabe, si usted de la casa, pues querido Panchuco. Por acá tenemos mensajito, a ver, tenemos un audio. Espérate, voy a revisar. Ya, ahora sí que sí, porque estaba en velocidad, en mocha.
1: Buenas y grandes tardes, Cita Bella, ¿cómo está usted?
0: Muy bien, querido Carita.
1: Que tenga buena jornada, pues.
0: Ah, muchas gracias, no parce, no se diga más. Carita, ¿con qué tema me va a sorprender? Me va a pedir algo de la caña, apuesto. Oye, ¿qué pasó con la caña al final, Carita? Volvió, pero no escuché más de ella. A ver, ¿qué está pasando? ¿Se traen algo entre manos y no me quieren contar? A ver. Y sigo esperando cuando graba temita propio. Vaso, no era ese, no, el otro. Ya me... Es que Carita está en tantas bandas que yo ya me confundo. No, porque Vaso Pasivo es tributo, pues no puede sacar tema propio, ¿no? Suica, la Bella Pasión Suica. Dice, uy, mañana se viene el sorteo de la chela. Oye, sí, muy bien, Panchuco, atento a todo. Sí, recordarle a toda la gentecita linda hermosa que quiera participar en este sorteo de los 30 litros de cerveza totalmente artesanal. Sí, gracias a nuestros amigos de Wolves Beer. Tiene que inscribirse desde ahora ya. Sí, he estado pidiéndole toda la semana los nombres. Mientras más veces participe, más opciones tiene de ganar. Mañana vamos a hacer un sorteo simple con todos los que ya están inscritos, con los que participaron a través de redes sociales y con los que están participando durante esta semana a través de mensajitos a nuestro WhatsApp. Así que si usted quiere participar, quiere ganarse esa cerveza, diga yo voy, yo quiero beber. Yo tomo chela y chela. Ya. Yeah. Por acá tenemos a, también, vamos a anotar nuevamente a Carita. Sí, pues sí, yo estoy anotando aquí todo. Si me escribió que quiere participar 3 días en la semana, las 3 veces que voy a escribir su nombre ahí, ¿no? Sí, con escándalo. Vamos a ver qué nos dicen por acá.
1: No, la verdad es que quería pedirle un tema.
0: ¿Ya?
1: Que si bien el artista principal no es netamente de la región, pero el que hizo la percusión y la gran entrada icónica de este tema es mi querido amigo Pelayo, que hace pocos días partió.
0: Ya, así
1: que,
0: perfecto.
1: Y él sí era 100% rancagüino y de la región.
0: De corazón.
1: Así que me gustaría pedir el tema de Jordan y qué pasó con la gran entrada de timbal de mi querido Pelayo.
0: Por supuesto que lo vamos a tirar ese temita connotado, obviamente, como corresponde, pues, querido amigo. Aparte, es una manera de poder rendirle homenaje a nuestro querido David Pelayo. Un besito al cielo, David. Ay, un besote, mira. Eso. También quiere cerveza, carita. Muy bien, muy bien, muy bien. Oye, por acá dice, y si gano yo, lo vamos a compartir con usted. Eso. Yo con un vasito estoy lista. No bebo, amigo. No, mentira. Pónganme cerveza nomás. Tengo aguante, así que no se vayan a sorprender. No se vayan a sorprender si me invitan a beber. Eso nomás te digo. Tanta honestidad, dice. Ya, por acá, ¿quién me está escribiendo? Yo quiero, la necesito por salud mental. Yulinio, Yulinio participando entonces por la cervecita. Debajo del agua, me dice Panchuco. No, debajo del agua, debajo del agua se le pierde todo el sabor a la cerveza, pues amigo, ¿cómo la vamos a tomar? Así no se puede, así es como tomar cerveza con hielo, no, pues. Ya, vámonos a la música, sí, porque si no se ponen... Ya. Es que yo ya les tengo miedo, ya ustedes. Que yo sigo respondiendo nomás. Oye, por acá tenemos a Nadir, que también estuvo con nosotros aquí en el programa. Y esto es... Tú. Así de simple, mira, el nombre. Pero qué buen tema. Qué buena versión. No toma el metro. Ah, devuélvete, Panchuco. ¿Qué estás tratando de decir, oye? Te dejo con Nadir y este cover maravilloso de Noelia.

Ay, que me gusta mi cortina musical. Me gusta mi cortina de programa. Ya, y si no les gusta, no me lo digan mejor, porque voy a estar muy triste. Oye, me estaban escribiendo por interno preguntándome si los curiosillos que están ahí en la transmisión online me dicen que por qué hoy día ando tan elegante. Ah, ella, la elegante. No, lo que pasa es que hoy día me ven un poco más formal, sí. Porque me tocó hacer la locución para la certificación de unos cursos de Sense en la ilustre municipalidad de Rancagua. Obvio. Entonces, bueno, tiene que andar ad hoc a la ocasión. Sí, ando hasta con zapatitos con tacos. Pero contenta, feliz, por supuesto, de cada nueva oportunidad, como digo yo. Que venga harto trabajito nomás, que venga, que nadie lo detenga. Venga, bebé. Ya, voy. Devuélvete. ¿Qué me dice Panchuco por acá? Oye, un saludo al finado que esté donde... ¿Qué? Ah, espérate. De nuevo. Un saludo al finado que donde esté, espero que esté brillando. Ah, mira, muy bien. Sí, por supuesto. Grande Pelayo. Sí, vamos a buscar al tiro el temite y antes de irnos a la pausa lo vamos a lanzar. Obvio. ¿Cómo era que se llamaba? ¿Cómo dice que dijo? ¿Y qué pasó? Era ¿y qué pasó? ¿Cierto? No estoy cambiando la canción. Y ustedes saben que Bella Pasión un poco dispersa. Sí. Yeah. Pero ahí mira, no me respondió Carita. ¿Y qué pasó? ¿Y qué pasó? ¿Y qué pasó de Jordan, cierto? Carita, tutu, Carita, tutu, llamando Carita. Dígame, ¿sí o no, po? Pariente. Sí, esa era. Me llegas a picar, oiga, me llegas a picar. A trampicar. Ya, que después me retan que hablo mal. Ya, nos vamos entonces con este temazo antes de que nos pille la pausita. ¿Y qué pasó? Obviamente, Jordan, pero en honor a nuestro David Pelayo, por supuesto. Y esto suena así. Mira. Haciendo excepción a nuestros artistas del día, en día jueves, homenajeamos a Pelayo en las percusiones, por supuesto.

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0: preguntita, cita bella, por aquí Juanito, el desaparecido. Le rima más encima. Oye, saludo y quiero mandarle un saludito también a mi amorcito. Le mandamos saludito entonces a nuestra querida Claudita y por supuesto a nuestro amigazo, el pariente. Póngale pariente. Juanito Bernales. Estaba perdido, oiga. No le va a preguntar dónde andaba mejor, porque no quiero saber tanta intimidad. Yo no, definitivamente no. Oye, por acá tenemos otro mensajito. Tenemos un audio. A ver qué nos dicen por acá. Aló, aló.
1: Hola, mi bella pasión.
0: Hola, querida.
1: Espero que bien. Hoy en este día nubladito rico, espectacular.
0: ¿Cierto? ¿Cuánto
1: este
0: sabes?
1: Este jueves, chico.
0: Eso.
1: Quisiera enviar un saludo a todos los chiquillos y chiquillas que escuchan la radio, a la locomoción colectiva, a los de las micro. Hoy día me tocó salir, me trataron súper bien.
0: Ah, maravilloso.
1: Y quisiera pedir una canción, obviamente. Una de Noche de Brujas. Óyeme, óyeme.
0: Ya, pero ya te metiste allí.
1: Para alegrar este día jueves, o sea, ya estamos a un paso del fin de semana, qué rico.
0: Te metiste allí, te completamente poscote. ¿Cómo es posible este suceso? Día jueves de artista regional. ¿Cómo le vamos a tirar la oreja? Hicimos la excepción con Jordan y tú porque las percusiones eran hechas por nuestro querido David Pelayo, músico regional que falleció hace muy, muy poquito. Por eso hicimos esa excepción. Pero hoy es artista regional, pues niña, ¿cómo te fuiste a distraer tanto? ¿Tirón de oreja para la Cote? ¿O se la perdonamos por ser la auditora number one? Sí, de bienvenida a tu tarde. Le vamos a dar otra oportunidad, a ver. ¿Viste, carita? Hiciste que todos se confundieran hoy día. Ya, a ver qué me dice por acá. Usted de que le dijera sí o no, pues ya. 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Mira, buen datazo te mandaste, carita. Muy bien, muy bien. ¿Qué nos dice por acá?
2: Gracias, Cita Bella, por el tema para Pelayo. Y extender el agradecimiento también a Jordan, que estuvo ese día en el homenaje.
0: Oye, sí.
2: Al Pelayo, así que muchas gracias a él y a su señora.
0: Qué increíble eso, qué lindo lo que hace la música. Imagínate cuántas veces hemos tenido a Jordan aquí en la región, cantando, entregando su show. Muy pocas veces, pero él estuvo presente para homenajear, para despedir a nuestro David Pelayo. Y yo no me enteré que fue lo peor de la vida, yo no tenía idea de eso. Porque nadie me avisó, yo hubiese ido. De verdad que hubiese estado ahí presente, pero bueno. David lo entiende, David lo sabe, con David nos conocíamos muchos años, así que un besito al cielo, mi guachito lindo. Por acá me dice Juanito, pura pega nomás, parientita, y capaz que me dé una vuelta el 18. El 18 de septiembre, amigo, pero falta harto, po. ¿Qué quiere que le diga? Faltan solo un par de meses para el 18, ¿eh? Ah, usted está hablando del otro 18. Muy bien, hoy que soy dispersa yo. Después me dicen, me enojo. Sí, porque Juanito me está hablando de lo que yo te voy a comentar, por supuesto, porque estamos organizando un... ¿Por qué sonó eso? A ver. Un evento a beneficio, va a ser una noche de mixtos, al estilo Justos y Pecadores en su momento. Así que esto va a realizarse el día jueves 18 de junio, es decir, el próximo jueves, en Moca. Moca Multiespacio, sí. Un evento totalmente a beneficio para cubrir los gastos fúnebres del fallecimiento de mi queridita amiga, mi mejor amiga Dani, mi Daniella. Así que reunimos a lo mejor de lo mejor de la región, obviamente, porque va a ser una noche de mixtos, pero también va a tener karaoke para entretener, para hacerte la previa más agradable, disfrutable, con concursos, con premios, con regalos, con todas las cuestiones. Sí. Ojo, ojo que la entrada está con preventa a 5.000 individual, 2 por 8.000 hasta el 16 de junio. Perdón, hasta el 15 de junio, del 16 en adelante, 16, 17 y 18 en puerta, va a estar a 8.000 pesos la entrada. La idea es que puedan ir todos a colaborar. Van a estar los strippers más connotados de... Sí, directamente desde Santiago, así que no... No es lo que ha visto usted siempre aquí, señora, señor. No, no, no, no, no. Traemos producto nuevo. Y bastante y bien cotizado, le diré. Así que ya lo saben, este jueves 18 los espero a todas, a todos y a todes en Moca Multiespacio, en este evento de beneficio por Daniella. Mira, me dice, yo quiero escuchar una canción de La Caña. Ay, ay, ay. Ay, ay, ay.

Ya, ya, ahí. Ya, pues, vamos a escuchar también la caña. La vamos a poner, por supuesto, en programación. Oye, por acá, Carita dice que llegue, pero con la Lemon Stone. Uy, ya, Juanito, qué acostado que salga esta Lemon. En la junta, en realidad, acostado, ¿no, Juanito? Dice, todos invitados a verme bailar ese día. Sí, Carita va a estar bailando ahí en el mixto, por supuesto, como corresponde, como debe ser, como amigo de la Dani. Voy a estar haciendo el ridículo en la pista, eso. Yo voy a estar haciendo el ridículo en el escenario, ¿cuál es el problema? Con todo, si no, ¿pa' qué? Oye, vamos a pagarle el temita musical que teníamos pendiente ahí a nuestro Panchuco, que nos pidió algo de Aníbal Moreno. ¿Le gustó la bachatita del artista regional? ¿Cuánto sabe el amigo Panchuco? ¿Cuánto sabe? Te dice así, mira, te traemos lo nuevo. Salió recién del horno. Ustedes saben que aquí vamos a tener siempre, siempre las primicias. Esto es No Fue Bachatita, artista regional, Aníbal Moreno, que también va a estar en el evento de beneficio, así que no se lo pierda. Oye, ya volvemos.

0: Y ahí estábamos escuchando a este tremendo artista regional, Aníbal Moreno. Bachatealo, mami. Ah, bachatealo, guachita, ¿verdad? Que esa es la frase, pues se me olvida. Bachatealo, guachita. Ah, me gustó. Buen pedido, Panchuco. ¿Qué quiere que le diga? Ahí nosotros estábamos tirando lo nuevo, lo nuevo, lo nuevo, lo nuevo. La primicia siempre aquí en Bienvenida a tu Tarde con el Artista Regional, por supuesto. Hoy nos vamos directamente al WhatsApp de la radio, sí, el más 569-50-29-15-92. Oye, por aquí me están diciendo, ay Dios mío, carita, que no se pegue el show, por favor. Oh, ¿qué te está pasando? ¿Te oye, Juanito? Más respeto con carita, que tú no lo has visto bailar, es una pirinola. ¿Cierto, amigo carita? Yo lo defiendo. Te póngale nomás, pegues el show con ganas, con todo sino pa' qué, ¿cierto? Por acá tenemos más mensajitos, a ver qué me dice.
1: Buenos días, Radio Bienvenida, buenos días a todos los que están escuchando la radio. Oiga, señorita Bella, ¿qué evento a beneficio va a ser ese?
0: ¡Ajá! Mira, Tommy, ahí está en mis redes sociales, estoy publicando todo, todito, todo. ¿Cómo está mi querido Tommy? Vamos a hacer una noche de mixtos, sí. Van a estar los strippers, los mejores strippers de la, directamente desde la región metropolitana y al mundo. Sí, pues se vienen para poder juntar el dinerito que necesitamos. Así que ahí vamos a estar entregando más y más información a través de redes sociales. Y obviamente vamos a ver si mañana alguien nos puede acompañar para que comentemos más detalles, más cositas. Sí, pues amigo, sí. ¿Quiere ir a bailar? ¿Quiere ir a pegarse el show Tommy Bulls? ¿Quiere ir a stripear ahí? Oh, ¿cómo sería el Tommy stripeando? Míralo. Se ríe el Tommy nomás. Oye, pero para que vaya la Claudita, obvio. Para que vaya tu mami a pasarlo bien, a disfrutar. Y usted puede ir también, pues es parte del karaoke. Se manda unos temazos ahí antes de que entremos al show mismo. Obvio, todos son bienvenidos. Por acá, ¿qué nos dice la Cote? A ver, a ver, a ver, a ver.
2: Hoy, ¿verdad? Que día es jueves, día del artista regional. Pucha, no sé, ¿qué ando pensando? Es que tengo una cita y ya sí estoy nerviosa, así que discúlpenme. Pucha, si te veía, me gustaría escuchar su canción, po.
0: Ah,
2: su tema, me gustaría escucharlo.
0: Pero que eres linda, querida Cote. A ver,
2: usted es un artista regional también, po, y no es... Para alegrarme la tarde, ya.
0: Eso.
2: Ando con la cabeza, no sé en qué mundo. Ya, no. Saludo a todos, besitos, que tengan
0: oye,
2: un lindo día.
0: Oye, cuenta eso de la cita, pues, niña. Pero cuéntamelo por interno, si no me lo conté aquí al aire. Por acá, Panchuco, me manda una calabacita. Mira, un sticker calabacero con toda la onda. Sí, muy bien, esa es la actitud. Por acá tenemos más mensajitos hoy que están expresivos el día de hoy. Oye, me gusta.
3: Es mi especialidad. Me recuerdo una vez que fui a tocar batucada a un show en el Parque Comunal y terminé bailando a Guata Pelarri al escenario con la Marlene Olivari.
0: Pero carita, por Dios, carita, Dios mío, santo señor. Y nada más ni nada menos que con la Marlene Olivari. Esa no la hace cualquiera. Con ese showwoman, Dios mío. De infarto, de infarto. Oye, por acá, ¿qué me dice el Tommy? A ver.
1: Yo pido una canción de la señorita Bella Pasión también.
0: Ay, qué son lindos. Yo voy a llorar hoy día porque tengo una pura canción en Spotify. No tengo más, es lo que hay. Oye, pero ¿en qué momento llegó esta mujer? Entra nomás, pues niña. Llegó la invitadísima y está andando paseando afuera. Está tomando el fresco. Yo ni la había visto llegar. Ánima que anda ahí penando, dijo por ahí. Ya, ahí vamos a estar esperando. Mientras esperemos que haga ingreso nuestra querida, queridísima invitada del día de hoy. Si nos vamos a ir con este temazo que nos pidió. ¿Qué nos pidió? Juanito. Juanito, Juanito, Juanito nos pidió este tema, mira. Nos pidió Por Ti Mujer. Del grupo La Caña. Ya volvemos.

0: Cuando son las 15:50 minutitos ya. Sí, oye, qué rápido ha pasado esta primera horita con ustedes. Oye, es que están tan dicharachero hoy día. Pero me gusta, esa es la actitud, pasarlo bien, disfrutar. Sí o qué, parce, claro. Y nos vamos a ir directamente al WhatsApp porque está buena la conversación aquí con los chiquillos. Sí, en el más 569-5029-1592. Por aquí me dice Juanito Bernales, sí, baila súper bien el amigo Carita. Muy bien, tirándole flores, yo no sé. Oye, dice Panchuco, ya me imagino cómo cantará y canta rock también. Oye, Panchuco, de verdad, yo canto rock, pero el English no es lo mío, yo lo canto a mi forma, como yo creo que dice la canción. Pero de que ganan le pongo, me sobran, de verdad que sí, oye. Me gusta mucho el rock, me gusta Metallica, me gusta AC/DC, me gusta Pearl Jam. Todo eso estaría toda la tarde nombrándote los grupos, oye, Dios mío, Señor Jesús. Por acá tenemos un audio, a ver qué nos dice.
1: Pero qué buen tema se pidió Juanito, pero qué recuerdos me trajo esa grabación.
0: Ah,
1: me dejó tantos recuerdos que ya me dio caña.
0: O sea, Carita, ¿qué pasó, Carita? Yo no sé cómo te estáis distrayendo tanto, niño, por Dios, oye. No me gusta eso. Por acá me dice, oiga, y todos queremos escuchar lo de la cita de la... La cita de la cita, Cote. Ya, Cote, cuenta. Cote, te contó contar nomás, lo siento. Aquí todos somos una gran comunidad y tenemos que saber todo de todos. Que a lo mejor no te conviene, pues, amiga, y te decimos al tiro. Pero que me dice Panchuco, Mitch, es una caja de Pandora en el canto. Sí, si yo le contara, amigo, tendríamos para hacer como un mes y medio de programa continuo. Hay una historia que me pasó, por eso pedí esa canción. ¡Oh! Ya estamos revelando intimidades más encima, Juanito. ¿Qué pasó? Oye, por aquí Panchuco también me está informando acerca de el partido. Uy, yo lo estoy... Mira, me acabo de dar cuenta que lo tengo en la pantalla también. Sí, México contra... No sé contra quién está jugando, amigo. No lo sé. Y me dice que van ganando los mexicanos 1-0. Mira, bien le chuntaste apoyando a los mexicanos, Panchuco. Bien, bien, que no te defrauden. Carita, voy por los palillos y las lanas. No, cierto. Y espérate que llegó la invitadísima, así que de la vuelta a la pausa, ármate un cafecito, un mate, un tecito, lo que queráis, porque ahí sí que tenemos tema, Dios mío, Señor Jesús. Sudáfrica. Muchas gracias, Panchuco, tan informado como siempre. Espectacular. Ah, ya, Juanito Bernales te ganó, Panchuco, lo siento. Ya me dijo que era Sudáfrica. Oye, nos vamos a ir a la musiquita porque este pedido musical lo hizo la Cote y al unísono con Tommy Bulls, que se los agradezco en el alma. Yo no le he pagado por si acaso ni les mandé mensaje para que pidieran mi canción. Nació de ellos, así que a mí no me digan nada. Y con mucho cariño les dejo este cover que es el único que tengo en Spotify, porque en la vida tengo millones de covers que pronto voy a estar grabando. Y se viene lo nuevo y lo propio de Bella Pasión, decretado que este año sí que sí sale, así que ahí los voy a estar sorprendiendo también. Y esto es Lágrimas Negras en la voz de quien les habla, Bella Pasión, artista regional. Pausa y volvemos.

0: 3:57 PM.
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2: El taxista José Raín, quien presuntamente trasladó al imputado por el parricidio de Julia Chuñil el día del crimen en Mafil, fue hallado muerto en su domicilio. Los antecedentes preliminares indican que el conductor habría atentado contra su vida. Chile encabeza un encuentro internacional de APEC para intercambiar experiencias sobre zonificación sanitaria en animales. La iniciativa busca fortalecer la respuesta ante emergencias, proteger la producción agroalimentaria y resguardar la continuidad del comercio internacional entre las economías participantes. La presidenta de Renovación Nacional, Andrea Valladares, afirmó que la acusación constitucional contra el exministro Nicolás Grau ha generado tensiones tanto dentro del oficialismo como con la oposición. Pese a ello, llamó a llevar el proceso con responsabilidad y evitar que afecte la tramitación de proyectos relevantes en el Congreso.
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8: 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Una de las cosas que los expertos explican justamente y que no debemos realizar antes de irnos a acostar es cenar en exceso, ni tampoco te acuestes inmediatamente después de haber cenado. Evita también beber desde media tarde bebidas estimulantes como el café, el té o las bebidas cola. Además también, y aquí puede ser un poco más complejo, evitar el consumo de alcohol antes de ir a acostarte. 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

0: ya estamos de... Ya estamos de vuelta. Aquí en Bienvenida a tu Tarde. Como digo yo, siempre pasan qué cosas. La invitadísima quería... No sé qué encontró en el suelo que se tiró de piquero. Oye, ya, pero sin más preámbulo, presentémosla mejor porque quizá... ¿Cómo va a terminar aquí cuando cerremos la entrevista? Yo no sé qué pueda pasar en este momento de ahora en adelante. No sé, no lo sé, Rick. Oye, porque estamos hoy día con mi queridísima, preciosa, hermosa, mi Catalina, artísticamente, Cata Das. ¿Cómo estás, Catita?
1: Bien, preciosa, ¿y tú?
0: Muy bien, muy contenta de tenerte por estos lares, por fin, por fin.
1: Oye, nos costó.
0: Oye, me saliste más difícil, oye.
1: Y llego y me caigo. Ah,
0: comprando terreno al tiro. Ella se quiere quedar en la radio. Ay, ¿cómo estás, Catita? ¿Cómo va la vida?
1: Bien, agotadora.
0: ¿A tropiezo?
1: A tropiezo. Por ahí me he tropezado con algunas piedras. No, mentira. Ay, Dios, lo importante mío. Es levantarnos, amiga.
0: Sí, por supuesto, es lo que corresponde. Oye, Cata Das, gran cantante, artistaza regional. Hubo muchos años que nos conocemos, ¿cierto?
1: Sí, o sea, no sé, yo tengo 25.
0: Ah, es que yo te conocí bebé. Ah.
1: No, mira, tengo 37 años. 37,
0: oye,
1: wow.
0: Mira, wow.
1: Y yo creo que te conocí como a los 20, ¿no?
0: Más o menos.
1: Sí.
0: Oy, harto.
1: Es mucho tiempo, sí.
0: Wow. Me encanta. Me encanta. Sí, hemos pasado por diversas situaciones en la vida. Hemos compartido diversos escenarios.
1: Oh, sí, y en la vida también.
0: Por supuesto. Yo me acuerdo que la primera canción que le escuché a Cata Das fue El Guardaespaldas.
1: ¿En serio?
0: La versión en inglés, obviamente.
1: Ahí me salía así porque...
0: ¿Ya no?
1: O sea...
0: Sí, está. Tremendo bozarrón, pedazo de talento que tengo aquí enfrente y no le va a salir la canción. Ya. Yeah.
1: Pero es que las cosas cambian también.
0: Sí, pero para mejor.
1: Ah. O sea, igual hay un desgaste. Yo siento como vocal, ¿no? Tú eres artista, lo sabes.
0: Sí, lo siento también.
1: Lo
0: siento,
1: sí. Sucede. Uno ya no es lo mismo.
0: No, pero ¿sabes qué? Yo siento en lo personal que quizá ese desgaste ha jugado a favor porque he descubierto nuevas técnicas.
1: Todo el rato, o sea... 100%
0: crecer, sí, igual, sí. Y creciendo siempre.
1: Sí, es real.
0: Sí. Oye, Catita, ¿y en qué estás musicalmente el día de hoy?
1: Bueno, actualmente me encuentro haciendo proyectos full con mi banda, que es Soul City.
0: ¡Woohoo!
1: Soul City es una banda muy entretenida.
0: Y no es que lo diga yo.
1: No, pero mira, nosotros nos dedicamos a hacer cover, pero las transformamos, como que las reversionamos en una onda bien rica, así como entre pop, soul, entre funky, así como onda disco, funk, como que le vamos poniendo harta ondita, R&B. Y la verdad es que no ha ido bastante bien.
0: Eso.
1: Igual la banda ha tenido hartas transformaciones, ha pasado por distintos equipos. Y yo como que he sido la que se ha mantenido durante todo este tiempo.
0: Como que soy la dueña casi, de,
1: sí,
0: literal.
1: Sí, totalmente. Ah, ¿no?
0: Directora, dueña, tesorera,
1: no,
0: todo.
1: Sí. Pero sabéis que siempre he trabajado con gente súper comprometida.
0: Eso es buenísimo.
1: Sí, y he conocido a grandes músicos. Bueno, principalmente con el que formé la banda, que fue mi querido amigo, que en paz descanse, Pablo Ramos.
0: Exacto. Tuviste el honor de trabajar con Pablito Ramos. Fantástico,
1: uy, sí.
0: Espectacular.
1: Sí.
0: Un seco.
1: Al principio como que lo veía como arriba, así como decía, no, el Pablo no me va a pescar, no va a querer trabajar conmigo. Y al final terminamos trabajando juntos y los últimos años los compartimos así, pero
0: mira, qué lindo.
1: Mucho.
0: Estaba destinado a que así fuera, po.
1: Sí.
0: Fantástico.
1: Y nada, pues ahora estoy con un nuevo equipo de trabajo, con el Manu, con el Diego, con el Jorgito, que estamos preparando cositas nuevas y haciendo, vamos a hacer música nuestra, por fin.
0: María,
1: sí.
0: Muy bien.
1: Así que ya estamos casi por grabar los temitas nuevos y yo creo que antes de fin de año deberíamos estar ok.
0: Ya, comprometámosla al tiro. La primicia tiene que estar aquí, en Bienvenida a tu Tarde.
1: Sí, por supuesto.
0: Pues tenemos espacio para el artista regional, así que tiene que traernos, tiene que enviar, no, tiene que venir con la banda completa si nos canta en vivo.
1: Obvio.
0: También.
1: Si el Manu, que es guitarrista y pianista, que es un seco, él me
0: y
1: iba
0: cantante.
1: A acompañar y cantante, sí.
0: Sí, por favor.
1: Una armonía hermosa. el Manu me iba a acompañar la vez pasada, sí, pero no pude porque se me enfermaron ahí los...
0: Es que esto de ser mamá también, sí, po, hay que compatibilizar tiempos.
1: Es difícil. Sí, cuesta. ¿Cierto?
0: Como... Todos dicen que, pero que es sencillo, que lo dejan cargado y que aquí... No, señor, no sé qué boque.
1: O sea, sin redes de apoyo, imposible.
0: No.
1: No es tan fácil.
0: No, sí. Uno parece que lo hace ver fácil ante los demás porque uno, claro, trata de buscar una y otra manera para no fallar en ninguna de las áreas que nos gustan, que nos mueven en la vida. Y ser mamá es una de esas también, pues sí, no queremos fallarle a nadie. Entonces, nosotros tratamos de que se vea fácil, pero lo bueno es que tienes una red de apoyo fantástica, maravillosa.
1: Sí, agradecida.
0: Sí. Oye, aparte que la Cata tiene una relación muy especial con su clan. Tiene un clan ahí bien afiatado.
1: Sí, mi comunidad.
0: Tengo mi propia comunidad.
1: Comunidad Cata Vaz.
0: Fantástico. Oye, vamos por unos mensajitos que tenemos aquí pendientes. Mira, nos vamos directo al WhatsApp de la radio, el más 569-50-2915-92. Dice, y yo justo iba a pedir su canción que me la pidió mi amorcito, pero me lo ganaron. Ay, Juanito, le ganó. Sí, le ganó la Cota y le ganó el Tommy. Por acá dice, mi cita no es con nadie que usted conozca, cita bella pasión. En una de esas vuelvo a creer en el amor, nadie sabe. ¡Uy! ¡Cote!
1: Nunca se deja de creer en el amor.
0: ¡Ay, me encanta! Me encanta, me encanta, me encanta. No lo sé, yo ya como que no creo ya. Por acá Panchuco me dice, wow, tremendo, sí canta muy bien. 10 de 10. Un poco sufrió el tema, pero me gustó. Se las trae, señorita bella pasión. Ay, muchas gracias, Juanito, te pasaste. Juanito Panchuco, encima cambiándole el nombre. Oye, dice por acá. Hola, buenas tardes. Quiero saludar a mi hija Catadas, que el 8 estuvo de cumpleaños. Y a mis nietos Renato Fuente Díaz y Camila Chacón Díaz, con mucho cariño de su abu, Yoli. ¡Oh! ¡Y tan linda la Yoli! Sí. Me encanta, me encanta. Aparte que siempre está ahí apañándote. Sí. Si no está en tus shows, está con los niños. O si no está en los shows con los niños, ¿no? Sí, es maravillosa ella, de verdad que sí.
1: No, y si no fuera por ella, este camino musical quizás no hubiera ocurrido. Mira. Porque ella fue la que comenzó todo esto. Sí, ella inició todo, así me apoyaba, pero full. Andaba conmigo para todos lados.
0: Mira, qué belleza.
1: Gracias, mami.
0: Le mandamos un beso a la Yoli, un beso. Harto, llegué besucona hoy día. Un beso. Oye, sí, le estaba mandando ahí saluditos a Renatito con la Cami.
1: Sí, mis chanchitos. No.
0: ¿Están en casita ahora?
1: Están en casita.
0: Oh, qué sí, bien.
1: Disfrutando, porque hace frío. Sí. Está heladito. Sí, besito a mis niños.
0: Eso, muy bien. Por acá me dice, hola, envío un enorme saludo a Cata Díaz, la mejor cantante de Rancagua. Te amo, amiga. Dice Catu, el...
1: Ah, la Kitty. Sí, ella es mi amiga de la vida.
0: Bueno, la Catu, la Kitty.
1: No, la Kitty. Es que también se llama Cata, po. Somos Cata. Entonces le pusimos Kitty para no confundirnos.
0: Ella
1: es mi amiga de la vida. Soy madrina de sus hijas. Ella es madrina de mis hijos.
0: Qué belleza. Sí. Le mandamos saludos también entonces. Por acá tenemos un audio, a ver.
2: Oiga, pero qué tremenda invitada tiene. Tremenda cantante. Le mando un abrazo gigante. Y mucho éxito, por supuesto.
0: Eso, muy bien. ¿Lo reconociste?
1: Carita. Carita, sí. Hola, Carita. Oye, gracias. Muchas gracias.
0: Carita siempre ahí apañando al artista regional.
1: Sí. Aparte, el otro día lo fui a ver. Sí. Lo fui a ver tocar, sí. Fui a ver tocar a Los Vasos Vacíos.
0: Bueno, sí. Son buenos los tributos.
1: Fui con la Angie.
0: Mira, la Angie. Sí, andamos ahí. Angie estuvo por aquí también.
1: Sí, pues. Sí, quedamos en algún día a venir juntas.
0: Sí, oye, y nosotras teníamos ahí, queríamos hacer el tributo, pero la Cata Daz no tiene tiempo.
1: De Supernova. Mira, este viernes voy a ir a ver a Supernova. Así que si quedo motivada, amiga, capaz que me haga un tiempo.
0: Eso, se viene. Sí. Sí, aparte que nos están quitando a la Angie, ahora la están llevando para Hearts.
1: Chico.
0: ¿Cómo está la cosa? Nos están arrebatando los artistas.
1: Así es. Pero es que tenemos artistas en Rancagua.
0: Es que hay tanto talento en la región, oye, sí, que es impresionante. Me dice, mira, cariño para mi hermosa Cata, tremenda mujer, tremenda cantante y tremenda amiga, la admiro. Por aquí la Angie. Ay, la llamamos con el pensamiento. Sí.
1: Sí, con la
0: linda, preciosa. Ella se va a estar presentando este fin de semana, si no me equivoco, la Angie va a estar ahí en...
1: En Casa Olivo.
0: ¿En Casa Olivo? Sí. Sí, algo
1: yo
0: así.
1: Sé que el viernes va a estar en Casa Olivo. Lo sé porque íbamos a ir a ver a Supernova, pero ya no puede.
0: Ah, está comprometida.
1: Sí, así que tú también estás invitada, amiga.
0: Oye, ¿dónde está Supernova?
1: En Blue Up.
0: ¿En serio?
1: Sí, este viernes.
0: Qué fantástico, espectacular. Catadatos.
1: No, yo no me lo pierdo, es que las amo, me encanta.
0: Que son lo máximo. Oye, a ver qué nos dice Carita por acá.
2: Ay, avisen para eso, yo no me podría perder Magnevento, las tres mejores voces de Rancagua en una misma radio. Oye, pero maravilloso.
0: Ay, espectacular.
2: Invítenme, yo la iría a ver allá.
1: Eso, con público.
0: Está comprometido.
2: Y el sábado va a estar en la vieja escuela con su banda, la amiga Angie.
0: Oye, que está cotizada la Angie, por Dios, le mandamos besos. Sí, mira, aquí nos confirma Casa Olivo viernes y la vieja escuela el sábado con eso. Angie Rock. Eso. Hasta que la traten mal nomás nos avisa y vamos ahí a protestar.
1: No lo puedo creer. Funa. Ah.
0: Sería la segunda ya de las que conocemos. Ya, si tú estás en mi auspicio, ya no.
1: Ya, pero no, que le van a matar a la Angie.
0: No, tranquila. Nadie sabe dónde. Sí. No. Tiró dos lugares, ya. Sí. Tiró dos lugares, así, ya. Tranquila.
1: Sí. Me puso que me estaba escuchando.
0: Mira, maravilloso. Más linda. Oye, hoy día, Catita, estamos con todo lo que es artista regional. ¿Tú tienes algo ya en Spotify? Prontamente, se vienen cositas. O sea,
1: tengo un secreto. No,
0: tengo un secreto.
1: No voy a decir cuál es, sí.
0: Ah, ya.
1: Pero yo tengo mi pasado. Mi pasado cumbia ranchera. Te juro.
0: Y dime que está en Spotify.
1: Está en Spotify, pero yo no quiero que la coloque. No, no.
0: Ya, pues no nos prives de eso, por favor. No,
1: es que, bueno, fue un proyecto en el que participé.
0: ¿Con otras niñas
1: con
0: o
1: otras,
0: no?
1: Sí, pues éramos tres chicas. Después fuimos cuatro.
0: ¿Con la Fran?
1: Con la Fran, Cami. Con la Cami. En ese tiempo, bueno, habían otras chicas, pero te lo juro. Entonces, hay grabaciones. Las chicas malas.
0: Sí, me acuerdo.
1: Las chicas malas, sí. Y hay una canción que me parece que es Quítame ese hombre, que está grabada por mí, pero no me gusta escucharme, amiga, no me hagas esto.
0: No sé yo.
1: Ya, pero sí, no, ponela nomás, pero ya no hago ese estilo, pero me gusta cómo me sale, sí, tengo
0: bonito recuerdo.
1: Obvio, tengo bonitos recuerdos de esa época. Aparte que hay que cantarle a topo, ¿no?
0: Sí, una tiene que hacer aquí todos los estilos musicales.
1: Todo nomás.
0: Ya, a ver. Escuchemos.
1: Me voy a desperfilar, amiga.
0: A ver, espérate, no, de nuevo. Ahora sí. Oye, te dejo con Las chicas malas, pero en la voz de Catadas. Ya volvemos.

0: Oye, ahí estábamos escuchando Las Chicas Malas. ¡Qué buen tema! Oye, quítame ese hombre. Sí, gatita, ese gatito volverá.
1: Siempre vuelve,
0: ¿no? Oye, bueno, acá tenemos un mensajito. Dice, notable, dice la Angie. Yo creo que todos disfrutamos la canción, de verdad. Por acá tenemos un mensajito, me dicen, hola a todos, un saludito a Catita, la mejor. Te quiero mucho, amiga, mucho éxito para este domingo, te irá excelente en tu examen de grado, mira. Con todo, si no pa' qué, de Elsa.
1: Ay, Elsita hermosa, ella es mi amiga querida de taekwondo.
0: Eso.
1: Sí, tenemos ahí una amistad muy bonita.
0: Ahí tenemos examen este domingo.
1: Tengo examen para cambiar de grado.
0: ¿A qué ascendemos?
1: Porque como no me gusta quedarme en la casa viendo la teleserie, claro. Cosa que debiera hacer porque yo tengo mis años. No, ella se anda inscribiendo en todo.
0: Ella anda metida en todos lados.
1: Sí.
0: Ya, pero cuéntame de eso, de los grados, ¿cómo es? Grado de alcohol, dijo el otro.
1: No, eso ya los pasé eso todos.
0: Aprobada.
1: Aprobada y reprobada.
0: Eso.
1: Bueno, vas avanzando con... Cada ciertos meses vas avanzando, vas cambiando color de cinturón.
0: Ya, fantástico.
1: Entonces, a medida que vas adquiriendo conocimientos teóricos, prácticos, etcétera, vas avanzando en el camino del taekwondo, que es precioso.
0: Eso.
1: O sea, yo ahí encontré como otro amor de mi vida. Y, bueno, de hecho tenemos una comunidad muy bonita. Dejo a todos invitadísimos si quieren hacer deporte. Allí tenemos jiu-jitsu, tenemos taekwondo, tenemos artes marciales mixtas, hay entrenamiento funcional. Y queda ahí en el sector de los Alpes, en Madrid 1423. Y trabajamos en conjunto con el Club Deportivo Los Alpes.
0: Buena.
1: El Club Deportivo Micha con el Club Deportivo Los Alpes. Y la verdad es que hemos hecho una comunidad súper bonita. Y ahí es donde tengo mi examen el domingo.
0: ¡Wow! Oye, aprovecha a dar las redes sociales de...
1: Claro, es...
0: Cuando me las sepa.
1: Déjame buscar. No, es que tenemos muchas redes sociales, pero el principal es Cultura Micha.
0: Cultura Micha, mira.
1: Cultura
0: listo.
1: Micha con SH. Entonces... ahí pueden ir a seguir el programa porque en verdad son la asociación se llama Cultura Micha.
0: Ya.
1: De esto salen dos organizaciones sin fines de lucro que son dos clubes deportivos. Ya. Uno es Micha, el otro es Los Alpes y de cada uno de ellos salen estas escuelas de varias artes marciales.
0: Fantástico. Y este domingo, ¿de qué color ascendemos?
1: O sea, si me va bien...
0: Te tiene que ir bien, pues te va a ir bien,
1: si
0: obviamente.
1: Me va bien, paso a azul rojo.
0: ¡Wow!
1: Sí, que para mí es un logro porque yo estaba en blanco y decía, ¿qué hago acá?
0: No te
1: creo. ¿Qué estoy haciendo acá? Acá andate a la casa, andate a tomar tecito.
0: Anda a ver la serie.
1: Sí. No, ella anda ahí, luchando en todas partes.
0: Ella tiene su propia serie.
1: O sea, si yo escribiera las cosas que me pasan.
0: Tendría ahí, sí que habría... ¿Qué? Harry Potter, ya.
1: No, la mía serían como 16 temporadas,
0: sí,
1: mínimo.
0: Sí, yo creo. Oye, por acá me dicen, mira, ¿y cuándo se celebra el cumpleaños? Broma, pero si quieren, no es broma.
1: ¿Quién dice?
0: Carita.
1: Ah, celebremos
0: el cumpleaños de la Catadas.
1: Hay que hacer un.
0: Lo vamos todo el viernes a ver súper nuevo para celebrar el cumpleaños de la Cata.
1: No lo celebré. O sea, mi celebración fue ese viernes que fui a ver a los chiquillos tocar, que a todo esto tocaron increíble.
0: Pero Carita andaba ya celebrando el cumple y no casaste en nada. Oye, Carita, ubicado, Carita.
1: No, si él estaba ahí.
0: ¿No te saludó cuando te cantó el cumpleaños?
1: No me cantó el cumpleaños.
0: No,
1: pero es que ahí todavía no estaba de cumpleaños.
0: Ah, era el casi cumpleaños.
1: Sí, era el casi cumpleaños y fue como la celebración que tuve porque ya no estamos para esos
0: pruebas. Ay, amiga, hay que celebrar siempre un año más.
1: No, si este
0: un
1: viernes.
0: Año más.
1: Este así, viernes, celebramos.
0: Se viene, sí. con Tutti. Espectacular. Anda con tiempo, ¿cierto?
1: Sí, por
0: fantástico.
1: Supuesto.
0: Fantástico, me encasí con todo lo que me hizo esperar por la visita, así que con el tiempo medio.
1: ¿Hace cuánto que estáis aquí en la radio?
0: Yo voy casi al año ya.
1: ¿Hace un año entonces? Perdón.
0: Vamos para el año, oiga.
1: Pero
0: me salió más difícil que la guagua, oiga. Pasamos los 9 meses, ¿sí?
1: Perdóname.
0: Oye, por acá tengo un audio antes de que nos pille la pausa. A ver qué dice.
2: Buenas tardes, mi bella. Buenas tardes,
0: Elvis.
2: Reportándome.
0: Eso, muy bien.
2: Y no sé, saludos, pues.
0: Oye, no me dijiste si iba a participar en el sorteo de la cerveza, po. Amigo, te distrayiste. Acuérdate que mientras más participes, más opciones tienes de ganar. Yo lo señalé. Vamos a sortear 30 litros de cerveza artesanal mañana.
1: ¿En serio? ¿Para gracias, la misma persona?
0: Sí, pues. Wow. Gracias a Wolf's Beer.
1: Toma. Ay, lo sí, voy a seguir.
0: Tiene que seguirlo. Es la única condición para poder participar y mandar un mensajito.
1: Ya.
0: Mañana al programa, así que ya lo sabes, a ya través mía, del WhatsApp.
1: Te voy a pedir el datito, ¿ya?
0: Sí, pues vamos a estar ahí publicando. Obviamente son 30 litros. Sí. Imagínate que lo van a dejar, te dejan instalado el barril y después lo van a retirar.
1: ¿Como para un cumpleaños?
0: Para una celebración, una cosa poca.
1: Ya, Carita, tenemos la cerveza. Ah.
0: Carita está participando toda la semana. Anda con una sed acumulada, dijo el amigo. Ay, oh, Dios mío. Oye, Catita, nos vamos a ir a una pausa y ya volvemos. Así que ustedes no se despeguen porque vamos a seguir conversando y conociendo más a Cata Das, la artista regional, y por supuesto a Catalina, la mujer que está ahí tras el personaje. No te despegues, ya volvemos.
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0: Oye, son las 16:31 ya de esta tarde de juernes. San Juernes, tu cuerpo y mi cuerpo lo saben. No sé qué saben. ¿Usted se lanza hoy día o no, Catita? ¿Se lanza?
1: Hoy día.
0: Yo me lanzo, pero a la cama a descansar. Mi cuerpo lo sabe. Yo creo que tu cuerpo también lo sabe.
1: Sí. O sea, tengo por ahí un brillito, pero
0: eso,
1: piola.
0: Así
1: como porque mañana trabajo.
0: Ay, porque uno tiene que trabajar los viernes. Debería ser viernes, sábado y domingo libre totalmente.
1: Sí,
0: sería fantástico. Es más, el jueves trabajar hasta mediodía.
1: Hoy sería maravilloso. Estamos pidiendo mucho.
0: Soñar es gratis. Sí, porque hoy día nos está acompañando nuestra querida Cata Das, gran artista regional. Oye, Catita, ¿tú has estado en la TV?
1: Sí, pero era más chica.
0: Igual. Ya, pero cuéntanos, sí. Queremos saberlo todo.
1: Mira, va a sonar súper... no me vaya a creer, pero no me gusta tanto la tele.
0: ¿En serio? No
1: sí.
0: Te creo.
1: Como
0: sí te
1: que
0: creo.
1: Tuve en algún minuto algunas posibilidades.
0: ¿Ya?
1: Y bueno... Ahora quizás me arrepiento un poco, pero en ese minuto como que no quería.
0: Amiga, como que un poco tarde.
1: No me vaya a creer, pero no me gusta tanto la tele.
0: ¿En serio? No
1: sí.
0: Te creo. Sí,
1: como
0: te
1: que
0: creo.
1: Tuve en algún minuto algunas posibilidades.
0: ¿Ya?
1: Y bueno, ahora quizás me arrepiento.

0: después de eso nada más, como que no sé.
1: Te desencantaste.
0: Sí, quizás no es lo que estaba, en el fondo yo sentía que no era lo que estaba buscando.
1: Mira.
0: Como que siempre quise la música como compañera, así, forever, pero nunca fue mi actividad principal, hasta el día de hoy.
1: Hasta ahora,
0: sí.
1: No, pero qué bien, pues sí, no todos se encandilan con las luces de la televisión. No todos les llama tanto la atención. Sí, hay la idea es seguir en la música, pero por distintos caminos. Oye, ¿qué me está llamando? ¿Cómo se le ocurre llamarme al WhatsApp de la radio?
0: Por Dios.
1: Andan
0: tóxicos.
1: Está desubicado, oigan. No sé quién es que me está llamando. Pero cobranza no era. Ya. 600 no era, así que no lo sé. Oye, Cata, y dentro de lo que se viene, ya tenemos, vas a sacar música.
0: Sí.
1: Estás con tu examen de grado el domingo. Sí. ¿Qué más tenemos con Catadas o con Catalina? ¿Algún proyecto personal? ¿Algún viajecito para el que esté apuntando? ¿Algo que sea ahí diferente?
0: Yo hago tantas cosas, amiga, que
1: espérate, deja revisar la agenda.
0: Tendríamos que, así como extender el programa, no. Mira, aparte de estar con la banda, yo por supuesto siempre hago eventos como Catadas, ¿ya? Y mis focos son los matrimonios.
1: Oye,
0: como que
1: sí, aproveche de pasar al tiro el dato nomás, Cata.
0: Sí, bueno, yo trabajo generalmente, bueno, con las novias. Son poco los novios que organizan este tipo de cosas, debo decirlo. Son al timbre.
1: Sí, Ahí va, el Pepe, sí.
0: Es que yo soy muy dispersa.
1: No,
0: te
1: si
0: escuché
1: lo
0: el
1: sé.
0: Timbre y me fui de aquí.
1: Vuelve.
0: ¿Qué estábamos hablando, amiga?
1: Del matrimonio. ¿Que te casas cuándo? Ya, dispersa.
0: No, eso sí que ya no me ocurrió.
1: No se llama. Muy bien.
0: Ya, bueno. Me organizo con las novias para preparar este momento musical para que sea todo más bonito, ¿cachai? Armonizo un poquito la ceremonia civil o religiosa.
1: Ya.
0: Y también amenizo el cóctel la recepción de la gente, ¿cachai? Como que ahí ofrezco algunos paxitos, así como... Hoy sonó feo eso. Algunos paxitos.
1: Yo lo había dejado pasar.
0: No se puede.
1: Está bien.
0: No, son pack musicales, pack por favor, musica. Chiquillos.
1: Y suena. Ya, da.
0: Y suena, dice. Por Dios.
1: ¿A qué me invitan? Digo. Ya.
0: ¿En verdad puedo promocionar todo? Ah, no.
1: Dale nomás. Si aquí hay el arte en general.
0: No, sí. Bueno, y eso, antes estaba en matrimonios.cl, pero cerraron esa página.
1: ¿En serio?
0: Sí, así que hay algunas otras, pero no me he inscrito todavía y me manejo harto como con las recomendaciones. Como que la gente me vio en un matrimonio,
1: claro.
0: Me piden el contacto. Fantástico. O le piden el contacto a la novia y me dicen así como, oye, quiero que cantes en mi matrimonio.
1: Wow.
0: Y de verdad que cambia, o sea, el momento, si ya es bonito un matrimonio, siento yo, cambia mucho con la música, así
1: sí.
0: Como que le da un toque muy romántico. 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
1: Mira, por acá me dicen, recién sintonicé. ¿Quién es? ¿Cómo que quién es? Qué falta de respeto con el artista regional, Dios mío, señor. Mira, Maritza. Si vaya a empezar, no empecé.
0: Hola, Mari, soy la Cata.
1: Ella es Cata Das, opción. No, ya, pero eso era de los packs. Dijo. No, Maritza, ella es Cata Das. La puedes encontrar en redes sociales. Y si no, ahí en la primera comisaría. Ya, no. Al frente, iba a decir yo, al frente, ahí en el Play and Coffee.
0: Ya,
1: ¿viste?
0: Sí, ahí,
1: ¿no? ¿Cachaste la relación?
0: Miren.
1: Obvio, ahí en San Martín también la puedes encontrar de...
0: Pero ya me subió al columpio.
1: ¿De lunes a cuánto?
0: Yo trabajo de lunes a viernes.
1: Ah, de lunes a viernes.
0: Sí. En horario de cafetería. De 8:30 hasta las 3 de la
1: tarde. Mira, maravilloso. Si usted quiere pasar a tomarse un desayunito, un almuercito rico, puede pasar, ¿cierto? Pasándole el dato, gol al Alex. Son 100 mil.
0: Sí, oye, a todo esto, ¿sí puedo?
1: Sí, le pongo.
0: O sea, yo, bueno, trabajo ahí desde hace algunos meses, yo diría que unos 4 o 5 meses, y la verdad es que ha sido súper bonito. Va gente súper entretenida al Play and Coffee, así que se los recomiendo todo el rato.
1: Oye, ahí fue el concierto de Soul City.
0: Sí.
1: Wow, estuvo espectacular ese momento.
0: Sí. De hecho, hoy día el Carito tiene
1: inauguración de Play and Drinks.

0: comienzo de las 18
1: horas. De las 18 horas. Yo vi ahí, estaban preparando todo así.
0: Oye, es que es la novedad que en la región, tragos sin alcohol.
1: Sí. Como fiesta sin copete, yo lo encuentro genial.
0: Buenísimo, así que vamos a ver si nos damos una vueltita por ahí para no embriagarnos. ¿Sí?
1: Ya, pero no lleven otras cosas, sí.
0: No, no sean así desubicados. ¿El carro los va a echar? Ya. El carro los pilla, los echa.
1: Sí.
0: Sí, oye, aparte que la temática de ahí, de ese local, es bonita. Estar jugando, es como familiar, buena onda, rico. Sí. Me encantó. Sí. Yo no lo conocía. Bueno, yo lo conocía, pero como reflectario.
1: En aquellos
0: años.
1: Yo cantaste ahí, yo canté ahí.
0: ¡Cuántos beneficios, Dios mío! La reina de los beneficios. Oye, por acá tenemos mensajito. A ver, vamos a escuchar cómo se escucha.
2: Buenas tardes, querida amiga. Recién conectándome al programa.
0: Qué falta de respeto.
2: Disculpe.
0: Ya te disculpo si te veo el jueves. Te disculpo si te veo el jueves allá en Moca con tu señora. Obviamente. Solo no, te acuso.
1: Muy bien, sororidad.
0: Sí, pues por acá, Carita, ¿qué nos dice? A ver, ¿qué nos dice?
3: Le vaya muy bien a la Cata con su catá el domingo.
0: Con su catá, ¿no?
1: No, se llaman pumses, pues los catás son del karate, pues, Carita.
0: Pero, Carita, ¿viste? Otra vez te distrayiste, pues, hombre, Dios mío, señor.
1: No, pero te entendí, Carita, te entendí. Muchas gracias.
0: ¿Dónde iba? Se agradece el gesto. Oye, por acá tenemos otro...
3: Anótenme.
0: Ah, para el concurso. Anóteme, ya, anóteme, muy bien. ¿Tiene sed?
3: Anóteme.
0: ¿Tiene sed de la pegrilosa, el amigo? Muy bien. Elvis, anotadísimo. Oye, por acá tenemos saludos a mi querida amiga Cata de parte de Andrés de Banda Disfruta.
1: Oh. Mira. Oh, tanto cariño ese hombre. Siempre ha sido tan lindo conmigo. Y bueno, le dio vida a esta hermosura que es mi amiga. Pues así que
0: obvio. Por eso lo queremos más.
1: Sí, tremendo profesional.
0: Sí.
1: Gracias, Andresito. Muchas gracias.
0: No, y me da risa porque él pone el nombre y no sabe que yo lo tengo registrado desde el momento uno que me escribió. Mira, lo tengo ahí. Andrés Banda Disfruta. Si tal cual dice el nombre, ¿viste? Se ríe el Andresito, cariño para él. Esperamos tenerlo pronto también por aquí o por estos lares para que... ahí sí que necesitamos... Un programa completo, tanta historia que tiene Andresito, ¿cierto?
1: Es que cuando uno trabaja en la música le pasan tantas cosas.
0: Dice que pasan cosas. Sí. ¿Alguna anécdota que te haya pasado? Hablando de cosas, ya la tiraste, vamos.
1: Oye, tiro, con la Angie, más adelante cuando te vengamos a ver las dos, te vamos a contar una anécdota. Porque estos días, hemos estado conversando.
0: Están recordando.
1: Y claro, conversando y contándonos cositas ahí. No te puedo contar más porque...
0: No me anticipe.
1: Queda para la otra.
0: Ya, pero cuénteme una de catadas.
1: Es que me han pasado tantas cosas.
0: No, sí, yo sé, pero una que se pueda contar. Una que podamos reproducir en este horario.
1: Uy, amiga, que si me preguntáis ahora...
0: Pero mira, te la voy a dejar más fácil.
1: Ya.
0: Piénsala y mientras nos vamos a escuchar un temita de... ¿A pedido tuyo, po?
1: ¿Cuál?
0: Ginny
1: Joplin.
0: Exacto.
1: Sí, excelente banda.
0: Honey, banda regional, po, obvio. Obvio.
1: Vayan a seguirlo, son súper secos los chicos.
0: Eso. Te dejo aquí con Honey, a pedido de la Catadas, artista regional.

0: Oye, ya estamos de vuelta. Qué buen tema estábamos escuchando, honey. Sí, ustedes saben que el English no es nada lo mío, no, pero le trato de poner talento nomás. Y, pero pasándolo bien, disfrutando esta tarde con la visita de nuestra querida artista regional, Cata Das. Oye, Cata, quedamos con una pregunta pendiente antes de irnos al temita.
1: Sí.
0: Que nos compartieras alguna anécdota. A ver, espérame. ¿Quiere acomodar el micrófono? Acomódelo nomás. Póngale nomás, muévalo para el lado que quiera, así que usted se sienta cómoda. ¿Listo?
1: Ya,
0: sí. Estábamos de vuelta, eso era todo. Estaba al alcance de un botón.
1: Ah. Bueno, nos pusimos a conversar y salieron varias tallas.
0: Pasan, qué cosa.
1: Una vez, amiga, me quedé sin el taco.
0: ¿Pero
1: y
0: cómo?
1: Estaba en un matrimonio.
0: Ay, sí.
1: ¿Cachai? Y en los matrimonios no va como elegante,
0: claro.
1: Como que no podís desteñir. Y generalmente los matrimonios tú cantas como en un rincón, como que nadie te pesca.
0: Claro.
1: Pero en este matrimonio era un escenario, así como con luces, ¿cachai?
0: Cuando el centro de atención eras tú.
1: Sí, en plena cena, cuando la gente está comiendo. Y como que la gente estaba muy cerca. Entonces se me salió el taco, que a todo esto, a los veintitantos ocupaba unos tacos gigantescos.
0: Oh.
1: Sí, me veía muy, muy grande, porque igual soy alta.
0: Ya eres alta.
1: Me veía gigante y se me sale un taco porque se me enganchó como entre medio de los escenarios.
0: Ay,
1: y como una línea.
0: Sí,
1: ya.
0: Las divisiones que tiene,
1: sí.
0: ¿No? Qué terrible.
1: Como de las tarimas, ¿cachai? Y se me enredó y se me rompió. Y para no desteñir y que no se me notara, yo me quedé haciendo como caminando en punta con ese pie. Entonces, era una no sé,
0: espérate,
1: duró como más de una hora.
0: ¿Estaba recién empezando?
1: Sí, fue
0: no
1: recién.
0: Te crees.
1: Sí, estaba como el segundo tema y era una hora y media, ponte tú. O una
0: mío.
1: Hora veinte, no me acuerdo.
0: ¿Qué hiciste? ¿Te lo sacaste?
1: No, es que el taco se salió completo.
0: Ay, que seguiste cantando con.
1: Seguí
0: coja.
1: Cantando, no coja, con la pata así, con el pie, perdón. Como,
0: bueno, que la pata también.
1: Con la pata así como en punta. Entonces me pasó.
0: Simulando que tenías el taco,
1: sí,
0: igual.
1: Pero tenía la pantorrilla imposible, o sea, después no me podía mover.
0: Después igual que antes pate cumbia.
1: No, estuve con calambres como
0: no,
1: 3 días.
0: No, qué horrible.
1: Sí. Sí,
0: más encima, justo cuando era con escenario, si no te hubieras podido sacar los zapatos.
1: Exacto.
0: Y pasaba piola, pero ahí no.
1: No.
0: Oh,
1: no.
0: Oye, qué locura.
1: Y bueno, siempre me pasan cosas en realidad, como que siempre me enredo con el cable,
0: no.
1: Choco con la batería, como que no, mal, choco con las cajas, me he caído.
0: Mentira.
1: Te juro.
0: Te has caído.
1: Es que siempre me pasa, de hecho. Como que tiro la talla mucho con ese tema, así como
0: me voy
1: perdón.
0: A hacer pipí. Aquí.
1: Y hablando de pipí, amiga. Ah.
0: Ya. También
1: no,
0: me dice,
1: en serio.
0: ¿Ya? En el último show, ya. ¿No? Cuando estaba en el concierto de Soul City, dijo.
1: ¿Os imagináis? No. Mal. No, la primera vez que canté, que tenía como. Así que canté en público. Que fui con Extecu, así como Extecu Show. No
0: ¿ya?
1: sé si te acordáis
0: sí,
1: de eso.
0: Sí, por supuesto. Qué recuerdo.
1: Qué
0: de
1: recuerdo.
0: Extecu Show.
1: Sí. Ahí quedé con muchos amigos de la vida. Ya me fui por otro lado.
0: O sea,
1: la cosa es que.
0: ¿Qué pasó? ¿Cuando tenías como cuántos años?
1: 14.
0: Ay, pero si eras una bebé.
1: Sí, 13 o 14 tenía. Me fui a cantar y estaba tan nerviosa que me hice pipí.
0: Pero, ¿antes de cantar?
1: No, en el
0: cantando.
1: Escenario. Estaba cantando y como que se me salieron.
0: Oh,
1: se me salió pipí.
0: No.
1: Pero no, como que me hice y
0: no,
1: se notó.
0: No la posa.
1: Sí, no la no. posa, no fue evidente, pero sí, yo estaba súper incómoda, imagínate.
0: Oh,
1: los
0: más
1: nervios.
0: Presión, pues mira, ya los nervios, más encima la presión de hacerte pipí en el escenario, sí. Tratando de que nadie se diera cuenta. No,
1: sí.
0: Qué loco.
1: Niña, no.
0: No, no puede ser posteo.
1: Sí.
0: Hoy con la Cata tenemos para 3 años de programa.
1: Bueno,
0: me encanta.
1: Menos mal fue pipí. Pudo haber sido
0: menos
1: otra cosa.
0: Menos mal no le dolió la guatita como la Criste.
1: Ojo. Bueno, y seguramente estaba mi mamá ahí mirándome, po. Acompañándome, como siempre.
0: Como siempre lo hace la Yoli. Oye, por ahí me están mandando mensajitos. Dice, hola, ¿cómo estás? Me gustaría participar de nuevo para ganarme los 30 litros de cerveza. Anotadísima la Pame, por supuesto. ¿Dónde estaba la Pame que me escribió tan tarde? Por acá tenemos un audio. A ver...
2: Amiga querida, gran abrazo a la Catita, linda ella, me encanta cómo canta, me encanta su forma de ser, su persona. Le va siempre bien y quiero que siempre le vaya muy bien. Así que a toda la gente, llámela porque
0: eso.
2: Es profesional al 100% en lo que hace. Canta maravilloso, se paran los pelos cuando canta. Así que, nada, yo feliz de estar ahí en tu programa. Bella pasión, me encanta, me encanta tu risa, muy contagiosa, y yo creo que la gente que te escucha a través de todas las radios, alegra la tarde. Sí, yo siempre te estoy escuchando, venía aquí en mi camioneta ahí manejando y siempre pongo la radio bienvenida, así que yo feliz de estar con ustedes, les mando un abrazo y qué linda la entrevista.
0: Muy bien, espectacular, aquí vamos a entrar a negociar. ¿Será que me sale más fácil que la Cata traerlo? Si André, no, como para empezar a avisarle desde ya, así para que me haga un espacio en su agenda, no sé.
1: Perdona, amiga, algún día me vas a perdonar.
0: Sí, yo le perdono todo, mi Catita. Oye, dice por acá, vas a quedar peinada para atrás con las historias con la Cata. Oh, y la Angie, me está asustando.
1: No.
0: Yo le tengo miedo a la Angie. Tiene cada anécdota también esa mujer. Por acá tenemos otro audio, a ver.
3: Y un gran saludo a mi querido amigo Virus. A Viruta, aunque me agarre mal deseo, diciendo que soy el perpo de todos y que escucho mucho la radio bienvenida.
0: Mira, te echaron al agua, ¿vo? ¿Viste? Él diciendo que escuchaba siempre la bienvenida, pero molesta al Carita, ¿vo?
1: Mira, ¿sí?
0: Pasan qué cosas, oye,
1: esto chiquillo.
0: Mira, espectacular. Oye, de verdad, Cata, ha sido un tremendo placer tenerte esta tarde con nosotros. Valió la pena la espera.
1: El placer es todo mío. Lo pasé increíble. De hecho, se me pasó volando el rato.
0: Oye, estuvimos una hora aquí, Gaya.
1: ¿En serio?
0: Sí.
1: Wow.
0: Me encanta.
1: Sí. Yo te voy a venir a ver más seguido. Ahora sí, te lo prometo. Te voy a agendar para el otro año. Ah, no, mentira.
0: Te creo.
1: Ella.
0: Me quiero casar. Voy a tener que agendar con rayos de anticipación. Amiga, yo espero casarme antes de los 50 años. Tú, para que me agendí ya. Mentira, casarme los dedos en la puerta. ¿Qué me andar casando yo?
1: ¿Para qué, cierto?
0: ¿Para qué? Lo mío es mío.
1: Somos almas libres con
0: obvio, lo mío es mío. La vida está para disfrutarla, no para amarrarse. Y salió del alma. Se fueron todos los... Ahí quedaron todos los amores que hubiéramos por ahí, ¿cierto?
1: Hagamos un día un programa de despecho.
0: Y que sería notar.
1: Y cantamos despecho.
0: Sí, me gusta la idea. Hazte tiempo. Lo principal. Partamos por esa base. Oye, Cata, el micrófono es tuyo para que puedas repetir redes sociales, mandar saluditos, todo lo que quieras. Aproveche nomás los minutitos que nos quedan al aire.
1: Gracias, amiga. Bueno, agradecer a todos por sus mensajitos. A mí también por ahí me llegaron algunos mensajitos. De buena onda. El cariño de la gente siempre es muy bonito y quiero aprovechar de agradecerlo porque sé que están grabando por ahí, entonces después puedo subirlo. Gracias a ti por el espacio, por supuesto, a mi familia hermosa, que tengo una manada pero increíble, a los chiquillos, a mis hijos, a mi mamá, a mis hermanos, mi hermana. Mandarles un cariño, gracias a todos por el apoyo. Si necesitan una cantante para eventos, pueden por supuesto comunicarse conmigo a través de mis redes sociales. Y también Soul City tiene página web, que es www.soulcitychile.cl, y está muy buena. Ahí mostramos un poquito de lo que hacemos y de lo que se viene, de los eventos también. Este sábado voy a estar cantando por allá, voy a estar publicando, porque si me preguntas ahora no me acuerdo, tengo mucha información en mi cabeza, pero es un colegio libre que está ubicado por allá cerca del Cristo.
0: Mira.
1: Así que voy a estar publicando mis redes sociales, que son @catadaschile. @catadaschile. Los sigo a todos, subo contenido entretenido, no solo música, sino que muestro como todas estas aristas de la vida, todas estas cosas que hago de hiperactiva.
0: Solo un poco.
1: De hiperactiva, sí, súper hiperactiva.
0: Fantástico.
1: Hay que moverse.
0: A mí me gusta porque la Cata genera harto contenido en redes sociales, nos mantiene al tanto de su vida, de todo en realidad. Así que vaya y sígala, pero a ojos cerrados. Y tiene una tremenda artista ahí para sus eventos. Y atenta a las municipalidades también. Movamos al artista regional. Es necesario apoyar, dar espacio como corresponde. Abrir puertas, no cerrarlas. La idea de mostrar y visibilizar a nuestros artistas regionales es generar eso, generar espacio, generar bulla,
1: así
0: culturizar,
1: es.
0: ¿Cierto?
1: Sí.
0: Vamos con todo, si no, ¿para qué? Hagamos escándalo. No hacemos protesta. No, nosotros nos mostramos así, tal cual somos.
1: Eso. Obvio, por supuesto, hay que abrir los espacios para los artistas regionales.
0: Como corresponde. Como y bien pagado.
1: Exacto, por supuesto.
0: Y con catering incluido, pero no inviten a Carita con el catering, por favor. No. Carita, contaba una anécdota.
1: Oye,
0: Dios mío.
1: Oye, si el trabajo que hay detrás es gigante y solo lo sabemos las personas que nos dedicamos a esto. Así que.
0: Así es. Catita, de verdad, un gustazo. Gracias por haber aceptado esta humilde invitación hace un par de meses nomás.
1: Gracias. Perdón.
0: No, tranquilo. Las puertas están abiertas para usted cuando quiera venir a traernos novedades, primicias, todo y más. De cualquiera de las versiones de Catalina.
1: Eso. Gracias.
0: La vamos a estar esperando. Aprovecho también para despedirme porque se viene Más que Emprendedores con Maritza y Connie, que están ahí esperando para entrar al aire con ustedes. Por supuesto, nos encontramos nosotros mañana a eso de las 15 horas. Ojo, ojo, mañana sorteo de los 30 litros de cerveza 100% artesanal, gracias a nuestros amigos de Wolves Beer. Y vamos a estar también haciendo el sorteo, como todos los viernes, de nuestra rica mechada de mechadas ya, para que la sigan ahora, sí, ahora ya, porque no pueden cobrar si no lo están siguiendo, lo siento. Así que mañana les cuento la temática del concurso de las mechadas y la otra temática ya ha estado lista toda la semanita. Nos encontramos mañana. Gracias por los mensajes, por la buena onda, por la simpatía, por las risas, por todo. Y no se olviden, a eso de las 15 horas mañana, tu programa Regalón, por supuesto, bienvenida a tu tarde junto a tu amiga de siempre, Bella Pasión. Chao, chao. Besos y abrazos que nos sacan pedazos. Nos vemos. Chao, Cata.
1: Chao.

0: 4:58 p.m.
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2: Los trabajadores que acumulen al menos 10 años de cotizaciones y 3 años continuos con el mismo empleador pueden acceder al beneficio de vacaciones progresivas. La normativa permite sumar un día adicional de feriado por cada 3 años extra trabajados, con un máximo de 10 días adicionales. La Fiscalía confirmó que el secuestro extorsivo y asesinato de José Tomás Tamayo, ocurrido en octubre de 2025 en Temuco, fue coordinado desde el Centro de Detención Preventiva de Pitrufquén. 5 personas fueron acusadas por el crimen, vinculado a una presunta deuda, y arriesgan penas que van desde 10 años de cárcel hasta presidio perpetuo calificado. Un análisis del CERNAC detectó que expresiones como XL, Premium, Supercolor o Gallinas Felices son estrategias de marketing que pueden inducir a error en la compra de huevos. El organismo recomendó fijarse en el peso, aporte proteico y precio por unidad, destacando que no existen diferencias nutricionales entre huevos blancos y de color.
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0: Hola, hola a todos, ¿cómo estamos? Nosotras aquí una vez más en Más que Emprendedores en la radio. Bienvenida. Muchísimas gracias a la radio por darnos este importantísimo espacio tanto a Maritza como a mí y a los emprendedores. Nosotras nos encontramos hoy una vez más un jueves de 5 a 6 de la tarde, como todos los martes y jueves. ¿Cómo está, Maritza?
1: Muy bien, Constanza. Aquí les habla Maritza Muñoz, emprendedora de la comuna de Rancagua, de la región de O'Higgins, representando a M Centro de Grabados. Me pueden ubicar en forma presencial en Estado 634, en Galería Estado Emprendedor o en las redes sociales como M Centro de Grabados, Galería Estado Emprendedor. ¿Sabes, Connie, que hoy día estuve como, me saco la chaqueta? ¿Qué cambiante es el tiempo?
0: Cierto, pero a veces es necesario.
1: Sí.
0: Ser así de cambiante.
1: Sí, a veces es necesario, pero, o sea, ya, ponte de acuerdo. ¿Es o no es? Y te cuento quién nos acompaña hoy.
0: Por favor.
1: Ella es Andrea Escobar. ¿Cómo estás, Andrea?
2: Bien, muchas gracias.
1: Qué bueno. Cuéntanos, Andrea, ¿qué te trae por acá? ¿A quién representas tú? Cuéntanos a la gente qué marca traes al hombro.
2: Bueno, primero que todo, gracias por invitarme. Y les vengo a presentar mi marca, que se llama Cake Boutique, una pastelería y ahora una cafetería.
1: Excelente. Sí. Nosotros queremos saber todo sobre la cafetería y el Cake Boutique.
0: Exacto, cuéntanos, ¿cómo fue que inició este proyecto?
2: Mira, inició, la verdad, mi vida estaba ligada a la pastelería por mi abuela, así que yo vendo pasteles literal de los 10 años. Y bueno, todo empezó así, siempre quise estudiar y después me puse a estudiar gastronomía. Salí, me fui a especializar a Buenos Aires, a otros países también, y el 2023 abrí la pastelería.
1: Buenísimo. Wow. O sea, igual llevas poquito tiempo, 2 años y fracción, ¿no?
2: Sí, 2 años y medio la pastelería y la cafetería abrimos el año pasado, en septiembre. Menos de un año.
0: Sí.
1: Tremendo, tremendo igual el empuje que le has dado. Porque hay muchos que se rinden en el camino. O hay otros que efectivamente siguen creciendo. ¿Cómo ha sido este proceso para ti?
2: Sí, la verdad es muy, muy, muy bonito todo, en realidad. Estar con equipo, siempre rotando equipo también, la gente va sumándose. Ahora somos un equipo de 18 personas. Wow. Somos hartos, sí. También trabajan mis papás conmigo, así que feliz también de estar con ellos todos los días. Y nada, ha sido la verdad bastante desafiante. Siempre todos los días un desafío nuevo. Me encanta, eso sí. Yo creo que soy una persona que le gusta la adrenalina, así que por eso también.
1: El trabajo a presión.
2: Sí, la verdad, sí. Todos los días no son fáciles, pero al final del día te vas con la sonrisa de la gente, así que eso es lo mejor.
0: Y cuéntanos, ¿cómo pensabas tú que era antes de ser, por ejemplo, una pastelería? ¿Cuál era tu idea antes de?
2: Mira, yo partí con las tortas personalizadas, hacemos unas tortas, la verdad, preciosas. Y siempre pensé en eso. Después ya yo dije, ya vamos a empezar de a poquito. Y la verdad me tiré a la piscina con todo. con todo. Traje ideas de muchos lugares del mundo. Soy súper viajera, así que siempre, cada vez que viajaba, anotaba ideas nuevas y así en temas de diseño también, que aparte de tener una carta súper amplia de pasteles, todo hecho desde cero. Por nosotros, aparte, nos especializamos mucho como en el diseño y que la persona como que viva la experiencia cuando vaya y entra a la tienda a comprar pasteles o ahora a la cafetería.
1: Tiene una particularidad tu cafetería porque está en un barrio, en el barrio El Tenis. ¿Qué te llevó a instalar una cafetería en un barrio?
2: Ay, esa pregunta es súper importante. Mira, la verdad, porque el barrio El Tenis, crecí toda mi vida ahí. O sea, ahí vive mi abuelo a 2 cuadras, donde es el taller de producción actualmente. Sigue siendo ahí donde yo empecé. Y siempre quise estar como en ese entorno. Me encanta porque aparte me recuerda mucho a ellos. Entonces como, me encanta. Es mi esencia estar ahí. Y cuando arrendé este local, la verdad, mientras lo estaba arreglando y todo, haciendo el diseño y todo, me recuerdo que pasaban vecinos y me decían literal, ¿por qué se va a poner acá? Así acá como que no funcionan las cosas. Y yo, no, a mí me va a funcionar. Siempre positiva, yo soy una persona muy, muy, muy positiva. No, a mí me va a funcionar. Y ustedes van a ver que me va a funcionar. Y así, y por quedarme en el barrio. Yo soy full también redes sociales, me encanta esa parte. Entonces empecé a darle mucho con el tema de redes sociales, con el diseño, etcétera. Y la idea siempre fue como hacer algo distinto, que la gente viera, que saliera de lo tradicional, que en Rancagua era muy tradicional, ahora está más, pero antes era muy tradicional. Entonces mi idea siempre, mi enfoque fue como que vivan como lo de otros lugares también del mundo, así como ver ideas nuevas y todo, así que eso.
1: Qué bonito, qué sí. bonito. Y la cafetería de ella, nosotros hemos pasado por ahí, y porque somos vecinas de barrio, y de verdad que tiene el diseño atrae.
0: Sí, llama la atención a la vista. Y cuéntenos también, ¿cómo fue la reacción de su familia al enterarse de que iba a ser su pastelería o cafetería?
2: Ellos siempre supieron, porque yo no me quedo quieta, entonces ellos siempre supieron que yo quería una pastelería. Y la verdad, la cafetería se dio como por... que los clientes nos pedían, así iban en el invierno, por ejemplo, y decían, ¿tienen cafecito? No, no. Y de tanto no, que yo creo que fueron unos 10 no nomás, yo dije, ya, tengo que abrir una cafetería porque la gente lo está pidiendo, así que, y ahí, no, y ahí le dimos, pero no, mi familia siempre apañando en todas, la verdad. Sí, son súper apañadores.
1: Y han habido episodios, por ejemplo, que tú has dicho, no, esta cuestión ya... Porque uno como emprendedora, hay momentos muy buenos, hay momentos buenos. Por ejemplo, a mí delante me tocó llorar, por ejemplo, delante. Y me la lloré porque tenía aquí ahogada. Y yo dije, ya, no, esta cuestión tengo que sacarla porque hay cosas que a veces no funcionan. Uh-huh. Pero ¿te ha tocado pasar por eso? ¿Llorar o tener una crisis de rabia?
2: Sí, la verdad, muchas veces. Muchas veces pasa eso, uno también va acumulando porque también uno, al ser la dueña, tenés que ser fuerte, ¿eh? No te pueden ver débil, obviamente, los demás, porque no. Y uno igual va acumulando como esas, como, no sé si son penas, pero son como frustraciones más que todo, frustraciones. Por eso también tenés que tener las ganas de todos los días levantarte de nuevo, porque puede pasar algo muy penca un día, pero al otro día tú tenés que seguir, o si no, la función no sigue. Mm. Entonces...
1: El show debe continuar.
2: Sí, el show debe continuar siempre. Entonces, siempre hay que tener esa como energía que de repente uno no sabe de dónde la saca ahí, y pero termináis el día y ya, lloráis, no sé, por algo que te pasó o por cosas que se acumularon. Pero yo creo que un pensamiento así como muy... que un emprendedor tiene que tener es siempre pensar, ya, pasó esto, ya, listo, ya pasó, ahora vamos de nuevo. Y así, y así, y así. Sí.
1: A dar vuelta a la página. A dar vuelta a la página.
0: Sí. Entonces, ese sería el consejo que le darías a alguien que, por ejemplo, ya está en las últimas o se quiere rendir, recién está empezando, pero piensa que, por ejemplo, no hay salida. ¿Qué le dirías tú?
2: Claro, no, siempre hay días malos. Yo creo que son más los días buenos por millón. O sea, eso es lo que tú tenés que ver. Si tú estás emprendiendo, tú tenés que poner la balanza. ¿Cuántos días son los malos y cuántos días son los buenos? Y si obviamente le ganan los días buenos, es porque tenés que estar ahí, tenés que darle. Y si es tu sueño, ponle garra. Si tenés que acostarte a las 5 de la mañana y despertarte a las 6, literal, o pasar de largo. Y si te gusta eso, no acostarte obviamente tarde, pero sí, lo que estáis haciendo, ahí te das cuenta que al final el cansancio después ya se lo recuperáis de alguna forma. Pero no, pónganle garra a su emprendimiento, amen lo que hacen y en verdad sean felices y proyectenselo también a sus trabajadores, porque al final están todo el día con ellos. O sea, y ellos, yo siempre le digo, acá ustedes tienen que venir a ser felices, no vengan así como, uy, claro, también tengo que levantar o algo así, porque en nuestro equipo, que eso es lo principal, que se arme como un rico grupo de trabajo, si estáis más ahí que en la casa de repente.
1: Una vez me tocó acompañar, el año pasado, me parece que fue hace como un año, me tocó acompañar a alguien que me dijo, oiga, usted conoce una pastelería que está por aquí, que mi hija quiere una torta de ese lugar específico. ¿Te pasa regularmente? ¿Te pasa siempre?
2: Sí, pasa mucho, la verdad, sí, sí.
1: Y
2: sí.
1: Dije, ¿qué? ¿Dónde? Y después cuando llegamos yo le dije, sí, ahí es. Pero mi hija estaba, él me contaba, mi hija está tan obsesionada con esa pastelería que tenía que llevársela de acá. Sí, incluso él le sacó hasta la foto, aquí es. Sí, aquí es.
2: Sí, sí, pasa mucho. Y también por el tema de las redes sociales, que ahora es todo eso. Así, claro, llegan con la foto, quiero esto, ahora la cafetería. No, aquí yo quiero este café, el que subieron el otro día ya. Sí, sí, pasa mucho, la verdad.
0: Sí, me acuerdo que una vez pasamos con Maritza y compramos un... parece que un cheesecake de frambuesa.
1: Sí,
0: sí, está muy rico.
1: Sí, a nosotros nos gusta esa placita en el verano. Qué hermosa esa placita que está afuera.
2: Muy linda, sí, me encanta.
1: Y antes la adornaban más, ahora no sé qué pasó. Había libros también, no sé qué pasó por ahí.
2: Sí, siguen estando los libros. ¿Sí? Quizás están más escondidos. No, pero están, sí. Y para Navidad también la adornaban muy linda. No recuerdo esta Navidad si la adornaron tanto, pero sí, antes le ponían quizás un poquito más de
0: luces. Sí,
2: sí, de verdad.
1: ¿Cuáles son los objetivos o panoramas que tiene la cafetería o la pastelería?
2: Yo creo que los como algo que venga. Me gustaría obviamente abrir otra sucursal.
1: Wow, sí, palabras mayores.
2: Obvio, sí. Como les digo, no me puedo quedar quieta. Me gustaría, pero primero quiero terminar bien esto. O sea, como que ya fluya todo. Por el tema de la cafetería, que igual la cafetería es algo totalmente nuevo para mí. O sea, yo tuve que aprender todo literal del café. Todavía no soy seca haciendo café, pero igual les puedo hacer un café. Pero sí, como ya pulir eso y ya después, ojalá otra de la sucursal, estaría bien bueno.
0: Entonces, aquí decretamos, como dice Marisa.
1: Sí, que aquí un año más Andrea va a estar acá diciendo, tengo mi otra sucursal, casa matriz y sucursal. Y cuéntanos, como Constanza te preguntaba adelante por el tema familiar, ¿cómo ha sido trabajar en familia?
2: Uy, sí, eso es difícil igual.
1: Porque sí. Una cosa es el apoyo y el otro es el trabajo.
2: Claro. En mi caso, sí, de repente es difícil porque ya no pasa eso, sí, pero al principio, claro, por ejemplo, yo trabajaba con mi mamá no sabía nada de hacer pasteles, pero ella se puso a trabajar en la pandemia conmigo y aprendió de todo y ahora es la más seca de todas. O sea, tú le preguntas y vuela haciendo los pasteles, ella trabaja en el taller de producción.
1: Yeah.
2: Es seca, de verdad que sí. Y al principio, cuando estábamos las dos en el taller, antes de yo abrirle el local, yo estaba ahí todo el día también con ellos. Éramos 5 en ese momento, 4. Y claro, pues ahí está la mamá. O sea, tú le decís como, eso no se hace así, ejemplo. Y se enoja, pues.
1: Obvio.
2: Y es tu mamá, o sea, como que tú le estás diciendo algo y te dice, bueno, no sé, como se enoja, pues. Es tu mamá. Y ahí tú también que hay como, pucha, le digo algo, pero igual se va a enojar, pues, o sea, como ya toda esa parte, o también, ¿no? Después que mi papá empezó a trabajar conmigo, también, pues, como, pucha, no hay, mi papá es el que como que trae todas las cosas y se preocupa de los insumos. Entonces, papá, no trajiste esto, pero pucha, la cuestión, ¿qué tal? Entonces, como, tampoco les podéis decir algo, pero obviamente se van a molestar también por otro lado, pero ya después eso se entendió y todo, y ahora vivimos todo en paz. Pero nunca fue como un conflicto, pero sí pasan esas cosas, porque igual es difícil trabajar en familia, la verdad.
1: Sí.
2: Como esa, y aparte que si, imagínate, tú eres la hija y mandáis a tus papás, es como, igual es como el mundo al revés un poquito, pues. Entonces, sí.
1: Créeme que lo hemos vivido acá, madre e hija, en más de una oportunidad. Hacemos reuniones cuando nos vamos a casa. Ahí, oye, sí. Connie, esto del programa.
0: Camina esto. A casa, sí.
1: Y llegamos a la casa y ahí hay otra reunión. Con el papá también. Y ahí estamos, no, pero es difícil.
0: Sí, sí.
1: Porque claro, existe el nivel de confianza que tiene lo familiar con lo laboral.
2: Esa es la diferencia, yo creo que la confianza. Que si te enojáis, claro, lo decís nomás.
1: Claro.
2: Y cuando, y si estáis con un jefe, quizás no vaya a decirle todo. O sea, como que ahí está esa parte que hay que manejarla bien.
0: Sí, y con aparte, paciencia. También agregar el estrés que produce el ser emprendedor y el tener que fijarse en distintas áreas. Entonces yo también creo que eso es como leña para el carbón.
2: Sí, que, con todo el rato.
0: Sí.
2: Todo el
0: rato.
1: Aparte que las vivencias, las edades también influyen un poco. Que tú, como dices, a mi papá les cuesta que yo los corrija, porque en realidad tú lo estás corrigiendo porque sabes la pega.
2: Claro, pues.
1: Pero
2: claro.
1: Entonces ellos como que, ya, ¿tendrá razón mi hija o no? Ya, ok, listo.
2: Sí, aparte que ellos se dedicaban a otra cosa antes, entonces como algo también, es algo completamente nuevo para ellos.
1: Claro.
2: Bueno, ya no, ya está todo súper, ya está todo
1: fluido.
2: Sí. Pero claro, al principio eso es lo que yo creo que cuesta más.
0: Y cuéntanos, nos decías que tenías ya 18 trabajadores.
2: Sí, contándome a mí.
0: ¿En qué distintas áreas tienes a estos trabajadores?
2: Mira, primero están los chicos que yo les digo que es como el alma de la pastelería, porque ellos están en el taller de producción donde yo empecé, y ellos son los que hacen toda la producción literal, yo digo siempre desde el huevo, que no usamos premezclas, nada de eso, es todo 100% natural. Y ahí son 6, contando a mi mamá. Y en la tienda somos el resto, somos 12. Ahí está la parte de decoración de tortas, hacemos tortas de patrimonio, bueno, parte de cumpleaños, etcétera. Está la parte de atención al público en la tienda, está la parte de atención al público en la cafetería, que también están los baristas ahí haciendo cafecito rico colombiano. Y también en la parte de, la cocina, la producción de cafetería y montaje para la pastelería, para la vitrina.
0: Perfecto.
2: Sí, sí, bien organizadito.
1: Sí. O sea, ya podemos decir que no eres una emprendedora, eres una empresaria.
2: Sí,
1: cuesta un poco creerse el cuento. Sí, sí. ¿Por qué crees que cuesta dar ese salto mental?
2: Porque yo creo que puede ser porque uno igual empezó desde... O sea, yo era la única que estaba en el taller al principio. Yo era la que lavaba la loza hasta las 4 de la mañana. O que, no sé, me perdía un viernes para salir a carretear. Y mis amigas venían a hacer el pre conmigo. Mientras yo, bueno, yo estaba feliz haciendo tortas. Y ellas hacían un pre y se iban a carretear. Bueno, yo igual salía el otro día.
0: No me perdía el sábado. No había posibilidad de perder el trans.
1: No,
2: el viernes sí. Pero yo creo que también es porque uno va viviendo todas las etapas. O sea, yo viví literal todas las etapas. No puedo decir como, no, yo no hice esto. No, tú vas desde cero hasta... Entonces, quizás al final cuesta eso, claro, creerse como un poquito el cuento de... Pero también uno... Yo creo que la misma gente te lo va haciendo como saber. Cuando veis como la... Me pasó hace un rato que una señora, una clienta nueva que es de Santiago y recorre todo Chile, lo que me contaba, que se acercó porque le encantó la cafetería, lo rico y el diseño, le encantó todo. Entonces ahí tú decís como, ya, he hecho bien la pega. O sea, como que todo está súper... Sí. Todo está equilibrado. Todo
0: como
2: está
0: que
2: equilibrado.
0: Vale la pena.
2: Sí.
0: Y cuéntenos, ¿ha tenido alguna anécdota quizás con los clientes?
2: ¿Con los clientes? No, la verdad no recordaría en este momento, puede ser.
1: ¿Y te han hecho, cómo se llama eso, cuando uno paga? Se me olvidó la onda. Ay,
0: Perro muerto.
2: En la cafetería no. No. Pero no creo que nunca. Bueno, sí, obviamente nos han intentado robar de alguna forma. Hace un tiempo andaban unas chicas que...
1: Con el famoso billete falso.
2: No, que ponían como que tú le pasabas y iban a pagar con la tarjeta y ellas agarraban la máquina y cambiaban, le agregaban un cero, obviamente, y cambiaban efectivo. Entonces después decían, deme la boleta, y tú veías la boleta y era de más, de un cero más. Entonces ellas querían después la devolución y así todo. Y cayeron muchas personas en Rancagua. Fue hace como un mes atrás. Eso me pasó. Yeah. Pero no, nosotros no alcanzamos a pasar nada de plata. O sea, ahí está mi mamá en la caja, así que no.
1: Hay aguja.
2: No, las chicas son súper...
0: profesionales.
2: Sí, con esas cosas, sí.
1: Tú nos contabas delante que el tema del equipo, la rotación ha sido como complejo, igual hay un tema.
2: El último tiempo sí, hemos rotado un poquito. O sea, es que para mí como rotar, no sé, pues han rotado 5 personas o algo así. Pero todos me dicen que es demasiado normal en este rubro. Yo no estaba acostumbrada, pero claro, ahora sí. Y lo complejo de eso es que, claro, tienes que volver a enseñarle a las personas todo desde cero. Tú no sabes si ellas vienen como con otra manera de hacer las cosas de otro lado, en trabajo anterior. Entonces todo eso es más que como más cansador como mentalmente que otra cosa, como estar explicando de nuevo, pero es parte del proceso, o sea, al final es parte de
1: para crecer.
2: Sí, es parte de.
1: Andrea, no te he querido preguntar, pero tengo que preguntártelo igual porque quiero salir de la duda. ¿Qué edad tienes?
2: Tengo
1: 32. ¡Oh, wow! Ay, jovencita para estar en esto igual, pero no hay edad para el emprendimiento.
2: Claro, no. De todas maneras.
1: Pero se vienen
2: todos
1: más.
2: Todos piensan que tengo menos igual.
0: Sí. Sí. Estaba pensando.
1: Sí, yo también pensé que era menos, pero muy muy buena tu, ¿cómo se dice? Tu técnica de la cafetería, pastelería. Me encanta la innovación. El color yo creo que atrae muchísimo a la gente. Y acá, como tú dices, acá en Rancagua necesitamos así cosas que llamen la atención. Que creen el voy a ir a ver esa cafetería. Quiero estar ahí. Sí. Eso es lo que llama.
0: Esa innovación.
1: Exacto.
0: Sí.
1: Y además, bueno, no sé si Constanza, la gente que nos está viendo, puede mostrar la cajita que nos trajo Andrea de regalo. Así que ahí vamos a probar esos pastelitos Washington que están en los controles. Ahí están todos los pastelitos que nos trajo.
2: Qué rico.
1: Vamos a comer harto. Bueno, un festín nos vamos a dar. Se nos acaba el primer bloque. Andrea, muchas gracias por estar acá con nosotros. Gracias por darte este tiempo, que el tiempo es
0: oro para el emprendedor. Sí.
2: Gracias a ustedes.
1: Y tus redes sociales, antes de terminar, y el teléfono si la gente desea pedir o solicitar algún producto.
2: Ya, miren, primero de todo, la pastelería está ubicada en Las Dalias, 0271, Barrio El Tenis. Atrás como del Yumbito de los Poetas, del condominio de los Poetas. El Instagram es Andrea Escobar Cake Boutique. Nos pueden seguir ahí y ver todas las publicaciones que hacemos todos los días. 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
1: Perfecto.
2: Los horarios de atención. Los domingos y los lunes estamos de 10 a 2, de 5 a 9. De martes a viernes estamos de 8 de la mañana a 9 de la noche de corrido. Y sábados de 10 a 9 también de corrido.
0: Perfecto, muchísimas gracias por acompañarnos, Andrea.
2: Muchas gracias a ustedes por la invitación.
1: Nosotros nos vamos a una pausa
0: y seguimos en el siguiente bloque.
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0: Bueno, bueno, aquí seguimos en el programa Más que Emprendedores en la radio. Bienvenida. Una vez más, muchas gracias a la radio por darnos este importantísimo espacio tanto para Maritza y a mí como para los emprendedores.
1: Así es, Constanza, cada martes y jueves de 5 a 6 de la tarde acá en Radio Bienvenida, exceptuando los días de fútbol, que ahí desaparecemos. Bueno, tengo que hacer un pequeño saludo al Uber que me trajo de Nantes, que le dije, voy apurada, Rodrigo, que me dijo, pero ¿por qué tan apurada? Acá en la radio le dije, tengo un programa a las 5. Ah, ya, vamos a llegar antes entonces. Así que está el saludo para Rodrigo. Constanza, cambiamos totalmente de lo dulce nos fuimos a lo salado.
0: Sí.
1: Aquí está con nosotros Catherine de Food Truck Las Gemelas. ¿Cómo estás, Catherine?
2: Muy bien, chicas.
1: Más cerca del micrófono.
2: Ok.
1: Ya, ahí sí.
2: Súper bien acá, agradecida de la invitación de antemano. Acá estamos para dar a conocer un poquito de nuestro emprendimiento.
0: Sí, igual muchísimas gracias a ti por darte el tiempo de venir, porque bien sabemos acá y bien lo comentamos que siendo emprendedor es difícil manejar el tiempo y hacerse el tiempo es un
1: logro. Sí, un privilegio y un logro. Sí, nosotros también somos emprendedoras, Catherine, para que te relajes. Y Constanza es modelo, cantante, y yo soy emprendedora, así que aquí estamos para ayudarte también en las redes y todo eso.
2: Súper.
1: Cuéntanos primero, ¿por qué las gemelas?
2: Bueno, en realidad es algo que me caracteriza, nos caracteriza con mi pareja, que es con quien formamos este emprendimiento. Tenemos unas hijas que son gemelas. Y de ahí como nació el nombre, porque en realidad este emprendimiento es como familiar. Y ella era como lo que más nos caracterizaba y por qué nos podíamos hacer más conocidos.
1: Claro.
2: Así que desde ahí viene el nombre de las gemelas.
0: Y cuéntenos, ¿cómo fue que nació este proyecto?
2: Como te comentaba, es un emprendimiento familiar con mi pareja más que nada. Ambos en su momento tuvimos trabajos con contrato, pero buscábamos algo más allá, que era como ser nuestro propio jefe. Y nació este emprendimiento, o sea, teníamos varias ideas, pero él siempre me dijo que yo era excelente en la cocina. Así que me dijo...
1: Ahí te enganchó. Claro.
2: Así es. Entonces dijimos, ya, tengo dotes para esto, saquémosle provecho y comencemos con el emprendimiento. Y desde ahí generó la idea, en realidad. Además de que yo igual tuve hartos trabajos anteriores que tuvieron que ver como con temas de comida y teníamos varias ideas y muchas cosas así como en mente, así que dijimos ya, tenemos que lograrlo y ponerlo en marcha. Y ya así nació.
0: Y usted, disculpa, ¿en qué trabajos
2: anteriores que tuvieron que ver como con temas de comida y teníamos varias ideas y muchas cosas así como en mente, así que dijimos ya, tenemos que

0: cambiaron. En su tiempo, cuando él trabajaba, se ausentaba mucho de la casa y la verdad es que no quisimos dejar nuestra vida con ellas como ausente. Entonces dijimos, ya, tenemos esta idea, tenemos a la gemela, tenemos que darle y darle tiempo a ella y darle tiempo a un emprendimiento. Y fue algo que pudimos como combinar. Y la verdad es que nos sorprendió demasiado, porque al principio era algo como que iba a ser un extra. O sea, el emprendimiento va a ser como un extra en nuestro como ingreso familiar y todo eso. Y nos terminó sorprendiendo porque ahora él y yo nos dedicamos 100% al carrito.
1: Qué bueno, igual.
2: Sí, hay personas que dicen, voy a ser emprendedor para tener más tiempo. ¿Es verdad o mentira eso?
0: Mira, es mentira. Pero porque en realidad estás todo el día como haciendo cosas para tu emprendimiento, aunque no estés físicamente en el emprendimiento, el antes, para nosotros, por ejemplo, las mise en place de lo que tiene que ver el carrito y todo lo que tiene que ver logística, almacenamiento, compras, todo eso, redes sociales, entonces es mucho tiempo. Hay que invertir mucho tiempo en un emprendimiento. Pero sí, por ejemplo, nos podemos dar el lujo, quizás lo puedo decir, de almorzar con mis hijas. Si mis hijas están enfermas, yo las cuido. Lo puedo complementar, ¿me entiendes? Son como cosas que se pueden complementar. Sí, requiere de harto tiempo, pero es mejor que tener un jefe. En mi postura, por lo menos.
1: Es más manejable.
0: Claro.
2: Sí, porque el tema de los permisos ya es difícil con un hijo. Me imagino que con dos, mucho más complejo. Sí. ¿Qué edad tienen las gemelas?
0: Las gemelas tienen 4 años y son una exquisita. Ella, en el tiempo que nosotros nos ausentamos, tenemos por lo menos el apoyo de mi familia, de mis papás, así que están ahí súper bien cuidadas y ellas felices que nosotros trabajemos cerca de la casa. En el verano nos van a ver al emprendimiento y así. Así que
2: qué lindo, igual.
1: Sí, son súper chiquititas también. ¿Cómo ha sido para ellas también?
0: Se lo toman súper bien. Por ejemplo, el otro día tenían que caracterizar a alguien de su hogar y ella me quiso caracterizar a mí. Oh. Era una mini yo chiquitita con delantal, con Yoli del carrito. Y contándole a sus compañeros y a sus tías que su mamá trabaja en un carrito y que hace churrasco y esto, y ellas se manejan súper bien. Así que
2: ¿dónde está ubicado el food truck?
0: El food truck está ubicado en Avenida Bombero Villalobos con Avenida Bombero... No, perdón. Avenida Edmundo Cabezas con Avenida Bombero Villalobos.
1: Ahí está.
0: Sí.
1: ¿Y nos das el horario también, por favor?
0: Nosotros estamos activos, chiquillos, desde las 6:30 de la tarde hasta aproximadamente la 1 de la mañana.
2: ¿De lunes a lunes?
0: De lunes a sábado.
2: Ya, súper.
0: De lunes a sábado.
2: ¿El día domingo por qué no?
0: El día domingo, mira, fue un cambio de horario hace súper poco en realidad. Antes trabajábamos de martes a domingo.
2: Okay.
0: Y teníamos libre los lunes. Pero ahora cambiamos los domingos por un tema de eso, familiar. Ya. Estar con ella igual nos piden tiempo. Las gemelas no exigen tiempo. Así que uno igual dice, o sea, tengo un emprendimiento, pero tampoco puedo dejar
2: a la familia.
0: Exactamente, ellas de lado. Así que ese día es para ellas.
1: Igual lindo, porque igual es necesario tanto el tiempo en familia como el tiempo de descanso.
0: Exacto.
1: Del trabajo.
0: Sí. Lo que sí que, no, por lo menos nuestros clientes y nuestra comunidad lo ha aceptado súper bien. En un momento tuvimos miedo porque dejar un domingo igual era así como
2: son
0: drástico.
2: Lucas,
0: claro, sí. Exactamente. Pero nuestros clientes nos siguen. Yo de verdad, si hay auditores que han ido a nuestro carrito y son nuestros clientes, yo les doy las gracias porque en realidad nuestro emprendimiento es gracias a ellos.
2: Claro.
0: A todo el público
2: el
0: que nosotros
2: familiar.
0: A todo el público que nosotros hemos logrado llegar, ¿me entiendes? La gente que nos sigue, que todos los días nos prefiere.
2: Claro.
0: Así es.
2: Y hay mucha gente que también ahora las va a seguir mucho más con esta publicidad que le estás dando.
0: Sí, obvio que sí, lo esperamos a todos encantados. Como les decía, ahí estamos de lunes a sábado, desde las 6:30 hasta la 1 aprox. También tenemos deliveries para la gente del sector y de verdad que si van al carrito no se van a arrepentir. Todos vuelven, siempre digo lo mismo.
2: ¿Cuál es el producto estrella, Katy?
0: Mira, tenemos más de un producto estrella, wow. Pero tenemos el producto que más se vende, que yo creo que son las promos de churrasco con papitas, pero nuestro carrito

0: esto igual tiene un plus, que nosotros vendemos hand roll y gyozas que se preparan ahí, o sea, no es producto congelado. De hecho, es de nuestras cosas que nos caracterizan en el carrito, en verdad. Nuestros insumos y nuestros productos intentamos que sean de la mejor calidad. Y impresionar a nuestros clientes. O sea, yo siempre digo, me atiendo a la gente como me gustaría que a mí me atiendan. O sea, quedar impresionada, decir, wow, qué bacán venir a este lugar, rico, bonito.
1: Exacto.
0: Y accesible. Porque en realidad los precios de nuestro carrito son súper accesibles al bolsillo de la comunidad en la que nosotros nos rodeamos.
1: Sí.
0: Así que eso, de verdad que los invito. Vayan sí, al carrito.
2: Ya me está dando hambre.
1: Cierto, a mí igual. Sí. Eso está cerca de la Gamboína, ¿no?
0: Cerca de la Gamboína.
1: En la otra
0: muy
1: esquina.
0: Cerca, en la otra esquina. Es. Así mismo.
1: Ya ahí me orienté un poquito el lugar.
0: Sí.
1: Tú, me fui el mapa.
0: Sí. Sí, y el mundo cabeza con Bombero Villalobos.
1: Sí.
2: Cuéntenos también sus objetivos o logros que le gustaría conseguir, ya sea largo.
0: Ya, mira, como a mediano plazo, corto y mediano plazo, en realidad nos gustaría como poder abarcar un poco más Rancagua, porque nuestro emprendimiento igual es súper como sectorizado, porque, como te digo, por ser igual un carrito, food truck más pequeño, no, quizás no tenemos tanto como para producción dentro de un día y abastecer y decir, ya, yo hago delivery a todo Rancagua.
1: Claro.
0: ¿Me entiendes? Somos, por el momento, ahí, sectorizado, llegamos a algunos lugares más lejos, pero no tanto. Yo creo que eso es como a mediano, corto plazo. A largo plazo ya, pucha, es pensar en grande, pues como un empresario, quizás como la niña anterior, sí, tener un local físico, que la gente más restaurante, no sé, restobar, una cosa así, pero tenemos hartas cositas en mente. En realidad, hay hartas cositas en mente.
1: Pero como dicen por ahí, piano, piano, que las cosas se logran de a poco.
0: ¿De a poco? Sí, como te decía, al principio teníamos expectativas.
1: Ya.
0: Pero las superamos completamente. En creces las superamos porque nosotros este mes estamos de cumpleaños.
1: ¡Ay, qué lindo!
0: 2 años. Nosotros partimos un primero de junio del 2024 y hasta la fecha vamos a cumplir 2 años. Y sí, ha superado completamente nuestras expectativas.
2: Sí, me imagino. ¿Cómo pensaban ustedes que iba a ser antes de hacerlo?
0: Pensamos, yo siempre en verdad sabía que iba a ser así como de alguna manera sacrificado. Pero a mí me gusta lo que hago. Entonces eso igual como que conlleva el decir, pucha, qué rico que la gente se vaya contenta. Entonces es como era lo que más pensábamos, así como en tener un lugar bonito y que la gente se sintiera cómoda. Eso era como lo que más pensábamos antes como de concretar el negocio.
2: Claro, y la satisfacción que se siente al realizar algo que a uno le gusta también es sumamente importante.
0: Exactamente.
1: ¿Crees tú, Katy, que prevalece más o qué crees tú que es más importante? ¿La atención al producto, el precio, el lugar?
0: Te la puse difícil tu cara. Sí, mira, es que en realidad yo creo que todo va igual en la atención. Porque si tú llegas a un lugar y te atienden mal, o sea, ya es como la puerta de entrada, ¿me entiendes? O sea, si tú llegas y te atienden mal, tú no vas a querer volver. Por último, si te pasó algo, un inconveniente con el producto, a veces tú dices, le voy a dar una segunda oportunidad.
1: Claro.
0: Pero el ambiente es grato, entonces la gente le dan ganas de volver. Yo creo que la atención podría quizás estar en la pirámide arriba, pero obviamente el producto lo vale todo también. O sea, que esté rico, que esté bien preparado. Y eso.
2: La presentación también es
0: exactamente
2: importante.
0: Sí, nos preocupamos, siempre estamos ahí preocupados de ir poniendo un granito más de arena a todo lo que hacemos.
1: Y referente como a lo mismo, ¿qué crees tú que nos falta a nosotros los emprendedores en Rancagua?
0: Que nos falta, pucha, igual quizás ser así, pues, como más choclonados, quizás tener grupos, como conversar acerca de nuestros emprendimientos, porque a veces pasa como que quizás estás en una etapa más arriba, así como al momento de emprender, y necesitas como
2: ese apoyo.
0: No, y como socializar con gente que esté en la misma onda que estás tú, ¿me entendías? Así como pucha, quizá a mí me pasó esto, yo lo resolví así. No sé, hacer juntas de emprendedores, no, como que recién se me ocurrió.
1: Como mesas no, de trabajo.
0: Eso, sí. Así como decir, un grupo de WhatsApp. Hoy día yo tengo tiempo, no sé, juntémonos tantos y hablemos. Pucha, aparte de los emprendimientos, quizás se generen buenos lazos. Más buena ideas, red, sí. Más red, más lazos, más...
1: Proveedores.
0: Sí. Exactamente.
2: Es una
0: compartir proveedores, sí, sí. Porque nosotros, de hecho, a mí a veces me preguntan, y quizás hay emprendedores que son más egoístas con eso, pero yo no tengo problema en decir cuáles son nuestros proveedores.
1: Sí, porque existe además, el recelo.
0: Claro, no, y además de transparentar de que tu proveedor es de buena calidad.
1: Claro.
0: Entonces ahí no hay miedo.
2: Sí, pero igual hay algunos, alguna gente que se lo toma así como más como con recelo, como decían.
1: Sí, sí, no comparten ciertos datos.
0: No, claro. Comparten ciertos datos.
1: No, no ha pasado, no ha pasado. Experiencia. Katy, y cuéntanos, ¿tienen redes sociales? ¿Tienen teléfono para hacer pedidos? Tú dices que solamente es sectorizado. Pero, por ejemplo, si te llegasen a pedir, estoy inventando, acá al centro, una cantidad X... ¿Lo harías?
0: Sí, es que es cosa como de poder evaluarlo. También hemos trabajado con Didi Entrega, así como que la persona pide, el que recibe paga. Cero drama.
1: Buenísimo.
0: Tenemos un número de WhatsApp, tenemos Instagram. Nuestro Instagram es lasgemelas-foodtruck. Y nuestro Instagram es, o sea, perdón, nuestro WhatsApp, más 569-5487-3694.
2: Perfecto.
1: Sí, y además, debo decir algo, Daniela está escondido por ahí, pero ella vino con su pareja. Acá está grabándola y está ahí tomando nota de todo lo que dice Katherine. Así que sí. Él está acá en el estudio con
2: está
1: nosotros.
2: Está allí presente y sí. Apoyando.
1: Faltaron las puras gemelas que las vamos ahí en algún momento a entrevistar cuando me puedan parece. Hablar, porque sí. ¿Hablan?
0: No, sí hablan, súper bien, pero les falta un poquito, yo creo. Yo estuve mirando por ahí las redes de ustedes y vi la sección de... Entrevista a los hijos de emprendedores.
1: Ah, sí.
0: Sí, me parece maravilloso.
1: Sí, es que debo decir eso, se le ocurrió a una de nuestras auditoras. ¿Ya? Y nos llamó y nos dijo, oye, yo quiero que mi hija participe y hable de su mamá.
0: De su mamá.
1: Y dije, sí, buena idea, muy buena idea.
0: Buena idea, sí.
1: Así que vamos a esperar a las gemelas cuando hablen y digan digan todo y más.
0: Pero ya estamos trabajando, nosotros estamos acá, pero en el carrito ya tenemos...
1: A las gemelas.
0: Las gemelas están en el cole.
1: Ah, ya. Yeah.
0: A una chica, nosotros trabajamos con una chica más en la semana y con otra chica los fines de semana.
1: Ah, wow.
0: Entonces ahí ya hay manos en la obra.
1: Claro. Sí.
0: Sí, estamos trabajando para usted.
1: ¿Y qué crees tú ahí? Porque, yo pensé que estaban solo los dos. Y ya entonces están como convirtiéndose en empresarios. Están
0: sí,
1: como al ladito, están golpeando a la puerta.
0: Sí, es la idea. Pero nos falta un poquito. Aún nos falta un poquito.
1: Porque Andrea adelante decía que es complejo y que llegue alguien, enseñarle de nuevo. Sí, a nosotros nos pasa también. Pero ¿es complejo?
0: Es complejo. Porque no sé si me pasará solo a mí, pero es como que uno siente que si lo hace uno, lo hace bien. ¿Me entiendes? Pero hay que lograr transmitir eso a las personas que trabajan contigo, en tu equipo, y que logren esa misma visión y misión de tu emprendimiento que tienes tú. Entonces, la verdad es que nosotros llevamos harto tiempo con esas chicas e intentamos como no cambiar de gente que nos ayude, de personal. No.
2: Claro, porque igual la confianza es algo que tiene peso dentro. Y bueno, cuéntenos, ¿cómo ha sido trabajar en pareja?
1: Y la verdad, Rosa.
0: No, es intenso, sí. En realidad, es intenso. Pero claramente hay que darse los tiempos, porque en el trabajo somos colegas, en la casa somos pareja. Porque en el emprendimiento cada uno hace lo de uno y en realidad de repente tenemos tanta clientela que así como de verdad... Él haciéndolo de él, yo haciéndolo bien.
1: Pero sí, han habido momentos en que, no sé, uno está de acuerdo y el otro no.
0: Sí, pues, obvio que sí. Pero luego como que...
1: Llega al punto medio.
0: Claro, pasa que Daniel quizás como más atrevido.
1: Ya.
0: Y yo soy como más aterrizada, buscándole como el pero al final digo, no, así va a resultar. Si es tu idea, va a resultar, así que démosle. Y le pongo fe, como que como decir, valoro lo que él dice y apuesto por lo que él dice y tiene como de creatividad y lo que él piensa, de en ideas y en cuanto a todo.
2: Claro, en cierta manera se complementan.
0: Así es, sí.
2: Importantísimo.
1: Y tú hablabas también del apoyo familiar. ¿Cómo fue el paso para que la mamá o la suegra dijera, o el suegro, ¿y eso van a hacer? ¿Fue eso? ¿No?
0: Sí, igual hay gente que, hay personas que a veces te dicen eso, pues así como eso, pero en cuanto a las personas cercanas, como mamá, papá, mi mamá sabía que, claro, igual que Daniel, así como, no, esta chica es buena en la cocina, así que apostemos por eso. Y por lo que te comentaba antes, que era, se termina el fuero, se terminan las licencias y es como, ya, ¿qué hago ahora? ¿Busco pega? ¿Vuelvo a trabajar? ¿Quién me cuida a las chicas? ¿Me ausento? ¿Qué hago? Entonces como lo pones todo en la balanza y dijimos, no, ya, tenemos que emprender. Tenemos que emprender sí o sí. O sea, para nosotros era como, siempre decíamos, era más frustrante no hacerlo, no intentarlo, que intentarlo y quizás fracasar. ¿Me entiendes? Y no, no hemos fracasado ni vamos a fracasar. Yo apuesto por eso.
1: Así será. Sí. No nos nombraste menú para vegetarianos.
0: Menú para veganos. Bueno,
1: en realidad, veganos.
0: Veganos, sí. Con lo que más contaba en el carrito, que de hecho es un producto súper bueno, es que nosotros trabajamos con champiñones naturales. Es como lo que más se acerca a un menú vegano. Tenemos gente que, clientes específicos que de repente nos piden cositas, handroll veganos, handroll con champiñones, un champipleto, o sea, esto no lleva vienesa, lleva champiñones y todo lo que tú conoces más de un completo. Asimismo los sándwich, la gyoza y todo, todo, o sea, es cosa como de quizás mencionarlo y decir, sabe que, no sé, voy a hacer un pedido, pero tengo una persona que no come carne. Y sí ofrecemos algunas alternativas.
1: Oh. Mira la cara de felicidad que tiene la conductora aquí porque es vegana. Lista, vegetariana, cada vez que tú hablabas. La Constanza lleva harto rato siendo vegetariana.
2: Vegetariana, sí. Entonces igual es difícil encontrar ya sea emprendimiento o tienda que tenga opciones para tanto vegetarianos como para veganos. Entonces sí. es un alivio tener esas opciones.
1: Sí. ¿Qué les hizo abrir ese menú?
0: Lo mismo, po. Gente que nos dijera así como, pucha, yo no como carne. Vea la carne como la carta, solo carne. Y era como, ya, ¿le puedo preparar algo que tenga champiñones? Porque contamos con champiñones. Es lo más cercano que tenemos que pueda hacer reemplazar quizá un tipo de proteína.
2: Claro.
0: Y sí, se entusiasman, ya, dicen sí.
1: Sí, es como la tendencia ahora el tema vegano o vegetariano.
0: Sí.
1: Ah, mira, nos llegó un mensaje y dice, yo quiero, la necesito por salud mental. ¿Dónde es el champi pleto? Dirección, por favor. La dirección.
0: Edmundo Cabezas con Bombero Villalobos.
1: Ya, buenísimo.
2: Ay, yo no soy la única que necesita eso.
1: La dirección, nos falta también la red social.
0: La red social. Instagram, las gemelas guión bajo food truck y WhatsApp más 569-5487-3694.
1: Buenísimo. 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
0: Súper, muchas gracias.
1: Porque todo eso ayuda al bolsillo.
0: Todo suma.
1: Sí, sí, no hay mala ayuda. Nosotros nos estamos casi despidiendo de nuestro segundo bloque. Antes de eso, Katy, ¿algún consejo que le des a los emprendedores y alguna anécdota que te haya sucedido?
0: Bueno, consejo es eso, chicos, que es más frustrante no intentarlo que intentarlo y ya estás en ese barco y cualquier cosa va a empezar a sumar. Entonces, como consejo, atreverse. Frente a cualquier idea que tengan, atreverse, intentarlo. Y lo van a lograr. Hay días, yo creo que todos los emprendedores tenemos días grises, pero luego sale el sol. Así que es real que hay que intentarlo. Y como anécdota, no sé, ¿qué puede ser? Pucha, como anécdota, que a veces tenemos tantos pedidos, suponte tú, un día un cliente nos dijo que su pancito iba sin la cara de arriba.
2: Oh.
0: O sea, llegó su pancito así como abierto.
1: ¿Cómo puede pasar eso?
0: Claro, después nos dimos cuenta que su tapita de arriba la habíamos usado para otro pan. Ah. Entonces, ya, pasan cosas. Sí, en la cocina pasan cosas.
2: La cocina es caótica.
0: Y ahí todo lo explicaba, así como, ¿cómo llegó el pan hacia allá? Y la señora me dijo, vecina, menos mal que lo revisé porque mañana me lo llevaba a mi trabajo. Oh, y ahí, no. Ya, vecina, no se preocupe. Nosotros
1: le ponemos la tapa.
0: Rápidos y veloces, vamos y reponemos su pancito. Así que.
2: Sí, pero qué buena que tuvo solución.
1: Sí.
0: Y lo otro también, que es como súper random, es que nuestro carrito se llama Las Gemelas y llega mucha gente gemela, como guaguitas gemelas, niños gemelos, hermanas gemelas. En mi carrito me ha tocado ver mucha gente gemela. Como que desde que tuve mis gemelas y mi carrito gemelas, me he rodeado
1: los
0: de
1: astros.
0: Gente gemela.
1: Sí. Sí. Conspiraron, sí, para que tu público sea gemelar.
0: Así es.
2: Gemelar. Sí. Bueno, muchísimas gracias por acompañarnos en este bloque de hoy. Y como decíamos antes, el tiempo es súper importante para el emprendedor. Entonces, agradecemos también mucho su participación.
0: Muchas gracias. Muchas gracias. De verdad que agradezco la invitación.
1: Nosotros nos volvemos a encontrar el próximo martes de 5 a 6 de la tarde, acá en
2: Radio Bienvenida.
1: En Más que Emprendedores. Chao, chao. 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

0: 5:57 PM.
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2: Irán anunció el cierre total del estratégico estrecho de Hormuz como represalia tras supuestos ataques aéreos de Estados Unidos en su territorio. Sin embargo, el gobierno estadounidense negó la efectividad de la medida, asegurando que el paso marítimo sigue abierto. La Policía de Investigaciones desbarató en Talca a una peligrosa banda criminal de extranjeros que planificaba un asesinato. Los delincuentes guardaban una libreta con la fecha, la hora exacta, coordenadas y hasta dibujos detallados para ejecutar minuciosamente el crimen de su víctima. El Servicio de Impuestos Internos habilitó la plataforma para que los casinos online extranjeros paguen IVA. El organismo remarcó que, aunque estas apuestas siguen siendo ilegales, deben tributar para evitar que su situación irregular les otorgue además una ventaja tributaria injustificada.
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0: 6:57 PM.
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2: La Unidad Anticorrupción de la Fiscalía inició las primeras diligencias penales tras revelarse un chat de 2021 entre Luis Hermosilla y Gabriel Salías Nick. La indagatoria busca esclarecer gestiones bajo sospecha de cohecho en el nombramiento de Salías Nick como embajador ante la OCDE. La Fiscalía y la Policía de Investigaciones desarticularon una red dedicada a vender licencias de conducir fraudulentas desde la Dirección de Tránsito Municipal de la región de Tarapacá. 9 personas fueron detenidas, incluidos 5 funcionarios, quienes cobraban entre 400.000 y 600.000 pesos por cada documento falso. Dirigentes del comercio se reunieron en Osorno para analizar seguridad pública, fiscalización al comercio informal y el impacto de tiendas chinas. El gremio advirtió incumplimientos en certificación de productos y acordó avanzar en una mesa técnica permanente.
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5: En tu sección Consejo del Día en Radio Bienvenida, ¿qué no hacer antes de dormir? Una de las cosas que los expertos explican justamente y que no debemos realizar antes de irnos a acostar es cenar en exceso, ni tampoco te acuestes inmediatamente después de haber cenado. Evita también beber desde media tarde bebidas estimulantes como el café, el té o las bebidas cola. Además, también, y aquí puede ser un poco más complejo, evitar el consumo de alcohol antes de ir a acostarte. Fue tu consejo del día en Radio Bienvenida. 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

0: 7:55 PM.
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2: Autoridades regionales constituyeron una mesa intersectorial de emergencia para abordar la salud mental tras recientes suicidios de adolescentes en la región de Arica y Parinacota. La instancia buscará fortalecer la coordinación entre instituciones, establecimientos educacionales y familias. La ciudad de Portezuelo, en la región de Ñuble, fue identificada como la segunda comuna con mayor decrecimiento natural del país, debido al envejecimiento de la población, la baja natalidad y la migración de jóvenes. El Congreso Nacional de Concejales y Concejalas 2026 reunirá a más de 800 autoridades locales de todo el país entre el 16 y el 19 de junio en la comuna de Coquimbo. La actividad es organizada por la Asociación Chilena de Municipalidades y busca fortalecer el trabajo municipal.
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0: chicas y chicos, ¿cómo están? Bienvenidos a este show semanal de los Beatles llamado Penny Lane. Absolutamente en vivo y en directo desde la comuna de Rancagua, sexta región Chile. Son las 20 horas en punto y estamos acá una vez más en Radio Bienvenida, que siempre está junto a ti. Estoy con mis dos grandes amigos, falta uno, a quienes le mandamos un saludo enorme acá a la distancia. Él nos está escuchando atento, Eduardo. Pero quiero presentarle a mis grandes amigos. Voy a partir, por supuesto, por ella. Como ustedes bien saben, y yo siempre lo digo, es la que más sabe de los Beatles en esta ciudad. Mi querida Nati. ¿Cómo estás, querida?
1: Muy bien, contenta con este programa especial de abrir nuestras mentes. Lito, ¿qué es de tu vida? ¿Te mejoraste bien? Te mimo por ti nuevamente.
0: ¿Cómo estás tú, Carlos Andrés?
2: No, mejor. Muchas gracias.
1: ¿Te escuchas bien?
0: Sí.